0: Finalizando así nuestra segunda hora del programa acá en Discoteca Santuario. Iremos a la pausa para los comerciales.
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0: Ya regresamos enseguida con más de Discoteca Santuario hasta las 20 horas.
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0: Seguro que sí, participa con nosotros a través de la señal de Santuario FM.
1: Ecuador lo baila.
0: Gracias por escucharnos. Vamos a saludar a la gente que está en sintonía de Santuario a esta hora. Allá en el sector de Los Sauces, en Jive Los Sauces, en el barrio Los Pinos también. Vamos a la última pausa del programa. Regresamos con más de Discoteca Santuario.

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2: San Carlos Luanda y sus 21 compañeros mártires destacan en el siglo XIX como un conmovedor testimonio de heroísmo juvenil, pureza y fidelidad inquebrantable en el corazón del continente africano. En una época de profundas tensiones políticas en Uganda, este grupo de jóvenes pajes de la corte real prefirió enfrentar la furia del rey Mwanga antes de traicionar sus principios cristianos o ceder a los abusos mortales que se les intentaba imponer. Carlos Luanda, convertido en líder y protector de sus compañeros tras el martirio de San José Mukasa, asumió con una madurez asombrosa la tarea de bautizar en secreto a los catecúmenos y fortalecer el ánimo de los más jóvenes ante la inminente sentencia de muerte. San Carlos Luanda y sus mártires de Uganda nos recuerdan que la juventud es capaz de las más altas cumbres de la santidad y que la verdadera libertad radica en mantener la conciencia limpia incluso a costa de sus propias vidas. Su sacrificio regó las semillas de la fe en África, convirtiéndose en un faro eterno de dignidad, valentía y esperanza para el mundo entero. Soy Luis David Villavicencio y nos vemos en un próximo episodio de La Iglesia Informa.
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0: Seguro que sí, en la parte final del programa, complaciendo y también saludando a la gente que está en sintonía de la radio a esta hora.
1: Mira, mira, mira.
0: Gracias, en el barrio Las Ilusiones. En sintonía de 107.3 FM, la voz del Santuario.

0: Seguro le vamos ya poniendo punto final al programa a través de la señal internacional de Santuario FM. Hemos disfrutado ya en la recta final de las bachatas y los vallenatos. Bueno, se viene ya la música romántica también. Despedimos el espacio en esta noche de miércoles.
1: Nuestra.
0: Siga participando. La gente que desea, por supuesto, a través de el 0960-713721 con el nombre, el número de cédula y los cuatro primeros lugares de la Copa del Mundo. Que mañana, mañana empieza el Mundial. Será hasta la próxima. Muy buenas noches. Que descansen.
1: Alicia Pacini, nuestra madre.

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2: Y por supuesto, claro que sí, hasta la hora 23:11 de la noche. ¿Qué tal, mis amigos y mis amigas? Muy buenas noches. Qué gusto, qué placer de podernos nuevamente encontrar en esta noche, ya de día miércoles, mitad de semana. Miércoles, donde el calendario ha marcado 10 de junio del 2026. Y nosotros abrimos telón para poder dar inicio a un concierto más. Un concierto diferente, donde vamos a revivir, vamos a recordar también canciones del ayer, canciones del recuerdo, baladas contemporáneas, algo de baladas forever también. ¿Cómo han pasado? ¿Qué tal su jornada de trabajo? ¿Qué tal su día también? Deseándole todo lo mejor. Estrenando por acá también equipos nuevos, cabinas nuevas también, sorpresas que se vienen para este 2026, especialmente para cada uno de ustedes. Sí, implementando cositas nuevas aquí en los estudios de Radio La Voz de Santuario. ¿Cómo han pasado? Deseándole todo lo mejor, póngase en modo relax a disfrutar de un concierto más. Líneas habilitadas por esta ocasión directamente a Cabina Santuario al 0960-7137-21. Comparta también nuestra página web www.radiolavozdelsantuario.com. Soy Eduardo Falqués y usted esta noche es mi invitado y mi invitada especial. Bienvenidas y bienvenidos al programa romántico que tiene todas las noches La Voz del Santuario.

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0: hasta la hora 23, para que no se sienta solo o sola, ¿sí? Despreocúpese, está en buena compañía de la voz del santuario. ¿Quién conduce? Tu programa favorito también, como todas las noches, ya sabes, Eduardo Falqués. Hola. Permítame saludar también a nuestra amiga Katy, también ya en sintonía de tu programa favorito allá en el sector de Ulva York. Hola. ¿Cómo ha pasado, mi querida Katy? Deseándole todo lo mejor también en esta noche. Acá en el centro de la ciudad, saludos a nuestros amigos conductores de las diferentes cooperativas de taxis y camionetas. Sector del terminal terrestre. Hola. Cooperativa de taxis, el santuario también. Deseándole todo lo mejor también. Chévere. Qué bacán.
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0: Saludos también a nuestra amiga Judy Caicedo, la popular, la gallinita también allá en la cooperativa de taxis 16 de diciembre. Unidad número 4. Hola. A nuestra vecinita también, sector del terminal terrestre en la avenida Amazonas. Gracias por seguir en sintonía de la voz de Santuario. Recuerden nuestra línea directa cabina Santuario. 0960-7137-21.

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0: acompañamos siempre.
1: Muy buenas noches, señor.
2: Hola.
1: Eduardo Parqués.
2: Buenas noches.
1: Felicitando por su bonito programa.
2: Gracias.
1: Que es un programa muy excelente, señor Eduardo Parqués. Que tuviera la bondad de mandar un saludito en el barrio El Calvario. Le estamos escuchando a todo volumen.
2: Gracias también.
1: Muchísimas gracias. Cualquier canción que tuviera la bondad.
2: Por favor, gracias también allí en el sector del Calvario, también en sintonía. En sintonía de la voz del santuario. Vamos a ver con cuál tema musical sería. A ver, será más o menos como esta. Yo creo.

Muchas gracias por todo. Oiga, permítame saludar también a esta hora de la noche con este tema musical, algo de Marisela. A nuestras amigas en el restaurante Achupaya también. Gracias. Saludos también a nuestra amiga Pau, diciéndole todo lo mejor también en esta noche de día miércoles, pupito de semana.

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0: Permítame saludar también a esta hora de la noche para nuestro amigo Hugo, allá en la cooperativa de taxis 13 de abril, en sintonía de tu programa romántico esta noche.

0: Saludos muy especiales también a nuestros amigos allá en la casa. La casa infantil Vir Lorenz también. Saludos a nuestra amiga Lorenita Pozo. Hola, gracias.
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0: Casa de descanso Ricky House. En sintonía de la 107.3 FM.
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0: Claro que sí. Hasta la hora.

0: años 70.
1: ¡Qué chévere!
0: Santoro, buenas noches. Por favor, quisiera mandar un saludito muy, pero muy especial. Para mis papás José Peñalosa y también para Carmen Lescano. Dígale que les quiero muchísimo. Y este saludito se lo hace llegar de parte de su hijita Marcela Lescano. Aquí en el barrio Las Ilusiones, full sintonía. Gracias. Saludos a nuestros amigos. Para nuestro gran amigo José Peñalosa y también para la señora Carmen Lescano. De parte de su hijita Marcela Lescano, allá en el sector del barrio Las Ilusiones. Hola. Gracias.

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0: Oiga, permítame saludar también a nuestros amigos del recolector de saneamiento ambiental. Gracias.
1: Hola, linda noche. Pasando también ya casi por bajos de Radio La Voz de Santo Antonio, ¿sí?

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Oye, simplemente con un nudo en la garganta, o a cuántas personas, amigos o amigas también, no se les ha hecho un pequeño nudo en la garganta cuando usted quiere decir algo a alguien o algo está pasando. Se le hace más o menos, no sé si ustedes habrán escuchado que saben decir, no, es que tengo, se me hace un nudo en la garganta y quiero decirte algo, pero no se desahogan. Es el momento de desahogarse, es el momento de recapacitar, de pensar tantas y tantas cosas que a uno le está pasando. Pero simplemente vamos. Un resbalón no es caída, hay que echarle ganas nada más a la vida, hay que virar la página, como yo siempre lo sé mencionar, y vamos, el sol sale para todos, no simplemente sale para uno. Así que hay que echarle ganas nada más, con la bendición de Papito Dios, con la bendición de Nuestra Santísima Virgen del Rosal de Agua Santa, que todos sus problemas se puedan solucionar. Así que vamos, vamos a echarle ganas, vamos a solucionar también, y principalmente, vamos a sonreírle también a la vida. Así que, cuando marcamos las 22 horas con 20 minutos, 10 de la noche con 20, en todo el territorio ecuatoriano, vamos a complacerles también a nuestra amiga Carmita, allá en el sector del barrio 5 de junio, también en sintonía de la 107.3 FM. Hola, linda noche. Pasamos.

Ecuador. Saludos también a nuestro amigo Cristian, allá en la costa ecuatoriana también, reportando sintonía y escuchándonos a esta hora de la noche a través de nuestra página web, www.radiolavozdelsantuario.com. Saludos a nuestros grandes amigos, a mi pana Santi y también a mi pana Julio también, gerente propietario del restaurante Marian también, y mi pana Santi, gerente propietario del hostal y agencia de viaje Regina, que nos están escuchando a esta hora de la noche. Oiga, buen provecho, mi hermano, buen provecho. Para el Día del Padre. El Día del Padre es todo. ¿Sí o qué? ¿Sí o qué, mi pana Santi? Hola, buenas noches. Petición musical de parte de mi pana Julio.

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1: Saludos, mijín, saludos. Aquí estamos, full sintonía. En el hospedaje de Jardines de Marián. Con Julio y mi persona. Venga, venga, para hacer unas dos que tres.

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1: Bueno, marcamos las 22 horas con 53 minutos, ya a pocos minutos de ir culminando ya de poquito a poquito también nuestro programa. Reiteramos el saludo para nuestro gran amigo Santi y también a mi pana Julio, también gerente propietario del restaurante Marian, también en sintonía de la 107.3 FM. Vámonos rápidamente hacia el sector del terminal terrestre a nuestros amigos conductores de la cooperativa de taxis Turismo Baños en la unidad número 11 también. Gracias por esa sintonía.

Oye, si mi canto extranjero se escuchara mucho, pero mucho más fuerte fuera, lindo fuera. Mis amigos y mis amigas, le estamos poniendo ya casi punto final también a nuestro programa, pero antes de eso, peticiones musicales que nos hacen llegar rápidamente a través de nuestro santuario chat. Y con este tema musical, ahora sí, le ponemos punto final a nuestro concierto en esta noche de día miércoles. Agradeciéndoles a cada uno de ustedes por cada petición musical, por cada sugerencia musical también que hemos estado complaciéndoles a cada uno de ustedes. Soy Eduardo Falqués, deseándole todo lo mejor. Que tengan una linda y bendecida noche. Recuerden, mañana usted tiene una cita conmigo a partir de las 20 horas. Linda noche.

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3: Bienvenidos todos y todas este miércoles 10 de junio a la segunda emisión de su informativo Ecuador en Contacto. Desde la cabina de CORAPE los acompañamos Karina Torres en el control de sonido y Fernanda Vera en los micrófonos. Consultamos con un penalista respecto a la importancia de la recién aprobada ley sobre el uso indebido de uniformes militares y policiales. Más adelante les contamos qué nos dijo. Ahora vamos con los titulares. El fallecimiento de la activista Mónica Silva pone en alerta a los colectivos. Pedido para fiscalizar concesiones mineras y otros temas podría llegar a la Comisión de Biodiversidad. Productores agropecuarios se unen en un frente para defender la soberanía alimentaria.
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3: Comenzamos. Según Alexandra Benalcázar, vocera de la red de acompañamiento RUDA, resaltó que el fallecimiento de la activista Mónica Silva evidencia los riesgos y amenazas que enfrentan quienes deciden alzar la voz para denunciar actos de corrupción, lo que enciende las alertas en varias organizaciones. Nuestra compañera Nicole Mendoza nos comparte la reflexión de la activista en el siguiente reporte. CORAPE informa.
5: Y el país se integra. Tras la confirmación del fallecimiento de Natalie Mafla, estudiante universitaria de 20 años, y de Mónica Silva, activista anticorrupción, varios colectivos se han pronunciado alertando el nivel de inseguridad que existe en el país y los peligros a los que se enfrentan defensores de derechos humanos y activistas de organizaciones sociales que denuncian actos ilegales. Así lo resaltó Alexandra Benalcázar, de la Red de Acompañamiento de Mujeres, RUDA.
6: No solo les acreditan, pretenden imputarle cosas oscuras, pretenden manchar su honor y su honra. Solo tenemos que tener una muestra de cómo están siendo perseguidos los activistas en cualquiera de las ramas. Nosotros como activistas, en este caso activistas feministas, estamos corriendo un riesgo. Nosotros siempre estamos dando a conocer a los medios de comunicación cada uno de los casos, pero ciudadanía, en muchos de los casos, están inmiscuidos militares, están inmiscuidos policías, pero también están inmiscuidos políticos o gente cercana a la política.
5: Sostiene que en casos como el de Silva, las autoridades tienden a catalogar los decesos como presunta autolesión.
6: Ahora vemos que el precio de denunciar cuesta la vida en este país. Y no solo eso, sino que adicional, una vez muerta, tratan de mancillar su nombre. Nosotros ya estamos en este momento viendo que la hoja de ruta del gobierno va a ser desacreditarle y sencillamente que no pase nada. Será otra muerte en el 2026 que se añadirá a todas las muertes violentas.
5: En el caso de Natalie Mafla, Alexandra considera que esto refleja la crisis de inseguridad que atraviesa el país, pese a varios estados de excepción.
6: La situación del país cada día está fuera de control. Nosotros siempre lo estamos diciendo. Sin embargo, nos llaman alarmistas, pero no, tienen que darse cuenta cómo están las estadísticas del país, lamentablemente, y de cada provincia. Pichincha ya no es una provincia segura. Quito ya no es una ciudad segura. Y estos solo son básicamente los resultados de un trabajo que el gobierno no lo está realizando.
5: Mónica Silva fue una activista anticorrupción que denunció presuntas ilegalidades que involucran a autoridades y actores políticos, como al Contralor General del Estado. Por su parte, Natalie Mafla, estudiante de la Escuela Politécnica Nacional, fue hallada sin vida en el sector de La Vicentina, en la ciudad de Quito, el pasado 9 de junio, tras haber sido reportada como desaparecida. Reportó Nicole Mendoza, Corape Informa.
7: Y el país se integra. Muchísimas gracias, Nicole. Varios representantes de las organizaciones sociales hicieron la entrega de un pliego de peticiones al legislador Franklin Samaniego, donde solicitan se fiscalice en la Comisión de Biodiversidad las denuncias contra la explotación minera en zonas protegidas y otros temas. ¿Cuáles son estos otros temas? Nos lo cuenta nuestro compañero Rolando Goyes en su reporte. Corape Informa.
8: Y el país se integra. Denuncias por explotación minera en zonas protegidas, amenazas a pobladores de varias comunidades que se oponen a actividades extractivas, problemas de salud y otros puntos fueron los que denunciaron varios pobladores y organizaciones sociales al legislador Franklin Samaniego para pedir que sean estos temas tratados y fiscalizados en la Comisión de Biodiversidad y posterior en el Pleno de la Asamblea.
9: Tuvimos la presencia de varios compañeros del sector de Bolívar, del sector de El Oro, la provincia del Oro, en relación a los temas mineros y a las afectaciones con los proyectos que se vienen desarrollando. Por otro lado, temas muy graves, yo tengo aquí el pedido de ellos en torno a migración, a producción, derechos de las mujeres, derechos colectivos, la agricultura, ¿no es cierto? Hay un espacio de preocupación muy, muy grave y muy complejo, por ejemplo, con respecto a lo que va a pasar con el acuerdo con los Estados Unidos.
8: Sostiene que han sido varias ocasiones que han solicitado una reunión con los legisladores de la bancada oficialista para denunciar estos casos, pero que hasta la fecha no tienen respuesta, razón por la cual hoy acudieron a su despacho.
9: La preocupación en relación a la narrativa que plantea el gobierno, que con la minería legal se resuelve el problema de la minería ilegal, y eso se ha comprobado. Hubo una comparecencia recientemente en la Comisión de Biodiversidad en donde un experto colombiano ha señalado que eso no ha sucedido en ninguna parte del mundo. Reemplazar la minería legal por la ilegal es un eufemismo que no tiene un asidero que determine la solución del problema.
8: Sobre si se podrá tener respaldo a la interna de la Mesa de Biodiversidad y posterior tratado en el Pleno, duda que se dé paso, tomando en cuenta que la bancada oficialista busca seguir tapando todo lo que involucre al gobierno.
9: Lamentablemente seguimos con la misma política de los micrófonos apagados, la misma política de la mayoría que toma las decisiones sin importarles el resto, sin importarles las inconstitucionalidades y sin importarle que las buenas intenciones, sin recursos que el gobierno tiene que entregar, terminan siendo leyes de papel que nunca van a ser aplicadas.
8: Finalmente precisa que es doloroso ver que quienes dirigen al legislativo cierren las puertas a la ciudadanía organizada, ya que la asamblea debería ser la casa del pueblo. Por eso aseguró que acompañará estas causas. Reportó para Ecuador en Contacto, Rolando Goyes García. Corape Informa.
7: Y el país se integra. Muchísimas gracias, Rolando. Cerramos este primer bloque de noticias contándoles que la comunidad quichua Tsahuata Ila Chucapi, ubicada en el cantón Carlos Julio Arosemena Tola, en la provincia de Napo, denunció un presunto intento de desalojo de su territorio ancestral ocurrido este 10 de junio. Según un pronunciamiento difundido por la Alianza de Organizaciones por los Derechos Humanos Ecuador, alrededor de 200 personas presuntamente vinculadas a la empresa Terraturismo S.A. habrían ingresado al territorio comunitario portando armas blancas, lanzas, motosierras y maquinaria pesada. De acuerdo con la denuncia, los hechos dejaron al menos 3 personas heridas, 2 de ellas hospitalizadas. La organización señaló además que en la zona se encontraban agentes de la Policía Nacional, cuya actuación es cuestionada por la comunidad, al considerar que no se habrían adoptado medidas suficientes para garantizar la protección de las familias afectadas. La Confederación de Pueblos de la Nacionalidad Quichua del Ecuador, Ecuarunari, expresó su rechazo al operativo. En un pronunciamiento similar, Paquiru se sumó a la denuncia y solicitó investigaciones sobre los hechos, atención para las personas heridas y la intervención de organismos nacionales e internacionales de derechos humanos. Por su parte, la Alianza de Organizaciones por los Derechos Humanos recordó que varios dirigentes comunitarios enfrentan procesos judiciales relacionados con la defensa de sus territorios. Tanto Ecuarunari como Paquiru, la Alianza por los Derechos Humanos y el Frente Nacional Antiminero hicieron un llamado a las autoridades para que se garantice la integridad de la población, se investiguen las denuncias y se adopten medidas que eviten una escalada de la violencia en la zona. Llegamos a nuestra primera pausa. Pero antes, ¿sabían que hoy, 10 de junio, se conmemora el Día Internacional para el Diálogo entre Civilizaciones? La fecha fue proclamada por la ONU en 2024 con el propósito de destacar el valor de la diversidad cultural, el entendimiento, el respeto mutuo y la solidaridad global. Ya regresamos.
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1: Regresamos con más noticias. El acuerdo comercial que firmó Ecuador con los Estados Unidos y la Ley Orgánica de Desarrollo Agropecuario son dos de las preocupaciones que tienen varios productores del país. Nuestro compañero Rolando Goyes dialogó con estos productores, quienes expresaron sus criterios y pedidos respecto a los dos puntos mencionados. Te escuchamos, Rolando. Adelante. Corape informa.
2: Y el país se integra. La Ley Orgánica de Desarrollo Agropecuario preocupa al sector campesino. Esto porque, según los representantes de varios gremios, estaría beneficiando a los grandes productores y dejando a un lado a los pequeños. Así lo señala Segundo Zambrano del gremio bananero.
3: Presentamos nuestro más enérgico rechazo a la nueva Ley Orgánica de Desarrollo Agropecuario que trata de implementarse. Una ley nociva que su intencionalidad y fondo es terminar con los precios mínimos de sustentación de los productos.
2: Otra normativa que preocupa es el acuerdo comercial con los Estados Unidos que firmó nuestro país. Con esto señalan que se pone en riesgo la soberanía alimentaria y miles de fuentes de empleo. Lo precisa Dilmo Párraga.
4: Día a día, el gobierno nacional sigue atropellando los derechos del sector campesino. Hoy día reunidos acá nosotros estamos rechazando la fusión del Ministerio de Agricultura, que prácticamente está eliminando todo lo que tiene que ver con el desarrollo agropecuario. Por eso nosotros estamos exigiendo la derogatoria del decreto 421, que el gobierno nacional tiene que obedecer al pueblo ecuatoriano. Caso contrario, nosotros vamos a defender la dignidad del pueblo y de la agricultura familiar campesina en las calles, estimados compañeros y compañeras.
2: Hamilton Aguilera, de la Alianza Agropecuaria, sostiene que el gobierno solo está pensando con estas normativas en tener un aval de la Asamblea, dejando a un lado al pueblo ecuatoriano.
5: Otro nuevo disfraz para atacar a nuestros productores, obviamente a los pequeños y medianos productores de nuestro país. Pero esto no viene solamente como un acuerdo recíproco. Esto viene no solamente para dañar a los pequeños y medianos productores, porque más adelante el afectado va a ser el consumidor, el que va a la tienda a comprar, el que va a verse obligado a pagar sobreprecios en los supermercados, porque hacia eso va dirigido todo.
2: Por lo que a través de un manifiesto dentro de la Asamblea Nacional de los Sectores Campesinos por la Soberanía Alimentaria, solicitan varias acciones al gobierno, entre las cuales se destacan archivar la ley y suspender el acuerdo comercial, añade Miriam Rodríguez.
6: Demandamos a la Corte Constitucional que declare la inconstitucionalidad del acuerdo de libre comercio, que claramente los han explicado nuestros compañeros con Estados Unidos, que afecta gravemente a nuestro sector productivo porque aún no somos competitivos con los subsidios que ellos manejan en otros países. Tercero, rechazamos la pretendida ley de inconstitucionalidad de la ley de fomento lechero y pretensión de archivar el proyecto de ley interpretativa de precios de sustentación.
2: Representantes que señalaron que esperan una respuesta del gobierno. Caso contrario, iniciarán varias acciones, entre ellas movilizaciones y plantones en varios ministerios. Reportó para Ecuador en Contacto, Rolando Goiz García. Corape informa.
1: Y el país se integra. Muchísimas gracias, Rolando. Cambiamos de tema. El experto penalista Jean-Paul Egred señaló que las reformas a varios cuerpos normativos a través de la Ley para Prevenir y Sancionar el Uso Indebido de Uniformes de la Fuerza Pública es una herramienta necesaria para combatir la delincuencia. Escuchemos los argumentos del jurista en el siguiente reporte de nuestra compañera Nicole Mendoza. Corape informa.
7: Y el país se integra. Con 87 votos a favor, la Asamblea Nacional aprobó en segundo debate la Ley Orgánica Reformatoria para Prevenir y Sancionar el Uso Delictivo de Uniformes, Insignias y Distintivos Institucionales, una normativa que busca fortalecer la seguridad pública, considerada como necesaria por el abogado penalista Jean-Paul Egred frente al creciente uso fraudulento de esta indumentaria.
8: Meses atrás se han registrado públicamente falsos operativos policiales, falsos operativos militares que básicamente han servido para detener a civiles que han sido ejecutados tanto en vías como en las ciudades. Entonces, eso es lo que motiva la reforma legal respecto al uso de investimentas policiales y militares. Y eso me parece a mí positivo. Entonces, sí me parece que es útil, me parece que es una reforma necesaria para el momento, y creo yo que este esfuerzo en la aprobación que ha hecho la Asamblea y con las motivaciones del caso nos va a permitir de una u otra forma seguir contando con mejores y mayores herramientas contra la delincuencia.
7: Esta normativa establece cambios al Código Integral Penal, incluyendo un aumento progresivo de las penas.
8: Pero hoy con esta reforma lo que se hace es varias cosas. Primero, agravar la pena, y una pena importante para el uso de los uniformes policiales y militares. Se ha establecido una pena de alrededor de 5 años, que es una pena importante, para que las personas que utilicen uniformes que no les corresponde, es decir, que le corresponde única y exclusivamente a la policía y a los militares, enfrenten una pena de 5 años, que es una pena importante. Pero la propia ley, la propia reforma ha establecido, si además con la utilización de estos uniformes se cometen crímenes, entonces obviamente van a responder de manera independiente por esos crímenes que se han cometido, y ahí sí usted puede enfrentar básicamente una acumulación de penas de 15, 20, 25 años, ¿no?
7: Otro de los cuerpos normativos reformados es la Ley de la Contraloría General del Estado, en donde se da potestad absoluta a esta entidad para eliminar archivos considerados reservados.
8: Creo que si obviamente la Contraloría ejerce una actividad de control sobre ciertos gastos reservados, calificados como contratos de que obviamente por su sensibilidad pudieran atentar contra la propia seguridad pública del Estado, una vez que sean auditados, si es que tiene que destruirse la información, me parece que es lo adecuado.
7: La normativa también impone nuevas responsabilidades a las empresas de seguridad privada, que deberán implementar controles y registros claros sobre el manejo de uniformes y distintivos. Reportó Nicole Mendoza, Corape informa.
1: Y el país se integra. Muchísimas gracias, Nicole.
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1: Cerramos este segundo bloque con información desde la Amazonía, porque se presentó en Macas la Agenda Regional para la Igualdad y la Prevención de las Violencias contra las Mujeres y Niñas Amazónicas. Desde Radio La Voz de Lupano, nuestra compañera Jocelyn Ayuy nos cuenta de qué trata esta propuesta. Adelante, Jocelyn. Corape informa.
11: Y el país se integra. La Red de Mujeres Amazónicas presentó este martes la Agenda Regional para la Igualdad y la Prevención de las Violencias contra las Mujeres y Niñas Amazónicas, una propuesta construida desde los territorios para enfrentar las desigualdades y violencias que afectan a mujeres y niñas de la región. Durante la rueda de prensa realizada en el Salón de Capacitaciones del ECU 911 en Macas, se dieron a conocer cifras que reflejan la compleja realidad de la Amazonía ecuatoriana. Respecto a estos ejes, Giovanna Tassi, vicepresidenta de la Red de Mujeres Amazónicas, dijo:
12: bueno, la base fundamental se basa sobre las tres autonomías físicas, económicas y políticas de las mujeres: la autonomía física, poder vivir en un ambiente libre de violencia; la autonomía económica, poder ejercer una autonomía que nos permita crear emprendimiento y generar ingresos; y la autonomía política, poder participar con iguales oportunidades en la lid política sin sufrir violencia política de género. Llamar a las mujeres a que reconozcan que somos sujetas de derechos, que el hecho de ser sujetas de derechos no quiere decir que es una guerra en contra de los hombres. Muchas mujeres se limitan porque piensan que las mujeres que luchan por sus derechos quieren eliminar a los hombres. Luchamos por una sociedad de igualdad de condiciones, de equidad. El llamado es: unámonos para tener una sociedad cada vez más libre de violencia, cada vez más igual y más equitativa.
11: Durante el encuentro, las representantes de la red destacaron también uno de los avances alcanzados en materia de incidencia política y financiera. En la reforma a la ley amazónica aprobada en 2024, se incorporó la disposición de destinar no menos del 5% de los recursos del Fondo Común para acciones de prevención de la violencia de género.
13: Por eso hemos presentado hoy esta agenda y recordarles a la Amazonía, que la Red de Mujeres Amazónicas, con la reforma a la ley que propuso, tenemos $14,445,000 que se están distribuyendo entre los 42 municipios y 6 gobiernos provinciales para prevenir y erradicar violencia de género. A través de estos medios queremos hacer un llamado a cada uno de los candidatos y candidatas, desde los gobiernos parroquiales, cantonales y provincial, a que cumplan con lo que dice la ley dentro de su propuesta de trabajo.
11: Con esta iniciativa buscan construir una sociedad más justa, igualitaria y comprometida con la protección de los derechos de las mujeres amazónicas. Desde Radio Voz de Lupano, Jocelyn Ayuy, Corape informa.
1: Y el país se integra. Muchas gracias a nuestra compañera Jocelyn Ayuy. Llegamos así a la segunda pausa de Ecuador en Contacto, segunda emisión. Sigan en sintonía de su radio comunitaria que regresamos en minutos con más noticias.
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3: Seguimos. La investigación y el intercambio de conocimientos marcaron la 16ª edición de Investiga UTPL, un espacio que reunió en Loja a docentes, estudiantes y especialistas para reflexionar sobre gobernanza, justicia y cultura de paz. Desde Radio Matovede, nuestra compañera Mercedes Carrera nos cuenta más. Te escuchamos, Mercedes. Corape informa.
4: Y el país se integra. En Loja se cumplió la 16ª edición Investiga Gobernanza, Justicia y Cultura de Paz para Sociedades Sostenibles. Diana Rivera, vicerrectora de investigación de la Universidad Técnica Particular de Loja, explicó los alcances de este proyecto, que incluye la presentación de procesos de investigación formulados por los docentes.
5: Nosotros trabajamos en 5 programas institucionales que tienen que ver con educación transformadora, con emprendimiento, con desarrollo productivo con propósito, con biodiversidad y estructuras resilientes, con el tema también de transformación digital, de innovación como ejes transversales. Definitivamente creo que estos programas marcan el inicio de una transferencia de conocimiento muy importante que hace la Universidad Técnica Particular de Loja a la sociedad.
6: El asunto de la cultura de paz se convierte en un tronco común para desarrollar cualquier actividad y que esta tenga éxito.
5: Por supuesto, yo creo que en nuestros países, sobre todo en la comunidad andina, y vemos a nivel mundial incluso, que el tema de la violencia es un tema que hay que tenerlo en la lupa, hay que mirarlo, y las instituciones educativas y por supuesto la UTPL brinda datos, brinda información para que las autoridades seccionales de turno puedan tomar decisiones sobre estos temas. Entonces, nosotros como universidad, abiertos definitivamente al mundo, queremos transferir nuestro conocimiento para la toma de decisiones, un conocimiento que está hecho para transformar los territorios con una mira muy humana y crítica sobre las realidades que vivimos.
7: La ciudadanía, cuando ya se den el resultado de este tipo de congresos y eventos, ¿dónde puede ver justamente el resultado de este tipo de eventos?
5: En nuestra página web de la Investiga UTPL, en la UTPL, Investiga UTPL, pueden ver todos los resultados de todo lo que ha sido este evento, que va a haber este evento de estos 2 días, entonces ahí pueden ver los resultados. Los invitamos a que visiten nuestra página web también, nuestras redes sociales. Se premia a los mejores investigadores en diferentes campos, en el tema del trabajo interdisciplinario, en el tema del trabajo con mayor número de estudiantes, en proyectos internacionales, consecución de fondos, producción científica, innovación, transferencia.
4: Este encuentro académico es uno de los principales espacios de divulgación científica e innovación del país, que promueve la generación de conocimientos y el diálogo en torno a los desafíos que promueven el desarrollo sostenible. Para Ecuador en Contacto, desde Loja, Mercedes Carrera.
3: Gracias por el reporte a nuestra compañera Mercedes Carrera. Mediante un convenio entre el Gobierno Municipal de Cotacachi y el Instituto Geofísico de la Escuela Politécnica Nacional, se realiza el monitoreo del volcán Caldera de Cuicocha. Además, en estos días se instalará la nueva base geodésica. Escuchemos más detalles en el siguiente resumen de la Red Quichua Corape.
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9: Estamos siempre pendientes de la actividad volcánica de la Caldera de Cuicocha. Es un volcán activo que está en estado dormido, pero presenta ciertos niveles de actividad que son considerados como normales. Hoy estamos con la misión de instalar nuevos equipos que permitan tener una mejor vigilancia de la actividad volcánica. Entonces, lo que vamos a realizar esta jornada es la instalación de una base geodésica que nos permite controlar o monitorear la deformación del volcán. Y esto nos sirve en casos de que exista ingreso de magma en el sistema volcánico. Eso nos va a permitir cuantificar la cantidad de magma, detectar los cambios en los niveles de actividad. Entonces es siempre con la intención de mejorar las capacidades de monitoreo y de vigilancia del volcán para estar siempre dando avisos tempranos a la población.
10: Hasta el momento, de pronto, ¿se ha encontrado alguna novedad? ¿Cómo está?
9: Actualmente no hay razones para que la población se sienta inquieta. El volcán no ha presentado señales anómalas, pero siempre hay que estarlo vigilando. Todos los volcanes activos presentan cierto nivel de actividad, que es considerado como normal o actividad de base. Acá es un poco más visible porque está como la laguna tapa el cráter volcánico, entonces las burbujas, ese gas sale expulsado en forma de burbujas, ¿no? Entonces eso es lo que la población observa.
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0: Gracias a todos y todas por acompañarnos en esta segunda emisión de Ecuador en Contacto. Nos volvemos a encontrar mañana, a la misma hora, con más noticias. Hasta entonces, un abrazo.
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volver a pecar. Amén. Rezaremos este rosario para gloria de Dios, de la Virgen Santísima nuestra Madre y por las almas del purgatorio.

Misterios luminosos para rezarse los jueves. Primer misterio. Jesús es bautizado por Juan en el Jordán. Padre nuestro que estás en el cielo, santificado sea tu nombre. Venga a nosotros tu reino, hágase tu voluntad, en la tierra como en el cielo.

0: líbranos del mal.
1: Dios te salve María, llena eres de gracia, el Señor es contigo. Bendita tú entre las mujeres y bendito el fruto de tu vientre Jesús.
0: Santa María, Madre de Dios, ruega por nosotros pecadores,

0: eres de gracia, el Señor es contigo. Bendita tú entre las mujeres y bendito el fruto de tu vientre, Jesús.
1: Santa María, Madre de Dios, ruega por nosotros pecadores, ahora y en la hora de nuestra muerte. Amén.
0: Dios te salve, María, llena eres de gracia, el Señor es contigo.

0: Eres de gracia, el Señor es contigo. Bendita tú entre las mujeres y bendito el fruto de tu vientre, Jesús.
1: Santa María, Madre de Dios, ruega por nosotros pecadores, ahora y en la hora de nuestra muerte. Amén.
0: Dios te salve María, llena eres de gracia, el Señor es contigo. Bendita tú entre las mujeres y bendito el fruto de tu vientre, Jesús.
1: Santa María, Madre de Dios, ruega por nosotros pecadores, ahora y en la hora de nuestra muerte. Amén.
0: Dios te salve María, llena eres de gracia, el Señor es contigo.

0: perdona nuestras ofensas, como también nosotros perdonamos a los que nos ofenden. No nos dejes caer en la tentación y líbranos del mal.
1: Dios te salve, María.

0: Madre de Dios, ruega por nosotros pecadores, ahora y en la hora de nuestra muerte. Amén.
1: Dios te salve María, llena eres de gracia, el Señor es contigo. Bendita tú entre las mujeres y bendito el fruto de tu vientre, Jesús.
0: Santa María, Madre de Dios, ruega por nosotros pecadores, ahora y en la hora de nuestra muerte. Amén.
1: Dios te salve María, llena eres de gracia, el Señor es contigo. Bendita

0: bendito el fruto de tu vientre, Jesús.
1: Santa María, Madre de Dios, ruega por nosotros pecadores, ahora y en la hora de nuestra muerte. Amén.
0: Dios te salve María, llena eres de gracia, el Señor es contigo. Bendita tú entre las mujeres y bendito el fruto de tu vientre, Jesús.
1: Santa María, Madre de Dios, ruega por nosotros pecadores,

0: muerte, ampáranos, Gran Señora.
1: Tercer misterio. Jesús anuncia el reino a las multitudes. Padre nuestro que estás en el cielo, santificado sea tu nombre. Venga a nosotros tu reino, hágase tu voluntad, en la tierra como en el cielo.
2: Danos hoy nuestro pan de cada día, perdona nuestras ofensas, como también nosotros perdonamos a los que nos ofenden. No nos dejes caer en la tentación y líbranos del mal.
1: Dios te salve María, llena eres de gracia, el Señor

0: Salve María, llena eres de gracia, el Señor es contigo. Bendita tú entre las mujeres y bendito el fruto de tu vientre, Jesús.
1: Santa María, Madre de Dios, ruega por nosotros pecadores, ahora y en la hora de nuestra muerte. Amén.
0: Dios te salve María, llena eres de gracia, el Señor es contigo. Bendita tú entre las mujeres y bendito el fruto de tu vientre, Jesús.
1: Santa María, Madre de Dios, ruega por nosotros pecadores, ahora y en la hora de nuestra muerte. Amén.
0: Dios te salve María, llena eres de gracia, el Señor es contigo. Bendita tú entre las mujeres y bendito el fruto de tu vientre, Jesús.
1: Santa María, Madre de Dios, ruega por nosotros pecadores, ahora y en la hora de nuestra muerte. Amén.
0: Dios te salve María, llena eres de gracia, el Señor es contigo.

0: nuestra muerte. Amén.
1: Dios te salve María, llena eres de gracia, el Señor es contigo. Bendita tú entre las mujeres y bendito el fruto de tu vientre Jesús.
0: Santa María, Madre de Dios, ruega por nosotros pecadores, ahora y en la hora de nuestra muerte. Amén.
1: Dios te salve María, llena eres de gracia, el Señor es contigo. Bendita tú entre las mujeres y bendito el fruto de tu vientre Jesús.
0: Santa María, Madre de Dios, ruega por nosotros pecadores, ahora y en la hora de nuestra muerte. Amén.
1: Dios te salve María, llena eres de gracia, el Señor es contigo. Bendita tú entre las mujeres y bendito el fruto de tu vientre Jesús.
0: Santa María, Madre de Dios, ruega por nosotros pecadores, ahora y en la hora de nuestra muerte. Amén.
1: Dios te salve María, llena eres de gracia, el Señor es contigo. Bendita tú entre las mujeres y bendito el fruto de tu vientre Jesús.
0: Santa María, Madre de Dios, ruega por nosotros pecadores, ahora y en la hora de nuestra muerte. Amén.
1: Dios te salve María, llena eres de gracia, el Señor es contigo. Bendita tú entre las mujeres y bendito el fruto de tu vientre Jesús.
0: Santa María, Madre de Dios, ruega por nosotros.

0: ofensas, como también nosotros perdonamos a los que nos ofenden. No nos dejes caer en la tentación y líbranos del mal.
1: Dios te salve María, llena eres de gracia, el Señor es contigo. Bendita tú entre las mujeres y bendito el fruto de tu vientre Jesús.
0: Santa María, Madre de Dios, ruega por nosotros pecadores, ahora y en la hora de nuestra muerte. Amén.
1: Dios te salve María, llena eres de gracia, el Señor es contigo. Bendita tú entre las mujeres y bendito el fruto de tu vientre Jesús.
0: Santa María, Madre de Dios, ruega por nosotros pecadores, ahora y en la hora de nuestra muerte. Amén.
1: Dios te salve María, llena eres de gracia, el Señor es contigo. Bendita tú entre las mujeres y bendito el fruto de tu vientre.

0: Salve María, llena eres de gracia, el Señor es contigo. Bendita tú entre las mujeres y bendito el fruto de tu vientre, Jesús.
1: Santa María, Madre de Dios, ruega por nosotros pecadores, ahora y en la hora de nuestra muerte. Amén.
0: Dios te salve María, llena eres de gracia, el Señor es contigo. Bendita tú entre las mujeres y bendito el fruto de tu vientre, Jesús.
1: Santa María, Madre de Dios, ruega por nosotros pecadores, ahora y en la hora de nuestra muerte. Amén.
0: Dios te salve María, llena eres de gracia, el Señor es contigo. Bendita tú entre las mujeres y bendito el fruto de tu vientre, Jesús.
1: Santa María, Madre de Dios, ruega por nosotros pecadores, ahora y en la hora de nuestra muerte. Amén.
0: Dios te salve María, llena eres de gracia, el Señor es contigo. Bendita tú entre las mujeres y bendito el fruto de tu vientre, Jesús.
1: Santa María, Madre de Dios, ruega por nosotros pecadores, ahora y en la hora de nuestra muerte. Amén.
0: Dios te salve María, llena eres de gracia, el Señor es contigo. Bendita tú entre las mujeres y bendito el fruto de tu vientre, Jesús.
1: Santa María, Madre de Dios, ruega por nosotros pecadores, ahora y en la hora de nuestra muerte. Amén.
0: Dios te salve María, llena eres de gracia, el Señor es contigo. Bendita tú entre las mujeres y bendito el fruto de tu vientre, Jesús.

0: de gracia, el Señor es contigo. Bendita tú entre las mujeres y bendito el fruto de tu vientre, Jesús.
1: Santa María, Madre de Dios, ruega por nosotros pecadores.

0: Señora.
1: Dios te salve María, Santísima, Hija de Dios Padre, Virgen Purísima antes del parto. En tus manos ponemos nuestra fe para que la ilumines. Llena de gracia el Señor.

después del parto. En tus manos ponemos nuestra caridad, para que la inflames, nuestras necesidades, para que las remedies, y nuestras almas, para que las purifiques. Llena de gracia el Señor.

0: Sagrario de la Santísima Trinidad, Virgen concebida sin la culpa original, dame, Señora, tu gracia para salvarme, y con pureza te diga:
1: Dios te salve, Reina y Madre, Madre de misericordia, vida, dulzura y esperanza nuestra, Dios te salve. A ti llamamos los desterrados hijos de Eva, a ti suspiramos gimiendo y llorando en este valle de lágrimas. Ea pues, Señora abogada nuestra, vuelve a nosotros tus ojos misericordiosos, y después de este destierro muéstranos a Jesús, fruto bendito de tu vientre, oh clemente, oh piadosa, oh dulce Virgen María.
0: Ruega por nosotros, Santa Madre de Dios,
2: para que seamos dignos de alcanzar las promesas de nuestro Señor Jesucristo. Amén.

0: Escúchanos,
1: Jesucristo, escúchanos.
0: Dios Padre Celestial,
1: ten piedad de nosotros.
0: Dios Hijo Redentor del mundo,
1: ten piedad de nosotros.
0: Dios Espíritu Santo,
1: ten piedad de nosotros.
0: Santísima Trinidad, que eres un solo Dios,
1: ten piedad de nosotros.
0: Santa María,
1: ruega por nosotros.
0: Santa Madre de Dios,
1: ruega por nosotros.
0: Santa Virgen de las Virgen.

nosotros. Estrella de la mañana, ruega por nosotros. Salud de los enfermos, ruega por nosotros. Refugio de los pecadores, ruega por nosotros. Consoladora de los afligidos, ruega por nosotros. Auxilio de los cristianos, ruega por nosotros. Reina de los ángeles, ruega por nosotros. Reina de los

0: nosotros.
1: Cordero de Dios, que quitas el pecado del mundo,
0: perdónanos, Señor.
1: Cordero de Dios, que quitas el pecado del mundo,
0: óyenos, Señor.
1: Cordero de Dios, que quitas el pecado del mundo,
0: ten piedad y misericordia de nosotros.
1: Ruega por nosotros, Santa Madre de Dios,
0: para que seamos dignos de alcanzar las promesas de nuestro Señor Jesucristo.
1: Concédenos, oh Dios, a nosotros, tus siervos, que gocemos de continua salud de alma y cuerpo, y por la gloriosa intercesión de la bienaventurada siempre Virgen María, seamos libres de las tristezas de la vida presente y gocemos de las alegrías de la vida eterna. Por Cristo nuestro Señor. Amén.

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4: Bienvenidos y bienvenidas a Ecuador en Contacto, primera emisión de este jueves 11 de junio de 2026. Llegamos a todo el territorio nacional a través de la red de medios comunitarios CORAPE, conectando voces, territorios y realidades desde cada rincón. En el control de sonido nos acompaña Karina Torres, garantizando que cada palabra llegue con claridad y en la locución, Rolando Góis García. De inmediato les presentamos los titulares que marcan la jornada informativa de hoy. Penalista considera necesaria la regulación del uso de uniformes de seguridad. Productores agropecuarios se unen en un frente para defender la soberanía alimentaria. En el espacio de entrevistas dialogamos con Alberto Feijo, docente de Ciencias Políticas y Relaciones Internacionales.
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4: Comenzamos con este tema y les comentamos que el experto penalista Jean-Paul Egret señaló que las reformas a varios cuerpos normativos a través de la ley para prevenir y sancionar el uso indebido de uniformes de la fuerza pública es una herramienta necesaria para combatir la delincuencia. Escuchemos los argumentos del jurista en el siguiente reporte de nuestra compañera Nicole Mendoza. CORAPE informa.
5: Y el país se integra. Con 87 votos a favor, la Asamblea Nacional aprobó en segundo debate la Ley Orgánica Reformatoria para prevenir y sancionar el uso delictivo de uniformes, insignias y distintivos institucionales, una normativa que busca fortalecer la seguridad pública, considerada como necesaria por el abogado penalista Jean-Paul Egret frente al creciente uso fraudulento de esta indumentaria.
6: Meses atrás se han registrado públicamente falsos operativos policiales, falsos operativos militares que básicamente han servido para detener a civiles que han sido ejecutados tanto en vías como en las ciudades. Entonces, eso es lo que motiva la reforma legal respecto al uso de investimentas policiales y militares. Y eso me parece a mí positivo. Entonces, sí me parece que es útil, me parece que es una reforma necesaria para el momento. Y creo yo que este esfuerzo en la aprobación que ha hecho la Asamblea y con las motivaciones del caso nos va a permitir de una u otra forma seguir contando con mejores y mayores herramientas contra la delincuencia.
5: Esta normativa establece cambios al Código Integral Penal, incluyendo un aumento progresivo de las penas.
6: Pero hoy con esta reforma lo que se hace es varias cosas. Primero, agravar la pena, y una pena importante para el uso de los uniformes policiales y militares. Se ha establecido una pena de alrededor de 5 años, que es una pena importante, para que las personas que utilicen uniformes que no les corresponde, es decir, que le corresponde única y exclusivamente a la policía y a los militares, enfrenten una pena de 5 años, que es una pena importante. Pero la propia ley, la propia reforma ha establecido, si además con la utilización de estos uniformes se cometen crímenes, entonces obviamente van a responder de manera independiente por esos crímenes que se han cometido, y ahí sí usted puede enfrentar básicamente una acumulación de penas de 15, 20, 25 años, ¿no?
5: Otro de los cuerpos normativos reformados es la Ley de la Contraloría General del Estado, en donde se da potestad absoluta a esta entidad para eliminar archivos considerados reservados.
6: Creo que si obviamente la Contraloría ejerce una actividad de control sobre ciertos gastos reservados, calificados como contratos de que obviamente por su sensibilidad, pudieran atentar contra la propia seguridad pública del Estado, una vez que sean auditados, si es que tiene que destruirse la información, me parece que es lo adecuado.
5: La normativa también impone nuevas responsabilidades a las empresas de seguridad privada, que deberán implementar controles y registros claros sobre el manejo de uniformes y distintivos. Reportó Nicole Mendoza, Corape Informa.
7: Y el país se integra. Gracias, Nicole, por el aporte. Mediante el decreto ejecutivo 418 suscrito este 10 de junio de 2026, el presidente de la República, Daniel Noboa, informó que hará un viaje oficial a Estados Unidos del 11 al 15 de junio. Con ese documento, el primer mandatario declaró en comisión de servicios a una comitiva durante el viaje de 5 días. Dicha comitiva estará integrada por ministros, secretarias y demás entidades del Estado que, en el ámbito de sus competencias y atención a los objetivos de la agenda presidencial, contribuyen al desarrollo de las actividades previstas. La Ley Orgánica de Desarrollo Agropecuario preocupa al sector campesino. Esto porque, según los representantes de varios gremios, estaría beneficiando a los grandes productores y dejando a un lado a los pequeños. Así lo señala Segundo Zambrano del gremio bananero.
8: Presentamos nuestro más enérgico rechazo a la nueva Ley Orgánica de Desarrollo Agropecuario que trata de implementarse. Una ley nociva que su intencionalidad y fondo es terminar con los precios mínimos de sustentación de los productos.
7: Otra normativa que preocupa es el acuerdo comercial con los Estados Unidos que firmó nuestro país. Con esto señalan que se pone en riesgo la soberanía alimentaria y miles de fuentes de empleo. Lo precisa Dilmo Párraga.
9: Día a día, el gobierno nacional sigue atropellando los derechos del sector campesino. Hoy día reunidos acá nosotros estamos rechazando la fusión del Ministerio de Agricultura, que prácticamente está eliminando todo lo que tiene que ver con el desarrollo agropecuario. Por eso nosotros estamos exigiendo la derogatoria del decreto 421, que el gobierno nacional tiene que obedecer al pueblo ecuatoriano. Caso contrario, nosotros vamos a defender la dignidad del pueblo y de la agricultura familiar campesina en las calles, estimados compañeros y compañeras.
7: Hamilton Aguilera, de la Alianza Agropecuaria, sostiene que el gobierno solo está pensando con estas normativas en tener un aval de la Asamblea, dejando a un lado al pueblo ecuatoriano.
10: Otro nuevo disfraz para atacar a nuestros productores, obviamente a los pequeños y medianos productores de nuestro país. Pero esto no viene solamente como un acuerdo recíproco. Esto viene no solamente para dañar a los pequeños y medianos productores, porque más adelante el afectado va a ser el consumidor, el que va a la tienda a comprar, el que va a verse obligado a pagar sobreprecios en los supermercados, porque hacia eso va dirigido todo.
7: Por lo que a través de un manifiesto dentro de la Asamblea Nacional de los Sectores Campesinos por la Soberanía Alimentaria, solicitan varias acciones al gobierno, entre las cuales se destacan archivar la ley y suspender el acuerdo comercial, añade Miriam Rodríguez.
11: Demandamos a la Corte Constitucional que declare la inconstitucionalidad del acuerdo de libre comercio, que claramente los han explicado nuestros compañeros con Estados Unidos, que afecta gravemente a nuestro sector productivo porque aún no somos competitivos con los subsidios que ellos manejan en otros países. Tercero, rechazamos la pretendida ley de inconstitucionalidad de la ley de fomento lechero y pretensión de archivar el proyecto de ley que es interpretativa de precios de sustentación.
7: Representantes que señalaron que esperan una respuesta del gobierno. Caso contrario, iniciarán varias acciones, entre ellas movilizaciones y plantones en varios ministerios. Denuncias por explotación minera en zonas protegidas, amenazas a pobladores de varias comunidades que se oponen a actividades extractivas, problemas de salud y otros puntos fueron los que denunciaron varios pobladores y organizaciones sociales al legislador Franklin Samaniego para pedir que sean estos temas tratados y fiscalizados en la Comisión de Biodiversidad y posterior en el Pleno de la Asamblea.
12: Tuvimos la presencia de varios compañeros del sector de Bolívar, del sector de El Oro, la provincia del Oro, en relación a los temas mineros y a las afectaciones con los proyectos que se vienen desarrollando. Por otro lado, temas muy graves, yo tengo aquí el pedido de ellos en torno a migración, a producción, derechos de las mujeres, derechos colectivos, la agricultura, ¿no es cierto? Hay un espacio de preocupación muy, muy grave y muy complejo, por ejemplo, con respecto a lo que va a pasar con el acuerdo con los Estados Unidos.
7: Sostiene que han sido varias ocasiones que han solicitado una reunión con los legisladores de la bancada oficialista para denunciar estos casos, pero que hasta la fecha no tienen respuesta, razón por la cual hoy acudieron a su despacho.
12: La preocupación en relación a la narrativa que plantea el gobierno, que con la minería legal se resuelve el problema de la minería ilegal, y eso se ha comprobado. Hubo una comparecencia recientemente en la Comisión de Biodiversidad en donde un experto colombiano ha señalado que eso no ha sucedido en ninguna parte del mundo. Reemplazar la minería legal por la ilegal es un eufemismo que no tiene un asidero que resuelva, que determine la solución del problema.
7: Sobre si se podrá tener respaldo a la interna de la Mesa de Biodiversidad y posterior tratado en el Pleno, duda que se dé paso, tomando en cuenta que la bancada oficialista busca seguir tapando todo lo que involucre al gobierno.
12: Lamentablemente seguimos con la misma política de los micrófonos apagados, la misma política de la mayoría que toma las decisiones sin importarles el resto, sin importarles las inconstitucionalidades y sin importarle que las buenas intenciones, sin recursos que el gobierno tiene que entregar, terminan siendo leyes de papel que nunca van a ser aplicadas.
7: Finalmente precisa que es doloroso ver que quienes dirigen al legislativo cierren las puertas a la ciudadanía organizada, ya que la asamblea debería ser la casa del pueblo. Por eso aseguró que acompañará estas causas. Y a propósito que este día inicia el Mundial 2026 con la participación de nuestra selección, les contamos en este espacio de noticias un dato curioso, ya que el fútbol tiene la capacidad de detener ciudades, unir generaciones y despertar emociones que atraviesan fronteras. En nuestro país, esa pasión no solo se vive en las canchas, los estadios o frente a una pantalla. También queda escrita para siempre en las actas de nacimiento. Entre 2018 y 2026, miles de familias ecuatorianas eligieron para sus hijos nombres inspirados en las figuras del fútbol internacional y nacional, convirtiendo a sus ídolos en parte de sus historias familiares. El registro civil refleja datos que revelan que Neymar es el nombre futbolístico más popular en el país, con 3.847 inscripciones. Le sigue Kylian, con 2.815, James, con 2.136, Kendry, con 1.985, William, con 1.693, Lionel, 1.549 y Ronaldo, con 1.606 registros. Y con este dato curioso vamos a hacer una pausa en información. Al regresar tendremos un interesante diálogo en el espacio de entrevistas.
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6: Gracias por seguir junto a nosotros en la entrevista del día. Alberto Feijóo, docente de Ciencias Políticas y Relaciones Internacionales, analiza los cambios en el tablero político ecuatoriano y las estrategias que podrían definir la próxima contienda electoral. Feijóo conversó con Elba Luzardo. Escuchemos la entrevista.
7: Gracias por acompañarnos a través de los medios comunitarios de CORAPE. Qué gusto que sintonizan la entrevista del día. Las elecciones seccionales aún no llegan, pero el escenario político ecuatoriano ya comienza a moverse. Cambios en el gabinete, la salida de Nils Olsen de la presidencia de la Asamblea Nacional y la definición de precandidaturas evidencian posibles escenarios de que los partidos y movimientos han entrado en una etapa clave de reorganización y cálculo electoral. En medio de este reacomodo de fuerzas, queremos analizar qué lectura deja este momento que está atravesando Ecuador, quienes llegan fortalecidos a la contienda y qué factores podrían marcar el rumbo de las próximas elecciones. Para hablar del tema, conversaremos con Alberto Feijóo, docente de Ciencias Políticas y Relaciones Internacionales de la UID. Así que lo saludamos de inmediato. Doctor Feijóo, qué gusto tenerlo en este espacio. Bienvenido.
8: Muchas gracias. Agradezco mucho la invitación y también la discusión tan importante que tenemos ahora en estos siguientes meses, así que contento de poder acompañarles.
7: A usted por su tiempo, y estamos observando renuncias de altos funcionarios y movimientos dentro del oficialismo. ¿Qué tan normal ve usted este tipo de reconfiguración cuando precisamente estamos próximo a un proceso electoral ahora en noviembre? ¿Qué nos dice esto sobre la estrategia política del gobierno?
8: Yo creo que es bastante normal y bastante esperable, porque aquí, Elba, a mí me gustaría destacar algo que yo he venido haciendo en mis análisis en los dos periodos ya de gobierno, y es el establecimiento de un populismo autoritario, ¿ok? Y un régimen de campaña. ¿Qué quiere decir esto? Que el régimen funciona no necesariamente en una lógica de establecimiento de políticas públicas, sino en una lógica de campaña en donde lo que se podría decir prima es este escenario, ¿no es cierto?, de los grandes y las grandes temáticas y discusiones políticas en virtud no necesariamente de la toma de decisiones, es decir, de la gobernanza y la gobernabilidad, sino más bien de conservar el poder y hacerse del poder, ¿no es cierto? En definitiva, la capacidad de sostener a un gobierno que, como hemos dicho, toma decisiones, pudiéramos decir, bastante amplias, pero muy poco concretas. Entonces, para mí no llama la atención, esto es algo que se venía dando ya con las elecciones, digamos, con las elecciones del periodo ordinario en este caso, con la consulta y ahora con las elecciones seccionales. Sin duda termina de afianzar una reorganización que lo que hace es poner o reubicar a los perfiles más, podríamos decir, mediáticos, electorales, con mayor aceptación, en cargos sensibles, es decir, en los escaños que nosotros queremos lograr. Entonces, a mí no me llama la atención. En realidad, creo que es algo que han hecho bien, han establecido este régimen de campaña, han estado dentro de este régimen de campaña. Lo que queda debiendo es más bien el salto. Esto lo analizábamos también con el cumplimiento del primer año, el salto ya a la toma concreta de decisiones políticas.
7: Y precisamente lo que usted acaba de mencionar de estos perfiles mediáticos, perfiles que podrían pegar bien en este tiempo electoral, se ha visto ahora la salida de Nils Olsen de la presidencia de la Asamblea Nacional y precisamente esto ha generado especulaciones sobre una posible candidatura. Más allá de este caso particular, ¿qué mensaje usted considera que envía cuando una figura que ocupa cargos de alta exposición precisamente deciden dejar sus funciones para entrar en la arena electoral?
8: Que deja es un descuido de la parte estructural del Estado, es decir, de sus instituciones, porque deberíamos suponer que uno, deberíamos al menos asumir que las tiendas políticas buscan los mejores perfiles para los cargos sensibles, ¿no es cierto? Se ubica un poco a Olsen un tanto en la prefectura, un tanto en la alcaldía, pasa lo mismo con la ex canciller Sommerfeld. Entonces, lo que termina dejando es que si esos cargos no son los mejores perfiles para los cargos sensibles, ¿no es cierto? Se ubica un poco a Olsen un tanto en la prefectura, un tanto en la alcaldía.

0: queremos decir con esto que los espacios estructurales que deberían tener un liderazgo sólido, ¿no es cierto? Un liderazgo que tenga una visión de mediano plazo, de largo plazo, que estén contemplando temas estatales, tengan una estabilidad. Esto no se ha llegado a concretar, más aún cuando hemos visto esta última función de ministerios, ya que estamos hablando de lo institucional, en donde, en definitiva, el criterio institucional no termina de ser algo que nosotros podamos rescatar en la cuestión del gobierno. Vemos las cifras, por ejemplo, de la supuesta eficiencia que se busca con esto, y los ministerios que ya fueron de alguna manera fusionados, en cuanto a cifras de ejecución, siguen debiendo por demás, ¿no es cierto? Entonces, en definitiva, el mensaje que nosotros podemos leer es que la institucionalidad no tiene una importancia en este punto, sino es el plano coyuntural de las elecciones.
1: Y también, doctor Feijóo, un poco hablemos sobre estas figuras que posiblemente se quedan fuera del proceso electoral, y ya una figura que en este caso lo ha señalado, y es el alcalde de Cuenca, Cristian Zamora, quien reaccionaba a una decisión del Tribunal Contencioso Electoral que ratificaba la sentencia en su contra por una infracción electoral relacionada con violencia política de género. El alcalde ha aceptado esta decisión, aunque ha señalado que no la comparte, pero es una decisión que lo dejaría fuera de las elecciones de noviembre de 2026. ¿Cómo ve usted precisamente este tema, y que también se señala que otras figuras como el alcalde de Guayaquil también estarían fuera, y figuras importantes que podrían en este caso ganar una reelección?
0: Sí, no, y sin mencionar la exclusión del mayor partido opositor, de la RC, ¿no es cierto? Entonces, esto sin duda yo creo que lo veo, para ponernos en un plano clásico de la ciencia política, en un tema de erosión de la democracia, ¿no es cierto? Lo que está sucediendo es que el mayor ente rector o el árbitro, que pudiéramos decir que es el CNE, de alguna manera está actuando, ¿no es cierto?, con una agenda política y no con una agenda estatal. Si tuviera una agenda estatal, estaríamos pendientes de los intereses, pudiéramos decir, nacionales. En este caso, sí, lo que se está dando es una apertura a los casos de interés político que tienen, sin duda, un fuerte sesgo apegado al gobierno, ¿no es cierto? Entonces, que justamente sean estas figuras las que están siendo de alguna manera revisadas y no las otras tiendas, nos da una cuenta clara de que la cancha sí tiene una suerte de inclinación, ¿ya? Y esto es algo súper grave porque, como dije al inicio, esto lo que hace es sedimentar una desconfianza en el sistema y el régimen democrático, lo cual, como sabemos, termina siendo muy, muy, pudiéramos decir, peligroso para la estabilidad democrática, porque si en definitiva los árbitros no nos dan una suerte de parcialidad, ¿en quién podemos confiar? Y ahí la ciudadanía empieza totalmente, o puede erosión, pudiéramos decir, despliega una desconfianza que no solo se le remite únicamente al plano de estas mismas instituciones, sino poniéndonos también en estas mismas elecciones donde se elegirán los representantes del Consejo de Participación Ciudadana y Control Social. ¿Cómo podemos suponer que ahí también existen esta noción, cuando ha sido un espacio contrastado, un espacio contestado desde la ciudadanía? ¿Cómo vamos a poder elegir con confianza si el ente rector no brinda esa imparcialidad?
1: Usted ha mencionado de que se observa un escenario o un mapa político con una cancha inclinada en donde pareciera ya saberse quién es que llega mejor posicionado en este arranque de campaña. Pero ahí también le consulto, teniendo todo este escenario, este mapa político que vemos actualmente, ¿cuáles podrían ser las principales sorpresas o riesgos en los próximos meses previo a las elecciones?
0: Yo creo que ahí hay ciertas cosas, y creo que se juega mucho en el plano contextual y el entorno. Ya habíamos visto desde un inicio este adelanto electoral, ¿no es cierto? Que no es poca cosa. En realidad, lo que se pretende hacer, yo creo, es no dar espacio y no dar cabida a un revés para el gobierno. Revés que ya lo sufrió con la consulta, ¿ok? Este revés no puede volver a pasar, y por lo tanto tenemos que controlar todos los aspectos, es decir, el tiempo de campaña, quiénes van a hacer campaña, cuáles son los temas que están ahorita en la discusión. Entonces, para mí, con este control tan, pudiéramos decir, no sé si autoritario, pero sí un control que empieza a desplegar ya ramas en la sociedad, en el plano de lo privado, es decir, la cooptación, o bueno, si queremos llamarle compra, de los medios de comunicación, por ejemplo, para establecer cuáles son las líneas discursivas, esto es bastante perverso. Entonces, A mi parecer, un

0: revés grande para el gobierno no va a haber, porque efectivamente está controlando todo. Entonces, bajo este control, el voto popular debería ser el espacio de llamada, ¿no es cierto?, a que la ciudadanía pueda sopesar este balance de poderes que a nivel de la política formal no está viendo, porque está totalmente concentrado. Entonces, esta expectativa y esta esperanza de que sea el voto popular siempre va a estar ahí. Es decir, eso puede pasar. Pero todo también depende de cuáles son los actores que van a representar o que van a liderar esta oposición al gobierno, una oposición que deberá también ser cauta e inteligente para poder, podríamos decir, superar el fuerte control que se está dando desde el oficialismo, con lo cual es incierto. Es decir, todo depende un poco de las figuras, todo depende un poco del contexto, pero a mi parecer va a ser bien difícil en una cancha, como decíamos, que está hipercontrolada por el oficialismo.
1: Doctor Feijóo, y si hoy tuviera que identificar tres factores que definirán el resultado electoral, ¿cuáles serían y por qué?
0: Yo creo que es el control gubernamental, es decir, el control que está teniendo el gobierno, un poco también, esa sería la primera, es decir, el control institucional, ¿no es cierto? ¿Qué vínculos se tiene con la Contraloría? ¿Qué vínculos se tiene con la Fiscalía? ¿Cómo se va a redistribuir los pesos de las fuerzas de poder en la Asamblea, por ejemplo? Primer punto. Y ahí en eso debemos estar cautos con el tema de la corrupción. Segundo, yo diría el tema de las líneas discursivas del debate. ¿Dónde se va a establecer el debate? Sabemos que si se controlan los medios, si se controla el debate, la agenda es de uno, ¿no es cierto? Entonces, si el gobierno logra desviar los temas, por ejemplo, de salud, los temas de seguridad, que son los temas más fuertes, ¿no es cierto?, que la ciudadanía lo siente más palpable, hacia otros espacios, como nuevamente el de corrupción, podríamos decir el de este viejo país, temas así súper trascendentales como, por ejemplo, el desarrollo, salir de la pobreza y cosas por el estilo, va a ser mucho más fácil para el oficialismo hacerse de los escaños que pretende hacer. Y tercero, creo yo, es un poco el tema coyuntural, pudiéramos decir, que trasciende un poco las voluntades propias del gobierno. ¿Qué quiero decir con esto? El tema de la cuestión climática, ¿no es cierto? ¿Qué va a pasar con el tema del Niño y la cuestión eléctrica, la administración eléctrica? ¿Cómo se va a solventar esto? ¿Qué sigue pasando con los precios de la gasolina en virtud del conflicto que tenemos? ¿Qué sucede en Perú? ¿Qué sucede en Colombia? Yo creo que son aspectos súper claves también que están definiendo la elección que se viene próximamente.
1: Y ya ahora sí, como última pregunta y de manera muy breve, ¿cuáles son los movimientos en este caso de figuras que van a pasar a la contienda electoral? ¿Desde dónde cree usted que van a salir más? ¿Desde el Ejecutivo, desde la Asamblea o figuras nuevas?
0: Yo creo que va a haber una suerte de reciclaje, es a lo que hemos estado acostumbrados. ¿Por qué? Porque al ser elecciones seccionales, lo que nosotros queremos asegurar es más o menos lo que sucedió hace 2 años, ¿no es cierto? Es decir, como gobierno, si tenemos el espacio oficialista, queremos recobrar lo que perdimos hace dos años. Entonces, las figuras que deben estar ahí son figuras de alguna manera probadas, que tienen capital político, que tienen capital social y que no necesitan hacer todo este camino de la larga política. Entonces yo creo que lo que nos espera es un fuerte reciclaje de figuras políticas, no solo a nivel oficialista, sino de las otras tiendas políticas también, porque a estas alturas ya es tarde. Es decir, nosotros estamos con la elección encima, y suponer que de aquí a ese momento va a surgir una figura que logre aglutinar, al menos en las alcaldías grandes, va a ser bien difícil. Yo creo que por el contrario, van a ser figuras, caras conocidas, que tomen estos espacios y que más o menos lo que hacen es cambiar de posición, pero no necesariamente incluir nuevos jugadores.
1: Perfecto, doctor Feijóo, gracias, que tenga un excelente resto del día.
0: Gracias a ustedes, igual una buena tarde.
1: Hasta luego, que pase bien. Y a ustedes, amigos y amigas, gracias por estar pendientes de los medios comunitarios de Corape. Un abrazo.
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0: Así llegamos al final de esta primera emisión de Ecuador en Contacto. En el control de sonido estuvo Karina Torres y en la locución Rolando Güeyes García. Les invitamos a continuar en nuestra sintonía y a reencontrarnos en una próxima emisión. Que tengan un excelente resto del día.
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2: Claro que sí, con mucho gusto. Son ya las 6 de la mañana.
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¿Qué tal? ¿Cómo están? Muy buenos días, bienvenidas, bienvenidos. Ya estamos listos acá en la cabina principal de Santuario a través de la señal internacional de 107.3 FM a través de www.radiolavozdelsantuario.com. El saludo a quienes ya nos escuchan, nos sintonizan a esta hora en las provincias de Pastaza, Morona, Santiago, en Napo, en Chimborazo, parte de Cotopaxi, a la gente de la provincia de Tungurahua. El saludo y la bienvenida en este jueves, antesala ya de otro fin de semana, jueves 11 de junio del año 2026. Por supuesto que sí, hoy empieza el Mundial de Fútbol. Así que seremos pendientes de todas las acciones, de todo lo que suceda en el inicio de la Copa del Mundo. El saludo a quienes ya nos escuchan también a nivel internacional, allá en España, en Estados Unidos, en Alemania, en Francia, en Brasil. Saluditos a ustedes, la bienvenida al programa. 6:05 en el Ecuador, 6:05. Bienvenidas y bienvenidos a Amanecer Santuario, levantando.

Levantando a la nación con buen ritmo, son ya las 6 de la mañana con 12 minutos, 6 de la mañana 12 minutos a través de la voz del santuario, por supuesto que sí, continuamos en esta mañana especial. Saludos a quienes ya trabajan, laboran siempre en compañía de la radio, en el terminal terrestre, gracias por escucharnos y por supuesto ya en el Valle de la Eterna Primavera en Patate, también están en sintonía de la voz del santuario.

Levantando a la nación con buen ritmo, el Ecuador, por supuesto que sí, presente en el Mundial de Fútbol 2026 que empieza este día, jueves 11 de junio. Saludos a la gente que está en sintonía de la radio a esta hora a través de la señal de Santuario FM en la frecuencia de los 107.3. A nivel internacional también en www.radiolavozdelsantuario.com.

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sintonizan también a nivel internacional. Saluditos allá en España, nuestro buen amigo Jairo Cepeda reportando sintonía. A Rodrigo Luna también allá en Estados Unidos. Saludos en Brasil, qué bueno. Saluditos a la gente que está en sintonía de Santuario, también acá en Baños de Agua Santa. Gracias por escucharnos en el barrio Pititic, allá en el sector de Agoyán, y bueno, a quienes trabajan ya en las diferentes cooperativas de transporte.

Estamos ya en las 6:24 minutos, son ya las 6:24, se vienen los saludos de felicitaciones en esta mañana. Claro, vamos a enviar saluditos. Dice, buenos días, por favor, un saludo de cumpleaños allá en el barrio Las Ilusiones. Se vienen los saludos en el barrio Las Ilusiones para el señor Roque Eduardo López Balseca, que hoy está cumpliendo ya 82 años de vida y lo festejamos alborozados de parte de su esposa, de sus hijas, de parte de sus nietos, de parte de toda la familia. Que Diosito le bendiga siempre. Por supuesto que sí, le permita cumplir muchísimos años más de vida para alegría de su esposa, de sus hijas, de sus nietos y de parte de toda su familia, todos quienes le quieren mucho. Así que felicidades en el barrio Las Ilusiones para el señor Roque Eduardo López Balseca, que hoy está de cumpleaños. ¡Felicitaciones! Que cumpla muchísimos años más de vida, que Diosito le bendiga siempre. ¡Felicidades! ¡Que viva el cumpleañero! Saludos de cumpleaños también para Mauricio Taipe. También está de cumpleaños hoy. Felicidades. Le decimos a Mauricio Taipe en el día de su cumpleaños. Que cumpla muchos años más de vida. Que Diosito le bendiga siempre. Felicidades. Mauricio Taipe está cumpliendo años hoy. Saludos para Caterine Saltos también. Está de cumpleaños. De parte de toda la gente que le quiere mucho, felicitaciones a quienes están de cumpleaños en este día. 6:25 minutos, son ya las 6:25.

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Levantando a la nación con buen ritmo, 6 de la mañana con 51 minutos, son ya las 6 de la mañana 51, más adelante ya nos enlazaremos también con el santuario de Nuestra Señora del Rosario de Abasanta para ser parte de la celebración eucarística en este super jueves.

0: Saludos a nivel internacional también en www.radiolavozdelsantuario.com. En sintonía de la radio a esta hora.
1: Muy buenos días desde Madrid, España. El saludo de su amigo Jairo José Cepeda para saludarles a todos mis queridos coterráneos en el pedacito de cielo. Por acá tenemos ya horas de la tarde, casi estamos disfrutando del programa de Radio La Voz Santuario con Miguel García. El saludo también para todos los que escuchan acá en la capital de España y en todo el país. Para invitarles este próximo domingo acá en Madrid, estaremos haciendo un hornadito solidario a favor de la iglesia. Donde tenemos la imagen de Nuestra Señora, la Virgen del Rosario de Agua Santa de Baños. Así que los que están acá en Madrid, por supuesto, el domingo les esperamos. Cualquier información, pues se comunican conmigo en mis redes sociales. Que tengan un bonito día. ¡Feliz jueves!
0: Listo, chévere, gracias. Allí a nuestro buen amigo Jairo José Cepeda desde la Madre Patria, desde España. A propósito, este fin de semana tendrán un hornadito solidario. Así que todos los faneños, todos los ecuatorianos allá en España, a colaborar. Los fondos recaudados serán obviamente en beneficio de la iglesia. En donde pues está la imagen de Nuestra Señora del Rosario de Agua Santa allá en Madrid, España. Están todos invitados. 6:53 minutos, un abrazo fuerte a nuestro buen amigo Jairo Cepeda, Pamelita Caicedo también, fieles oyentes.

0: La radio, baneños que siempre están en sintonía de Santuario. 6:54 minutos en la recta final. A ver, tenemos una llamada telefónica. Es buenos días. Hello, buenos días. ¿Con quién tenemos el gusto? Buenos días. Buenos días. Estamos al aire. ¿En qué le ayudamos? Buenos días.
1: Tenga la bondad, un saludo de cumpleaños para el joven Wagner Vega.
0: ¿Ya?
1: De toda la familia, le deseamos un lindo día.
0: Wagner Vega está de cumpleaños. Qué chévere, parte de toda su familia. Felicidades. Que Diosito le bendiga siempre. ¿Qué le quiere decir al cumpleañero en este día?
1: De toda la familia le queremos mucho y que tenga un lindo día de su cumpleaños.
0: Bien, que viva el cumpleañero. Eso, felicidades para Wagner Vega, que está de cumpleaños de parte de toda la familia. Vamos acá, también tenemos otro mensajito de cumpleaños. Saludos para Marta, también para Marta Argoti allá en el Puyo, que está de cumpleaños. Felicidades a Martita Argoti de parte de toda su familia en la región amazónica. En el Puyo está de cumpleaños. Yo soy Martita Argoti, felicidades. Dice, buenos días, por favor, puede enviar un saludo de cumpleaños para Matías Pilamunga, que ayer estuvo de cumpleaños, de parte de sus abuelitos, que le quieren muchísimo, y de toda la familia. Que Dios derrame muchas bendiciones y siga siendo ese niño humilde que nunca cambie. Por favor, allá está escuchando, alistándose para ir a la escuelita. Gracias. Allí está la canción de cumpleaños para Matías. A Matías Pilamunga, que hoy está de cumpleaños. Que cumpla muchísimos años más de vida. Que el Todopoderoso le bendiga siempre. Felicidades a Matías Pilamunga, que ayer estuvo de cumpleaños. ¡Que viva el cumpleañero! ¡Felicitaciones a quienes están de cumpleaños hoy! Bueno, ayer también estuvieron de cumpleaños. Vamos, otro mensajito. Buenos días.
2: Buenos días, Radio Santuario, para participar por el apoyo mundialista. Los finalistas quedan Portugal, España, Senegal y Francia. Mi número de cédula 16003485-9-1. Mi nombre es Angelita Villegas, bendiciones.
0: Listo, gracias. Angelita ya está participando, claro que sí. Buenos días.
3: Angelito puede inscribir.
0: Claro que sí.
3: El número de cédula.
0: Ya. Nombre y apellido.
3: Buenos días, Miguelito. ¿Me puedes escribir? El número de teléfono es 1, el número de el número de cédula es 8.
0: ¿Ya?
3: 1 8 0 5 1 8 3 3 1.
0: ¿Ya?
3: 3, Brian. España, Brasil, no, España, Francia.
0: Falta el mensajito, ¿no? Está incompleto ahí, por favor. Envíe su nombre, su apellido, número de cédula y los cuatro países que ubicarán las primeras cuatro posiciones. Listo, participe en todos los programas, no hay ningún problema. Puede hacerlo en todos los programas de la radio, sí, señor. Nos vamos ya. Gracias por escucharnos, gracias a la sintonía. Será hasta la próxima. Buenos días.

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0: En el nombre del Padre, del Hijo y del Espíritu Santo.
1: Amén.
0: La gracia de nuestro Señor Jesucristo, el amor del Padre y la comunión en el Espíritu Santo estén con todos ustedes.
1: Y con tu espíritu.
0: Muy buenos días, queridos hermanos y hermanas. Sean bienvenidos y bienvenidas a esta Eucaristía. Aquí en el Santuario Mariano de Nuestra Madre, en la advocación del Rosario de Agua Santa, nos unimos a todas las intenciones que fueron proclamadas y también todas las necesidades que traemos en nuestros corazones y aquellas personas, los fieles que nos siguen a través de las plataformas digitales, también escuchando todas sus intenciones y necesidades, pongamos todas ellas en el altar del Señor y participemos con mucha fe. Con un corazón contrito y un momentito de silencio, examinemos nuestra conciencia y pidámosle perdón al Señor por la falta del cumplimiento de ese mandamiento del amor de Dios. Le decimos todos juntos: yo confieso ante Dios Todopoderoso y ante ustedes, hermanos, que he pecado mucho de pensamiento, palabra, obra y omisión, por mi culpa, por mi culpa, por mi gran culpa. Por eso ruego a Santa María, siempre Virgen, a los ángeles, a los santos y a ustedes, hermanos, que intercedan por mí ante Dios nuestro Señor. Dios Todopoderoso, rico en misericordia, tenga compasión de nosotros, perdone nuestros pecados y nos lleve a la vida eterna.
1: Amén.

0: Oremos. Oh Dios, tú mandaste que San Bernabé, lleno de fe y del Espíritu Santo, fuera escogido para la conversión de las naciones. Concédenos que el Evangelio de Cristo, que predicó con valentía, sea fielmente anunciado de palabra y de obra. Por nuestro Señor Jesucristo, tu Hijo, que vive y reina contigo en la unidad del Espíritu Santo y es Dios por los siglos de los siglos.
1: Amén.
0: Vamos a tomar asiento y escuchemos la palabra de Dios.
2: Del primer libro de los Reyes. En aquellos días dijo Elías a Ahab: vete a comer y a beber, pues ya se oye el ruido de la lluvia. Ahab se fue a comer y a beber. Elías, mientras tanto, subió a la cumbre del monte Carmelo, se arrodilló y con su cabeza tocó la tierra. Entonces le dijo a su criado: ve a divisar el mar. El criado fue a ver y le dijo: no se ve nada. Elías insistió: ve otra vez. El criado volvió 7 veces y a la séptima le dijo: una nubecilla como la palma de la mano sube del mar. Entonces Elías le dijo: ve a decirle a Ahab que enganche su carro y se vaya, para que no lo detenga la lluvia. Y en un instante el cielo se oscureció de nubes, empezó a soplar el viento y cayó un fuerte aguacero. Ahab montó en su carro y se fue a Jezreel, y Elías, por inspiración y con la fuerza del Señor, se ciñó la túnica y fue corriendo delante del carro de Ahab hasta la entrada de Jezreel. Palabra de Dios. Señor, danos siempre de tu agua. Señor, tú cuidas de la tierra, la riegas y la colmas de riquezas. Las nubes del Señor van por los campos, rebosantes de agua como acequias. Tú preparas la tierra para el trigo, riegas los surcos, aplanas los terrenos, reblandeces el suelo con la lluvia, bendices los renuevos. Tú coronas el año con tus bienes, tus senderos derraman abundancia, están verdes los pastos del desierto, las colinas con flores adornados. Los prados se visten de rebaños, de trigales los valles se engalanan. Todo aclama al Señor, todo le canta.

0: El Señor esté con ustedes.
1: Y con tu espíritu.
0: Lectura del Santo Evangelio según San Mateo.
1: Gloria a ti, Señor.
0: En aquel tiempo Jesús dijo a sus discípulos: les aseguro que si su justicia no es mayor que la de los escribas y fariseos, ciertamente no entrarán ustedes en el reino de los cielos. Han oído que se dijo a los antiguos: no matarás, y al que mate, y el que mate será llevado ante el tribunal. Pero yo les digo: todo el que se enoje con su hermano será llevado también ante el tribunal. El que insulte a su hermano será llevado ante el tribunal supremo, y el que lo desprecie será llevado al fuego del lugar de castigo. Por lo tanto, si cuando vas a poner tu ofrenda sobre el altar, te acuerdas allí mismo de que tu hermano tiene alguna queja contra ti, deja tu ofrenda junto al altar y ve primero a reconciliarte con tu hermano, y vuelve luego a presentar tu ofrenda. Arréglate pronto con tu adversario mientras vas con él por el camino. No sea que te entregue al juez, el juez al policía, y te metan a la cárcel. Te aseguro que no saldrás de allí hasta que hayas pagado el último centavo. Palabra del Señor.
1: Gloria a ti, Señor Jesús.
0: Tomen asiento.

0: Queridos hermanos y hermanas, en este día compartimos esta palabra del Señor que acompaña nuestra celebración eucarística y que sigue alimentando nuestra mente y nuestro corazón para seguir instruyendo nuestro camino en ese camino de la bienaventuranza, que es compartir el reino de los cielos que Jesús nos ha prometido. Por eso en este día tenemos la gracia de dejarnos ayudar por esta palabra que nos invita a mirar cómo la acción profética de los que escucharon la voz de Dios en el desierto, en la desesperación, en medio de tantos combates de la vida, el Señor les dio siempre esa luz maravillosa que iluminó su mente, su corazón, su deseo de convertirse y de encontrar esa paz en la tierra prometida. Esta primera lectura nos ayuda a nosotros a meditar cómo la acción profética de Elías ha llegado siempre con ese fervor del mismo amor de Dios, con esa misma misericordia, para esclarecer ante las dudas de los reyes del mismo pueblo de Dios, a darle seguridad, a darle confianza, para que en medio de su abatimiento su fe no tambalee y también su mente no se ponga embotada, para que pueda actuar mal y pueda aferrarse y seguirse aferrando al pecado, a la muerte, al mal. Por eso le da una misericordia a través de estas palabras del profeta Elías, y conjuntamente con el rey Ahaz les instruye para que caminen y siempre con valentía caminen hacia esa tierra prometida, hacia esa tierra donde el Señor mismo les da su luz y su misma vida. Por eso el evangelista también: danos siempre, Señor, de esa agua pura, de su misma vida. Danos, Señor, tu mismo espíritu que nos guíe por el camino, que nos lleve por las sendas de una vida santa, para poder también nosotros disfrutar de su luz maravillosa. Esta realidad tiene sentido y se condensa también por su parte en el Evangelio de San Mateo, que hoy nosotros hemos escuchado. En este pasaje, que tiene la misma continuación después del Sermón de la Montaña, es decir, cuando Jesús habla a la multitud sobre las bienaventuranzas que ya explicamos el día lunes y escuchamos el día lunes, y también el Señor nos invitaba el día de anteayer a mirar que nosotros debemos ser la sal y la luz de la tierra. Estas enseñanzas que Jesús nos sigue dando y nos direcciona, hoy nos habla en una frasecita tan importante y que resume hoy nuestra reflexión: si vuestra justicia no es más que la de los escribas y fariseos, pues no tiene sentido y no tiene lógica que digáis con los labios que amas a Dios. Esta frase es la que hoy nos invita a nosotros a reflexionar y también a escuchar lo que Jesús quiere y recalca Él en su Evangelio hoy, también San Mateo, sobre los preceptos, sobre los mandamientos, y nos habla específicamente de un significado del perdón en el mandamiento de perdonar y de tener misericordia. Y ahí es cuando Él habla de que un pequeño resentimiento, y Él nos indica, ¿no?, esta realidad de que un pequeño resentimiento, por más pequeño que sea y pendencia sea la ira, tan pequeña e insignificante, nos puede llevar a lo más terrible, que es la muerte. Por eso Él nos habla de una realidad tan concreta, no de otro mundo, no de otra realidad desconocida, sino nos habla del mismo corazón del hombre, porque aquí es en donde se almacena odio, resentimiento, orgullo, soberbia, indiferencia y tantas cosas que a veces apartan, alejan, dividen, maltratan, oprimen, destruyen la misma vida. Por eso es importante que hoy nosotros entendamos esta gracia que nos viene en la palabra de Jesús para decirnos, y como lo dijo a sus discípulos, Si ustedes viendo con ojos, ustedes ven las acciones de la vida y no las realizan, si ustedes que tienen y sobrellevan sus cargas con una infinita misericordia, con una compasión, no supera los límites de esta realidad del mundo, del legalismo, de la corrupción, de la injusticia, de la falta de paz, de la guerra, de la violencia. Si no supera esto, no tiene ningún sentido de que nosotros sigamos diciéndole a Dios que lo amamos. Porque si decimos a Dios con los labios, dice el apóstol, que lo amas y que lo amamos a Dios, tiene que verse reflejado aquí en esta acción con tu hermano, con el prójimo. Por eso el mandamiento, amar a Dios, amar al prójimo como a ti mismo. Esta realidad tiene que concretarse. Y ahí tendría para nosotros una acción que colabore, que construya vida, que construya paz, que construya bienestar. Una vida donde nosotros podamos también decir que vivimos acorde a esta luz, a esta sal que ha inspirado en nosotros una vida nueva por el Espíritu. Hoy celebramos en la iglesia la memoria obligatoria de San Bernabé. Y aquí es donde nosotros vemos que su misión fue siempre adherirse al corazón de la comunidad, entregar sus bienes, su misma vida para la predicación junto a los apóstoles. Y esta misión que él mismo tuvo valentía, fervor para llevar, pronunciar, proclamar la buena nueva, que Cristo está vivo, resucitado, conjuntamente con Saulo, con San Pablo y con los demás discípulos de San Pablo, caminando por diferentes aldeas, proclamó siempre esta luz maravillosa, esta vida nueva, la resurrección, un amor compartido, una vida que a nosotros nos lleve a entender de que Dios nos ha amado primero. Por eso todos nuestros problemas, nuestras dificultades, nuestras adversidades en este mundo terrenal tienen que ser dialogadas, tienen que ser conversadas, tienen que ser esclarecidas, transparentes, honestas y justas, para que podamos nosotros también vivir una vida que agrade a Dios y no solamente agrade a los hombres. Entonces, si nosotros hacemos por el contrario, buscando cosas, haciendo acciones que solamente nos den aplausos a nosotros, nos den a nosotros ese engrandecimiento, pues no tiene sentido. Nuestra vida se tiene que desgastar en acciones concretas que vayan iluminadas por el Espíritu Santo y que nos ayuden a dar bienestar a los demás, que nos ayuden a pacificar nuestra vida, nuestra familia, nuestra sociedad, que nos ayuden a dar la identidad de discípulos en la iglesia, que eso seamos nosotros, como lo ha hecho San Bernabé, también adhiriéndose a la comunidad y entregando su misma vida por el Evangelio. Por eso, esta gracia que hoy recibimos y que Jesús quiere para nosotros también, que sea siempre con esa generosidad que brote de ese mismo amor que recibimos y que ponemos en nuestro corazón, para que podamos también nosotros llevar al mundo y proclamar hoy al mundo la alegría del Evangelio, una vida que nos invite también a nosotros a buscar nuestra salvación y la salvación de toda nuestra comunidad, de la iglesia, del mundo entero. Así sea.
1: Amén.
0: Nos ponemos en pie. Vamos a hacer juntos nuestras oraciones al Señor y a cada una de ellas le vamos a responder cantando.

0: Le pedimos al Señor en este día, por la Iglesia, necesitada siempre de reformar en sus instituciones, de una conversión verdadera, y también en sus miembros. Roguemos al Señor.
1: Te rogamos, óyenos.
0: Para que también en la fidelidad del Evangelio, la Iglesia promueva los distintos carismas como signos del amor a Dios y a los hombres. Roguemos al Señor.
1: Te rogamos, óyenos.
0: Para que el Señor ayude a los pastores a guiar a sus comunidades con su ayuda y ejemplo. Roguemos al Señor.
1: Te rogamos, óyenos.
0: Para que todos los cristianos aprendan a resolver sus problemas a la luz de la fe, roguemos al Señor.
1: Te rogamos, óyenos.
0: Para que a ejemplo de San Bernabé y de todos los santos contribuyan a que los jóvenes y todos nosotros como fieles de la Iglesia descubramos nuestra vocación a la que hemos sido llamados, a predicar, a proclamar la buena nueva de nuestro Señor Jesucristo. Roguemos al Señor.
1: Te rogamos, óyenos.
0: Le pedimos también al Señor en este día por todas nuestras necesidades, las que han sido inscritas para esta Eucaristía, por las que ustedes traen en sus corazones, y también por todas las que nuestros hermanos que nos escuchan necesitan y también hoy piden al Señor, para que en esta acción de gracias junto a Jesucristo, que es luz verdadera, que es sal de la tierra y que es la justicia verdadera, hoy nos ayude también a nosotros a vivir como hermanos en ese mismo amor de Dios. Roguemos al Señor.
1: Te rogamos, óyenos.
0: Padre de misericordia, te rogamos que derrames sobre nosotros, por la intercesión de tu Hijo Jesucristo, la gracia salvadora que nos concede servirte con entrega generosa, amando a nuestros hermanos con amor incansable. Por nuestro Señor Jesucristo, tu Hijo, que vive y reina contigo en la unidad del Espíritu Santo y es Dios por los siglos de los siglos.
2: Amén.
0: Vamos a tomar asiento y continuamos con la Eucaristía.

0: el momento de ofrecer este sacrificio de toda la iglesia, oremos a Dios Padre Todopoderoso. Este sacrificio para alabanza y gloria de su nombre, para nuestro bien y el de toda su santa iglesia. Santifica con tu bendición, Señor, los dones presentados, y que ellos por tu gracia nos enciendan en la llama de tu amor, que impulsó a San Bernabé a llevar a las naciones la luz del Evangelio. Por Jesucristo nuestro Señor.
1: Amén.
0: El Señor esté con ustedes.
1: Y con tu espíritu.
0: Levantemos el corazón.
1: Lo tenemos levantado hacia el Señor.
0: Demos gracias al Señor nuestro Dios.
1: Es justo y necesario.
0: En verdad es justo y necesario. Es nuestro deber y salvación darte gracias siempre y en todo lugar, Señor Padre Santo, Dios Todopoderoso y Eterno, porque eres glorificado en la asamblea de los santos y al coronar sus méritos, coronas tus propios dones. Tú nos ofreces el ejemplo de su vida, la ayuda de su intercesión y la participación en su destino, para que animados por la abundante de el testimonio, cubramos sin desfallecer la carrera que nos corresponde y alcancemos con ellos la corona de gloria que no se marchita por Cristo Señor nuestro. Por eso, con los ángeles y arcángeles, con todos los coros celestiales y con todos los santos cantamos el himno de tu

Santo eres en verdad, Señor, fuente de toda santidad. Por eso te pedimos que santifiques estos dones con la efusión de tu Espíritu, de manera que sean para nosotros el cuerpo y la sangre de Jesucristo nuestro Señor, el cual, cuando iba a ser entregado a su pasión, voluntariamente aceptada, tomó pan, dándote gracias, lo partió y lo dio a sus discípulos, diciendo: tomen y coman todos de él, porque esto es mi cuerpo que será entregado por ustedes.

Del mismo modo, acabada la cena, tomó el cáliz y dándote gracias de nuevo, lo pasó a sus discípulos diciendo: tomen y beban todos de él, porque este es el cáliz de mi sangre, sangre de la alianza nueva y eterna, que será derramada por ustedes y por muchos para el perdón de los pecados. Hagan esto en conmemoración mía.

0: Queridos hermanos y hermanas, este es el sacramento de nuestra fe.
1: Anunciamos tu muerte, proclamamos tu resurrección. Ven, Señor Jesús.
0: Así pues, Padre, al celebrar el memorial de la muerte y resurrección de tu Hijo, te ofrecemos el pan de vida y el cáliz de salvación, y te damos gracias porque nos haces dignos de servirte en tu presencia. Te pedimos humildemente que el Espíritu Santo congregue en la unidad a cuantos participamos del cuerpo y la sangre de Cristo.
2: Acuérdate, Señor, de tu Iglesia extendida por toda la tierra, y con el Papa León, con nuestro obispo Jorge Giovanni, y todos los pastores que cuidan de tu pueblo, llévala a su perfección por la caridad. Acuérdate también de nuestros hermanos que se durmieron en la esperanza de la resurrección, y de todos los que han muerto en tu misericordia, admítelos a contemplar la luz de tu rostro. Ten misericordia de todos nosotros, y así con María, la Virgen Madre de Dios, su esposo San José, los apóstoles, San Bernabé y Santo Domingo de Guzmán, y cuantos vivieron en tu amistad a través de los tiempos, merezcamos por tu Hijo Jesucristo compartir la vida eterna y cantar tus alabanzas.
0: Por Cristo, con Él y en Él, a ti Dios Padre omnipotente, y en la unidad del Espíritu Santo, todo honor y toda gloria, por los siglos de los siglos.
1: Amén.
0: Unidos a esa oración de Cristo que nos enseñó, y que en esta oración contiene palabras y acciones de amor y de misericordia, por eso nos atrevemos a decir todos juntos: Padre nuestro, que estás en el cielo, santificado sea tu nombre. Venga a nosotros tu reino, hágase tu voluntad en la tierra como en el cielo. Danos hoy nuestro pan de cada día, perdona nuestras ofensas como también nosotros perdonamos a los que nos ofenden, y no nos dejes caer en la tentación y líbranos del mal. Líbranos, Señor, de todos los males, y concédenos la paz en nuestros días, para que, ayudados por tu misericordia, vivamos siempre libres de pecado y protegidos de toda perturbación, mientras esperamos la venida gloriosa de nuestro Salvador Jesucristo.
1: Tuyo es el reino, tuyo el poder y la gloria por siempre, Señor.
0: Señor Jesucristo, que dijiste a tus apóstoles: mi paz les dejo, mi paz les doy. No tengas en cuenta, Señor, nuestros pecados, sino la fe de tu Iglesia. Y conforme a tu palabra, concédenos la paz y la unidad. Tú que vives y reinas por los siglos de los siglos.
1: Amén.
0: Que la paz del Señor esté siempre con ustedes.
1: Y con tu espíritu.
0: En el Espíritu de Cristo que ha resucitado, démonos ahora nosotros este mismo signo de la paz.

0: Queridos hermanos y hermanas, aquí está Jesús, el Cordero de Dios que quita el pecado del mundo. Dichosos nosotros, también invitados a participar del banquete del Señor.
1: Señor, no soy digno de que entres en mi casa, pero una palabra tuya bastará para sanar.
0: El cuerpo de Cristo nos guarde para la vida eterna.
1: Amén.
0: Las personas que van a participar de la comunión, por favor, vamos a hacer dos filitas en el centro. Los demás tomamos asiento y acompañamos con el canto.

0: Oremos. Después de recibir la prenda de la vida eterna, te suplicamos humildemente, Señor, que lleguemos a poseer en plenitud cuanto hemos celebrado sacramentalmente en la memoria del apóstol San Bernabé. Por nuestro Señor Jesucristo, tu Hijo, que vive y reina contigo en la unidad del Espíritu Santo y es Dios por los siglos de los siglos.
1: Amén.
0: Vamos a recibir la bendición con el Santísimo.

0: Seas por siempre bendito y alabado.
1: Mi dulcísimo Jesús, por mi amor sacramentado.
0: Seas por siempre bendito y alabado.
1: Mi dulcísimo Jesús, por mi amor sacramentado.
0: Seas por siempre bendito y alabado.
1: Mi dulcísimo Jesús, por mi amor sacramentado.
0: Padre nuestro que estás en el cielo, santificado sea tu nombre. Venga a nosotros tu reino, hágase tu voluntad en la tierra como en el cielo.
1: Danos hoy nuestro pan de cada día, perdona nuestras ofensas, como también nosotros perdonamos a los que nos ofenden. No nos dejes caer en tentación y líbranos del mal.
0: Dios te salve María, llena eres de gracia, el Señor es contigo. Bendita eres entre todas las mujeres y bendito es el fruto de tu vientre, Jesús.
1: Santa María, Madre de Dios, ruega por nosotros pecadores, ahora y en la hora de nuestra muerte. Amén.
0: Seas por siempre bendito y alabado.
1: Mi dulcísimo Jesús, por mi amor sacramentado.
0: Seas por siempre bendito y alabado.
1: Mi dulcísimo Jesús, por mi amor sacramentado.
0: Seas por siempre bendito y alabado.
1: Mi dulcísimo Jesús, por mi amor sacramentado.
0: Padre nuestro que estás en el cielo, santificado sea tu nombre. Venga a nosotros tu reino, hágase tu voluntad en la tierra como en el cielo.
1: Danos hoy nuestro pan de cada día, perdona nuestras ofensas, como también nosotros perdonamos a los que nos ofenden. No nos dejes caer en tentación y líbranos del mal.
0: Dios te salve María, llena eres de gracia, el Señor es contigo. Bendita eres entre todas las mujeres y bendito es el fruto de tu vientre, Jesús.
1: Santa María, Madre de Dios, ruega por nosotros pecadores, ahora y en la hora de nuestra muerte. Amén.
0: Seas por siempre bendito y alabado.
1: Mi dulcísimo Jesús, por mi amor sacramentado.
0: Seas por siempre bendito y alabado.
1: Mi dulcísimo Jesús, por mi amor sacramentado.
0: Seas por siempre bendito y alabado.
1: Mi dulcísimo Jesús, por mi amor sacramentado.
0: Padre nuestro que estás en el cielo, santificado sea tu nombre. Venga a nosotros tu reino, hágase tu voluntad en la tierra como en el cielo.
1: Danos hoy nuestro pan de cada día, perdona nuestras ofensas, como también nosotros perdonamos a los que nos ofenden. No nos dejes caer en tentación y líbranos del mal. Amén.
0: Dios te salve María, llena eres de gracia, el Señor es contigo. Bendita eres entre todas las mujeres y bendito es el fruto de tu vientre, Jesús.
1: Santa María, Madre de Dios, ruega por nosotros los pecadores, ahora y en la hora de nuestra muerte. Amén.
0: Gloria al Padre y al Hijo y al Espíritu Santo.
1: Como era en el principio, ahora y siempre, por los siglos de los siglos. Amén.
0: Les

Oh Dios, que en este sacramento admirable nos dejaste el memorial de tu pasión, te pedimos nos concedas venerar de tal modo los sagrados misterios de tu cuerpo y de tu sangre, que experimentemos constantemente

0: Bendito sea Dios.
1: Bendito sea Dios.
0: Bendito sea su santo nombre.
1: Bendito sea su santo nombre.
0: Bendito sea Jesucristo, verdadero Dios y verdadero hombre.
1: Bendito sea Jesucristo, verdadero Dios, verdadero hombre.
0: Bendito sea el nombre de Jesús.
1: Bendito sea el nombre de Jesús.
0: Bendito sea su sacratísimo corazón.
1: Bendito sea su sacratísimo corazón.
0: Bendita sea su preciosísima sangre.
1: Bendita sea su preciosísima sangre.
0: Bendito sea Jesús en el santísimo sacramento del altar.
1: Bendito sea Jesús en el santísimo sacramento del altar.
0: Bendito el Espíritu Santo Paráclito.
1: Bendito sea el Espíritu Santo Paráclito.
0: Bendita sea la incomparable Madre de Dios, María Santísima.
1: Bendita sea la incomparable Madre de Dios, María Santísima.
0: Bendita sea su Santa Inmaculada Concepción.
1: Bendita sea su Santa e Inmaculada Concepción.
0: Bendita sea su gloriosa Asunción.
1: Bendita sea su gloriosa Asunción.
0: Bendito sea San José, su castísimo esposo.
1: Bendito sea San José, su castísimo esposo.
0: Bendito sea Dios en sus ángeles y en sus santos.
1: Bendito sea Dios en sus ángeles y en sus santos.
0: Danos, Señor, sacerdotes santos.
1: Danos, Señor, sacerdotes santos.
0: Danos, Señor, sacerdotes santos.
1: Danos, Señor, sacerdotes santos.
0: Danos, Señor, sacerdotes santos.
1: Danos, Señor, sacerdotes santos.
0: Danos, Señor, familias santas.
1: Danos, Señor, familias. Familias santas.
0: Danos, Señor, cristianos santos.
1: Danos, Señor, cristianos santos.
0: Amén.
1: Amén.
0: Esta Eucaristía ha terminado. Podemos continuar en la paz del Señor.
1: Demos gracias a Dios.
0: El Santísimo quedará expuesto en su capilla para que ustedes se den un tiempito, lo visiten y también estén cerca de él.

sobre una transmisión de Radio La Voz del Santuario, desde el Santuario de Nuestra Señora del Rosario de Aguasanta de Baños. A Jesús por María y a María por la recitación y meditación del Rosario. Alabado sea Jesucristo. 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

Estamos iniciando el programa a través de la radio. Lindo día para Silvanita Torres, Andrés Alejandro, Yoli Cabrerita, José Zurita, Alex, Marisela Vera, Ponce, Chego, a Marisela y Zurieta en Ulva, en su punto de encuentro. Lindo día. Aquí estamos iniciando el programa. El saludo cordial al inicio de Nostalgias, para entretenerles y para complacerles en cada uno de los temas que me van a solicitar. A Fer, a Yaquita Freire, un abrazo también a nuestra compa del Santuario. Gracias por estar conmigo. Iniciamos el programa para que usted pueda disfrutar con cada uno de los éxitos que hemos seleccionado para esta mañana. Pero les tengo preparado también algo importante, ¿eh?, para que usted disfrute conmigo. Y dice esta frase: confía en Dios, en su plan perfecto y en el tiempo que tiene para ti. Aun cuando no entiendas el camino, Él siempre te guía hacia lo mejor. Entrega tus preocupaciones y permite que su paz llene tu corazón. Recuerda que con fe todo es posible. Aquí iniciamos el programa para que usted disfrute a través de nuestra estación. Gracias, su sintonía.

0: primeros minutos del programa. Disfrutamos con música romántica. 8:30. Vuelvo tras el corte con más canciones. No se me radio desconecte para seguir disfrutando de más éxitos a través de la radio.
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0: Corte y vuelvo.
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4: Bienvenidos, amigos oyentes, a un nuevo episodio de La Iglesia Informa. San Francisco Caracciolo destaca en el siglo XVI como el gran apóstol de la adoración perpetua y el modelo ideal del servidor humilde que encuentra su fuerza en el silencio del sagrario. Nacido en el seno de una noble familia italiana, una grave enfermedad en su juventud transformó por completo sus prioridades, impulsándolo a consagrar su vida a Dios y a los más necesitados. Cofundador de la Orden de los Clérigos Regulares Menores, Francisco imprimió en su comunidad un sello espiritual único, la adoración continua al Santísimo Sacramento y el voto de no ambicionar jamás dignidades ni cargos eclesiásticos. Conocido por su inmensa caridad, pasaba las noches en oración y los días recorriendo las calles para llevar consuelo a los enfermos y alimento a los hambrientos. Su legado es un llamado urgente a redistribuir el valor del silencio, de la humildad y de la oración comunitaria como las verdaderas herramientas capaces de renovar y transformar nuestra sociedad actual. San Francisco Caracciolo, un santo que ayudó a los más necesitados. Soy Luis David Villavicencio y nos vemos en un próximo episodio de La Iglesia Informa.
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0: Te marchaste dulcemente al llamado del Señor. Tu partida dejó un inmenso vacío en nuestros corazones. Madre y abuelita ejemplar, ya que el amor de una madre nunca se olvida y quedará por siempre grabado en nuestros corazones. Invitación a misa de honras. Al recordar con profundo dolor y tristeza el primer mes del sensible fallecimiento de quien en vida fue la señora Dolores Angelina Luna Albán, que de Dios goce. Sus hijos José, Luis, Clara, Katy, Javier y Anita Luna Albán. Sus hijos políticos Susana Salazar y Miller Guevara. Sus hermanos Alberto, Lucía y Antonio Luna Albán. Sus nietos, bisnietos, sobrinos, primos y demás familiares. Le agradecen a las personas, familias e instituciones que se solidarizaron en los momentos de dolor e invitan a la misa de honras que en su memoria se celebrará en el Santuario de Baños este jueves 11 de junio a partir de las 3 de la tarde. Por la asistencia a este acto de fe y piedad cristiana, sus deudos quedan eternamente agradecidos. Baños, junio del 2026.
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1: De retorno, gracias por seguir en nuestra sintonía a través de la radio y les tengo una frase para compartir con usted. Un corazón que confía en Dios no se deja llenar de temor ante el mañana, porque recuerda que Él ya está allí. 8:37. Permítame enviar un saludo de cumpleaños que me han solicitado y lo vamos a hacer a esta hora de la mañana. Saludo de cumpleaños para Wagner Vega, de parte de su madre, de su padre, de sus tías, de su hermana.

le va a faltar el cariño, el amor, que van a estar con él en los momentos difíciles y bonitos. Le desean éxitos en su vida profesional de la abogacía, que siga adelante, que siempre recuerde que los éxitos se construyen día a día y que toda su familia, sus amigos y quienes le quieren y le estiman mucho estarán con él. Felicidades, lindo happy birthday to you para el señor Wagner Ortega, para el abogado Wagner Ortega, que hoy está cumpliendo, perdón, Wagner Vega, que hoy está cumpliendo años. A Wagner, toda su familia le desea lo más lindo, en especial su madre, sus tías, a Wagner Vega, que siga cumpliendo muchos años más de vida. El saludo cordial desde nuestra estación también para Wagner Vega, que siga adelante siempre y que recuerde que el cariño y el amor nunca le va a faltar. Avanzamos compartiendo más música a través de la radio y aquí está uno de los buenos éxitos que comparto con ustedes.

música para el corazón a esta hora de la mañana. Para quienes están conectados conmigo, voy a saludar a nuestras conectadas y conectados: José Zurita, Javier López, Rose Cisneros, Carlitos Bastidas, Yoli Cabrera, Silvana Torres, Hermi Masaquiza, Lidia Telvina, RA, MB 123, Freddy Mora, Andrés Alejandro, Daniel, Isabel Morales, Shea, Ismael Chucho, Spa, Sandra Naranjo, tu loquita consentida. La gente que se conecta conmigo, por favor, comparta, denle un like, un tap tap a la pantalla. Gracias desde ya a su sintonía. Y a quienes están en 107.3 en casita o en su negocio, en su oficina pública o privada, gracias por escucharnos. Y márchate. Voy a irme a un nuevo corte y regreso.

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6: Cerraste tus ojos cuando la voluntad de Dios así lo quiso y tu deber aquí en la tierra estaba cumplido, porque todo aquel que cree en el Hijo de Dios tiene vida eterna. Invitación a misa de honras. Al recordar con profundo dolor el primer año del fallecimiento de quien en vida fue el sargento primero de policía Javier Francisco Amán López, que de Dios goce. Su esposa Verónica Maribel Rodríguez Oñate, sus hijos Alexander Javier y Guadalupe, sus padres Luis Amán y Benilde López, sus padres políticos Luis Rodríguez y Romelia Oñate, sus hermanos Alfonso, Julia, Delia, Jorge Byron y Vinicio Amán López, sus sobrinos, primos y demás familiares. Agradecen a las personas, familias, instituciones que se solidarizaron en los momentos de dolor. Invitan a la misa de honras, que en su memoria de su alma se oficiará en el Santuario de Baños este sábado 13 de junio a partir de las 10 de la mañana. Por la asistencia a este acto de fe y piedad cristiana, sus deudos quedan eternamente agradecidos. Baños, junio del 2026.
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1: retorno. Corazón. Gracias por seguir con nosotros a través de la radio. Gracias. El mensaje dice: conserva la humildad en tu corazón y Dios te dará la oportunidad de escribir, corregir y mejorar tu historia todos los días de tu vida. Gracias por estar siempre con nosotros a través de la radio. El saludo para todos y cada uno de ustedes que a esta hora nos sintonizan. Saludos en casa, descanso, Ricky House, profesionales para sacarles el estrés, en Únicos en el barrio Aguacatal. Saludos en La Pailita, a La Perdición, Mayrita, a Carlitos y a Olguita. Gracias a Jenny, gracias por estar conmigo. Más música.

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1: Minutos para disfrutar a toda música recordando grandes éxitos a través de la radio.
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1: Permítame saludar a Blanquita Guerrero, a Patricio y Surieta, a Toño, Maisa, Giovanni, Franklin, Cheyu, Homo, Dom, Gloria, Toño, María José Fernández.
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1: Berito Maita también. Gloria Bravo, Griselda Herrera. Herrarte, perdón, Abigail.
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1: Un saludo para Tati Inca, que está de cumpleaños, que Diosito le cuide, bendiga, le dé la salud y la vida y que siga siempre adelante, que recuerde que cariño y amor nunca le va a faltar. Felicidades, que cumpla muchos años más de vida. Al señor Roque López en el barrio Las Ilusiones, el saludo de su familia, de su, toda la gente que le quiere y le estima mucho. Para que siga adelante y que recuerde que le dan gracias a Dios por todas las cosas lindas que les entrega a diario. Y ellos le desean el doble. Que tenga un lindo happy birthday to you, el señor Rodrigo López. Gracias por la sintonía. Me voy al corte y tras el corte estoy para que usted disfrute más del programa. Así es que, por favor, quédese con nosotros a través de la radio.
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5: Estoy de retorno y la frase dice: Dios no te hubiera dado la capacidad de soñar sin darte también la posibilidad de convertir tus sueños en realidad. Tengo un saludo de cumpleaños y lo voy a hacer.

Y este saludo de cumpleaños se va para la señora Lidia Ubijus, de parte de su esposo, el señor Carlos Sánchez, para desearle lo más lindo, que el Todopoderoso le cuide, le bendiga, le dé la salud y la vida. El saludo también va de parte de sus hijas, de sus hijos.

Le dan gracias también por todos los consejos, la sabiduría y la inteligencia que transmite a diario con cada uno de los miembros de su familia con quienes comparte a diario. Que hoy reciba la bendición de nuestra Santísima Virgen del Rosario de Guasanta y que siga adelante. Que cariño y amor no le va a faltar. Piden que no cambie, que siga siendo como es, para que siga transmitiendo todas las cosas lindas y bonitas que tiene. Felicidades. Un saludo para la señora Lidia Ubillus, que hoy está cumpliendo años. Avanzamos compartiendo más del programa a través de la radio. Gracias a ustedes por su sintonía, por estar siempre escuchando el programa Nostalgias. Avanzamos compartiendo canciones.

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0: recta final del programa. Vaya canción, ¿no? Una ranchera que le hará llorar su corazón. Ayer te soñé. Así se llama la canción.
1: Pero era un sueño.
0: Me pidieron que envíe un saludo para Lenín Guerra, de parte de su compañero de trabajo, que está cumpliendo años. ¿Cuánto? 75. Bueno. El saludo para que Diosito le cuide, le bendiga, le dé la salud y la vida, y que recuerde que nunca va a estar solo. Le van a apoyar y le van a cuidar.

la recta final para pegar en lo más profundo de su ser. En la voz de Julio Iglesias, Natalie. Ok, un placer inmenso haberles acompañado a todos y cada uno de ustedes. Permítame enviar un saludo para la Ale 33. Pronta mejoría, tranquilidad, que va a salir adelante. Lindo día, se me cuida mucho, ¿eh? Gracias por estar conmigo. Y a ustedes, un abrazo fortísimo y desearles un lindo jueves. Chao.

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0: Y por supuesto que sí, señoras y señores. Hola, ¿qué tal? ¡Qué gusto! Bienvenidas y bienvenidos. Ya estamos acá en la cabina de Santuario FM. Listos y preparados para iniciar el programa, Patricio. Buenos días.
1: ¿Qué tal, Miguel? Buenos días. Estamos listos, efectivamente, para acompañarles juntos, disfrutar de esta hermosa mañana que tenemos acá en el pedacito de cielo. ¿Eh? El sol brilla con intensidad de muy temprano en esta mañana.
0: Sí, señor. Un sol radiante que abriga a el pedacito de cielo en esta fecha especial, ¿no?
1: Hoy estamos ya prácticamente a 2 horas que empiece el acto inaugural de el Mundial de Fútbol en México, Estados Unidos y Canadá.
0: Sí, señor. Así que a estar pendientes. Hoy empieza la cita mundialista y habrá también partidos, ¿no?
1: Hoy, después del acto inaugural, 2:00 p.m, horario ecuatoriano, juega México con Sudáfrica. En el inicio del campeonato mundial, en la noche también habrá otro partido.
0: Por supuesto que sí, entonces, a estar pendientes y, bueno, Ecuador también pendiente ya de lo que será el partido este día domingo.
1: Hasta el día de ayer la prensa pudo acceder y poder dialogar con los jugadores y el cuerpo técnico de Ecuador. Hoy, cero prensa, cero comunicación.
0: Nada que ver entonces ya.
1: Mañana o el día sábado hay una rueda de prensa entre Becasese y un jugador y el resto ya fin finalín. Son disposiciones de la FIFA que realmente son muy diferentes de lo que ha sido el resto de mundiales.
0: Hay algunas novedades en ese mundial, ¿no?
1: Es el mundial más caro de la historia. Es el mundial en donde más novedades se han presentado con delegaciones de países, árbitros que han sido negados, periodistas que han tenido que regresarse a sus países.
0: Sí, señor.
1: Y los hinchas también, que han estado presentes en anteriores mundiales, en Juegos Olímpicos, han sido negados el ingreso. En México, muy poca respuesta del aficionado, incluso va a haber marchas de protesta, ya lo hubo. Y se espera que el día de hoy también lo hagan cuando arranque el mundial. Imagínense que para un hincha mexicano tiene que pensarle más de 1000 veces si va a asistir o no.
0: Imagínense.
1: Claro. Una entrada, pagar cerca de $800-900 para el mexicano es mucho.
0: Demasiado, ¿no? Para todos.
1: Para todos, mismo, sí. pero yo no entiendo cómo salen esos precios y la gente adquiere. Seguramente es un mundial elitista, es decir, sí, gente adinerada nada más. Ajá. Que va por la novelería.
0: Exactamente.
1: Mientras que el hincha, el apasionado, el que está siempre en todos los partidos del fútbol en su país, no puede acceder por la elevación de los precios. Realmente muy difícil se le vuelve, ¿no? A un hincha apasionado del fútbol. Imagínense, vea, una entrada para mirar Ecuador-Alemania, $2,000. Una entrada para mirar Ecuador, Costa de Marfil, $900, $1,000. Entonces, un hincha ecuatoriano tiene que pesar mucho. El transporte también caro. La alimentación. Una agua, $80.
0: ¿Usted piensa que? Una, no, o sea, es demasiadísimo, muy caro.
1: O sea, que nos vieron la cara de millonarios.
0: Claro, exactamente, no, demasiado.
1: Con $80 me compro unos 10 botellones.
0: Exactamente, por supuesto.
1: Para brindar a todo mundo.
0: Claro.
1: No, es las marcas, o sea, no le dejan ingresar con otro tipo de
0: y esas son las supuestas prohibiciones, ¿no? Para que no, para que
1: son
0: adquiera
1: las marcas que están auspiciando al mundial.
0: Claro que sí.
1: Una gaseosa de la marca que está auspiciando al mundial.
0: Ya.
1: Ahí dentro le cuesta $70.
2: Que no estábamos listos.
1: Imagínese, ¿no? Demasiado, demasiado.
0: Claro, demasiado. Pero bueno, así habrá gente que sí, ¿no?
1: Ya. Sí, sí. Bueno, ya depende de cada quien, ¿no? Sabe muy bien a qué está expuesto y si va es porque el caucho aguanta, dice.
0: Claro, exactamente.
1: El caucho aguanta y después viene el problema. Están disfrutando del mundial, cierto es, están disfrutando lo que más quieren, lo que más gusta, pero luego hagan la cuenta. Por lo menos son unas 25 latitas poder estar en el mundial.
0: Claro, exactamente.
1: $25,000, ¿ya?
0: Sí, señor. Bueno, así que a estar listos y preparados también para

0: al chat de la voz del santuario, ¿no?
1: Sí, señor.
0: Su nombre, apellido, número de cédula y nos dice qué país piensa que será el campeón, vicecampeón, tercer y cuarto lugar. Y si usted acierta, se lleva $300 en efectivo. $300 en efectivo vamos a entregar a quien acierte la ubicación de los cuatro mejores países al término del campeonato mundial que se inicia el día de hoy.
1: Claro que sí, exactamente. Entonces, a participar con nosotros, a seguir enviando los clips de audio, luego los vamos a escuchar.
0: Porque hasta el día de mañana únicamente.
1: Únicamente, hasta mañana, nada más.

0: cambiando los países,
1: las ubicaciones
0: y todo lo demás. No hay
1: ayer estuve escuchándole a un periodista.
0: ¿Ya?
1: Que de acuerdo a cómo van, ¿no? Dice que Portugal es el campeón, ¿no?
0: Portugal.
1: Ayer le miré jugar a Portugal el partido amistoso.
0: Ah, 2-1 ganó, ¿no?
1: Sí, Cristiano Ronaldo no es ya aquel Cristiano Ronaldo.
0: Ya.
1: Ya es falto de velocidad. Le marcan mucho más fácil. Ya no es el mismo. La edad no pasa en vano. Claro. 41 años.
0: Exactamente, ¿no?
1: Y seguramente el equipo que da que darle la posibilidad de que cierre con broche de oro, ¿no? Con la obtención del título del campeonato mundial. Argentina también jugó un partido, Messi ingresó, también hubo momentos buenos de Messi, está mucho mejor que Cristiano, sinceramente yo les miro así.
0: Ya.
1: Porque hay que ver con jugadores que ya terminarán su etapa futbolística de manera profesional, Ronaldo con 41, Messi con 38, Modric con 40, Neymar con 34, será el último mundial para ellos.
0: Podrían ser, Mbappé
1: no,
0: también.
1: Yo digo que sí.
0: Sí.
1: No van a alcanzar para otro
0: ya,
1: mundial.
0: Entonces.
1: No van a alcanzar, al menos mirándole ayer a Ronaldo, realmente que ya no es ese delantero veloz, ágil. Ahora le anticipan, pierde muy fácil con la marca.
0: Bueno, pero ya jugadores más jóvenes, ¿no?
1: Sí,
0: ya,
1: claro, ya. Es mayor velocidad. Ahora el fútbol es mucho más físico.
0: Claro,
1: ya no es esa elegancia que mirábamos años atrás, ¿no? Jugadores que llevaban el balón en sus pies, la gambeta, el gol, por ejemplo, de Maradona, el mejor gol de la historia.
0: Claro, exactamente.
1: De ese tipo de jugadores ya no hay. O si hay, no les ubican los técnicos porque prefieren el juego físico.
0: Exactamente, sí señor. O si
1: ¿usted
0: es que
1: la parte física o la parte técnica?
0: La técnica, bueno, la técnica, pues obviamente eso hace que demuestren cada uno de los jugadores, ¿no?
1: Sí, claro.
0: De lo que saben.
1: Que le dejen que haga lo que quiere.
0: Exactamente. Que se lleven
1: porque
0: de uno, de dos, de tres.
1: El técnico le dice, te ubicas aquí, me cumples esto y no le dan chance de
0: exactamente,
1: desarrollo.
0: Exactamente.
1: Y ahora es todo. Físico, correr los 90 minutos sin miedo.
0: Y cansarle al rival en algunos casos para que obviamente poder
1: ganar. No hay aquel jugador desequilibrante como era Maradona.
0: Ronaldinho.
1: Messi, Ronaldinho.
0: Claro.
1: Vean, el francés Zinedine Zidane.
0: También, claro.
1: Imagínense en sus tiempos, años atrás, Neymar.
0: También, por supuesto.
1: Claro. Ahora algo tiene Vinicius Junior.
0: Sí.
1: Tiene Yamil en España.
0: También.
1: ¿Quién más? O sí, en Francia. Son contados jugadores que tienen ahora esa posibilidad, ¿no?
0: Bueno, así que, señoras y señores,
1: estamos listos para receptar su participación en la polla mundialista Santuario. Así que anímese, participe y gánese $300.

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1: Baños de Agua Santa, este sábado 27 de junio, el tiempo retrocede en Volcania.

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1: Seguro que sí, vamos a continuar. Antes tenemos un saludito de cumpleaños.
2: Bueno, queremos llegar con el saludo, la felicitación para quienes cumplen un año más de vida el día de hoy. El saludito para Evelyn Dayana Luna Zambrano, que el día de hoy está cumpliendo un año más de vida. Felicidades. Que Dios le siga colmando de bendiciones, que disfrute de este día tan especial y que sean muchos, pero muchos años más en compañía de sus padres, que le quieren muchísimo, de sus hijas, de sus hermanos y de toda la familia que se unen para expresar el amor, el cariño y el deseo de que tenga un feliz cumpleaños. ¡Felicidades! ¡Que viva la cumpleañera!
1: ¡Y que viva
2: Evelyn Dayana Luna Zambrano! ¡Feliz cumpleaños! ¡Felicidades!
1: ¡Qué bueno, qué chévere! Saludos también para el señor Roque Eduardo López Balseca. Allá en el barrio Las Ilusiones también está de cumpleaños hoy. Que cumpla muchísimos años más de vida. Que el Todopoderoso le bendiga siempre. De parte de su esposa, de sus hijas, de sus nietos y de parte de toda la familia ahí para el señor Roque. Roque Eduardo López Balseca. 82 años ya, que sean muchos más. Que Diosito le bendiga siempre. Felicidades. Saludos también para Banner Vega. También está de cumpleaños. Banner Vega, felicidades. De parte de toda su familia, que le quieren muchísimo. Le vean este saludo muy especial con los mejores deseos. Así que a Banner Vega, que está de cumpleaños, felicitaciones. Saludos a Mauricio Taipe, también está de cumpleaños hoy. A Susana Castro y también para Caterine Saltos, que son las personas que están de cumpleaños en este día. Felicidades.
2: Muchas felicidades entonces a quienes están cumpliendo un año más de vida. Y qué mejor que lo festejen, lo celebren con este inicio del Campeonato Mundial de Fútbol.
1: Seguro que sí. Así que viva los cumpleañeros. Felicitaciones a la gente que está de cumpleaños hoy. Bueno, tenemos ya muchos mensajes. Recuerden que únicamente pueden participar hasta el día de mañana, nada más. Mañana se termina las inscripciones.
2: Pueden participar en todos los programas que tenemos acá en La Voz del Santuario.
1: Por supuesto.
2: Las veces que desee, díganos y participe en la Polla Mundialista Santuario. Se lleva $300 en efectivo.
1: Vea eso, qué bien, ¿no? Así que puede participar a través de las llamadas telefónicas al 0960-7731-3721.
2: O clic de audio. Hoy estamos en renovación de estudios y no tenemos las líneas convencionales.
1: Sí, exactamente.
2: Entonces, únicamente al 0960-7731-3721. Un clic de audio o una llamadita en vivo.
1: Es

0: El mundo dice, ¿qué es la NP? ¿Qué es? Es un mensajito ahí de fondo, ¿no?
1: Ayer nuestros invitados ya pudieron palpar, ¿no?
0: Claro.
1: Los trabajos que se están desarrollando. Pero a pesar de las molestias de hoy, serán avances del mañana.
0: Claro, y las molestias de hoy son comodidades para el mañana. Bueno, oiga, hablando de mundiales, cada mundial tiene su mascota.
1: Ayer lo presentó, ¿no? Claro. Este buen amigo, hincha apasionado del fútbol, Santiago Espinosa. Imagínese que es el coleccionista en el país y parece que en Sudamérica el único que tiene las mascotas en su totalidad.
0: Ah, chévere, vea, buenazo.
1: Todas las mascotas de los mundiales tiene él.
0: Ya.
1: Tiene también la colección entera de los balones de fútbol que se utilizaron en los mundiales de fútbol, ¿no? Lógicamente con las réplicas, pero en miniatura.
0: Claro, exactamente.
1: Imagínese, una colección espectacular, espectacular. Y lo va a hacer la exhibición sábado y domingo acá en Ambrosía.
0: Ah, Ambrosía.
1: Junto a la pileta del
0: Colibrí. Ah, chévere.
1: Ahí en la calle Oriente, ¿no?
0: Ahí va a ser
1: la familia Kinga, Fernando Kinga, ahí.
0: Ahí va a ser la exhibición de
1: sábado y domingo.
0: La colección de las mascotas, de los balones,
1: bufanda,
0: camisetas,
1: souvenirs
0: de lo que se utilizó en el
1: las Giro entradas Mundial. A las cuales asistió a los partidos.
0: Ah, porque le dan doble entrada, una ahí, para
1: ahí. Tenía las entradas ahí mirando y oiga, me llamó la atención los souvenirs, por ejemplo, los vasos.
0: Ya.
1: Usted asiste, consume y está en el vaso detallado el partido que se juega,
0: sale la fecha la información
1: que se juega,
0: ahí.
1: La fecha ya. Que se juega, los colores de cada país, sus banderitas.
0: Buenazo, ya.
1: Es algo hermoso.
0: O sea, no es que le dan un vaso así desechable como aquí.
1: Tommy, no, punto.
0: Tommy,
1: no,
0: bota, no.
1: Ahí es para coleccionar.
0: Chévere, oiga.
1: Y encima también, vea, nos indicó más bien a quienes disputamos de entrevista el día de ayer.
0: Ya.
1: La réplica y miniatura de la Copa del Mundo. Tal cual.
0: Vea
1: incluso,
0: eso.
1: ¿Qué vamos a pensar? Que es una de este tamaño.
0: Ya.
1: Pesada.
0: Pesada.
1: Bañada en oro.
0: ¡Ah, caramba!
1: Comprada en el 2017, en ese entonces, en $300. Imagínese, y ahora, ¿cuánto cree que vale?
0: Bueno, qué bien, ¿no? Qué chévere. Saludos, Santiago. Por esa pasión, ¿no?
1: Esa es una pasión que muy pocos lo tienen.
0: De ley que sí. De ley que
1: porque
0: sí.
1: Vea, invertido solamente hay cuánto dinero, ¿no?
0: Obviamente.
1: Pero la pasión es más.
0: Claro, por supuesto. Y estuvo en muchos mundiales.
1: Desde el 2014 en Brasil.
0: Ya.
1: 2018 Rusia, 2022 Qatar y se viene el cuarto 2026.
0: También.
1: Qué envidia sana, ¿no?
0: Claro.
1: Cuatro mundiales a sus espaldas, sí. Recorrido.
0: Qué bien.
1: Es como yo le escuché a un periodista el día de ayer que se ha ido a su primer mundial en el 2023.
0: Ya.
1: Y a raíz de ese mundial empezó el maleficio para él.
0: Dele.
1: Porque el maleficio dice, ya quiere asistir a todos. Y es así, si yo me voy a un mundial, empiezo con
0: esa chispita, ¿no?
1: Quiero irme
0: no.
1: A todos. ¿Y sabe por qué ahora la gente ecuatoriana va al mundial, asiste al mundial? Porque ya clasificó el país.
0: Claro, exactamente.
1: Antes no había esa euforia por ir a un mundial de fútbol porque Ecuador nunca clasificaba.
0: De ley que sí.
1: A raíz de que clasificó, entonces ahora sí todo el mundo quiere estar en el mundial.
0: Por supuesto, exactamente, ¿no?
1: Y mucho mejor si clasifica Ecuador.
0: Obvio, entonces, tiene que estar ahí en el mundial.
1: Esa es la espinita que me queda todavía.
0: Viendo a la tricolor haciendo lo que sea, ¿no? Claro, para gastar, para ahorrar. Bueno.
1: Vamos a estar en modo mundialista nosotros
0: sí,
1: también.
0: Sí, señor, porque también, como decíamos, tenía el balón identificador de cada mundial.
1: Las mascotas,
0: los souvenirs. Pero también tenía su canción.
1: Su himno,
0: ¿no?
1: Oficial de cada campeonato mundial. Y qué bonito, vamos a recordar.
0: Sí,
1: tenemos posibilidad.
0: Claro que sí.
1: Estamos en el inicio del mundial, entonces, qué mejor recordar cada uno de los
0: previa
1: himnos.
0: En la previa ya.
1: Sí, señor.
0: Sí.
1: Cada uno de los himnos de cada mundial.
0: Por ejemplo, escuchemos esta de el mundial de 1982.
1: En España.
0: La canción de Plácido Domingo.
1: El tenor.
0: Plácido Domingo. El mundial con Plácido Domingo, 1982, Mundial de España.

0: Ahí está la canción del Mundial de España en 1986. La mayor fiesta del fútbol nació en 1930, cuando la FIFA organizó la primera Copa del Mundo en Uruguay, donde entonces el torneo ha reunido a las mejores selecciones del planeta y ha dejado momentos inolvidables. Entre las historias más recordadas está el triunfo de Brasil en 5 ocasiones, convirtiéndose en el país más ganador de la historia. La legendaria actuación de Pelé, único jugador con 3 títulos mundiales, y la inolvidable consagración de Diego Maradona en México 1986. También quedaron grabados para siempre partidos épicos, goles históricos y sorpresas que demostraron que en el fútbol todo es posible. Cada mundial escribe una nueva página llena de emoción, pasión y sueños que unen a millones de aficionados alrededor de todo el mundo. Así que ahí está un poquito de la historia de los mundiales. Sí, sí, por supuesto. Exactamente, cada mundial ha tenido su canción, ¿no?
1: Y el próximo mundial de fútbol en 2030, se cumplen 100 años.
0: 100 años,
1: ah, el centenario, porque se inició en 1930
0: ya
1: en Uruguay.
0: Claro, claro, exactamente.
1: Entonces, para el 2030 está previsto que se inicie o se dé el mundial en varios países.
0: Ah, también.
1: Uruguay, porque se quiere recordar el inicio en 100 años, ¿no?
0: Claro.
1: Va a presentar, creo, 1 o 2 partidos, Uruguay, Argentina, y luego se transporta a Europa, a Marruecos, Portugal. No recuerdo el otro país.
0: Entonces, seguirá, ¿no?
1: Planificando.
0: Claro.
1: Para los 4 años que se vienen.
0: Sí, señor. Bueno, ahí estaba sonando la canción del Mundial.
1: Me equivoco, la mascota de aquel entonces en España fue Naranjito.
0: Ya vamos a ver eso también, entonces. A ver, vamos ahora con la canción del Mundial en México. 1986. Juan Carlos Avara. La canción se llama El Mundo Unido. Por el Mundial, por el fútbol.

0: 1930, Uruguay. 1934, Italia. 1938, Italia. 1950, Uruguay. 1954, Alemania. 1958, Brasil. 1962, Brasil. 1966, Inglaterra. 1970, Brasil. 74, Alemania. 78, Argentina. 82, Italia. 86, Argentina nuevamente. 90, Alemania. 94, Brasil. 98, Francia. 2002, Brasil. 2006, Italia. 2010, España. 2014, Alemania. 2018, Francia. 2022, Argentina. 2026, Ecuador.
1: Oiga, qué bien sería esa.
2: Imagínese.
1: Retumbaría, pero...
2: Ay.
1: ¿Qué pasaría, no? ¿Cómo claro. celebraría el país?
2: Claro.
1: Sí, ya no serían tres días de,
2: ya, toda la
1: de euforia,
2: semana,
1: de fiesta, sino tres años.
2: Feriado nacional.
1: Y tres años de euforia.
0: Así es, ahí están los campeones, ¿no? Sí, repite serio. Argentina, repite Brasil, repite
1: que
0: Alemania.
1: Tiene mayor cantidad de Brasil, con
0: Brasil,
1: cinco. Ahí tiene tres Argentina, tiene tres Italia.
0: Claro. Francia España, también, dos.
1: Alemania también tiene dos o tres.
0: Uruguay, uno, ¿no? No, dos Uruguay.
1: Tiene Uruguay.
0: 50 y 30. Vea eso. Vamos a ver, ¿no? En esta ocasión, ¿qué pasa con los equipos de Sudamérica?
1: De vamos. México 86, nos vamos a Italia 90.
0: Sí, señor.
1: Ahí fue Xiao. Figura geométrica, que ahí lo tuvimos acá.
0: La mascota, ayer.
1: Sí, la mascota, tuvimos acá todas las mascotas aquí.
0: Era de pudimos apreciar. Para ver.
1: Yo le transfiero, mire en la página, ahí están las fotografías.
0: Claro, ahí que se fue, diga. A ver, ahí está. La canción de el Mundial 1990, Italia. Gianna Mannini.
1: Y Eduardo, su mascota, Xiao.
0: Ahí está. Disfrutemos de la canción de 1990 en el Mundial de Italia.

0: Ahí está la canción de el Mundial de Italia de 1990. Estamos modo mundial acá en Santuario FM. El show del Santuario, por supuesto que sí. Recordando, haciendo historia de los mundiales. Ahora se viene 1994. Sí, sí, también el tema de el Mundial de 1994 en Estados Unidos.
1: Stryker era el nombre de la mascota. Stryker. Era un perro.
0: Ah, un perrito.
1: Un perrito, Stryker.
0: Qué bien.
1: Y Estados Unidos, 1994, ¿no?
0: Sí, señor.
1: Stryker.
0: La canción de Daryl Hall, Lorian.

0: Recordando canciones de los mundiales, esta de Daddy Hall, Glory Land. Vea eso. Sonado acá en Santuario, ¿eh?
1: 1994. Sí, señor. Estados Unidos. Nos transportamos ahora al mundial que se desarrolló en 1998 y que fue sede Francia. Su mascota fue un gallo, Footix.
0: Footix, el gallito.
1: El gallito que tiene en el escudo, ¿no?
0: Ah, sí, claro, el gallo.
1: El gallo.
0: El gallo, el equipo del gallo.
1: Y se llamaba Footix.
0: Footix, y la canción.
1: Mascota de Francia, 1998.
0: Yo creo que esta canción hasta ahora sigue sonando. Se ha escuchado. Algo de Ricky Martin.
1: Siempre pegaron las más movidas.
0: Claro. La Copa de la Vida se llama, sí, la canción. Estamos mirando ya en pantalla dividida también las imágenes del Estadio Azteca y la llegada del equipo de Sudáfrica al estadio.
1: Claro, el partido es a las 2 de la tarde, hora ecuatoriana.
0: Sí, señor. O sea, 4 horitas ya. Ahí está, veamos.

0: Campeones de canción.
1: Sí, claro, toditos debemos decir.
0: Claro. Ahí está entonces la canción.
1: Las canciones más moviditas son las que han pegado.
0: Y las que todavía quedan, ¿no? Sí, las siguen sonando todavía.
1: De 1998, que tuvo a Francia como sede, nos trasladamos al 2002.
0: Sí, señor.
1: Corea y Japón.
0: ¿Cuál fue la mascota?
1: Las mascotas fueron Ato, Kaz y Ni.
0: Ato,
1: tres
0: Kaz
1: mascotas,
0: y Ni.
1: Los Spirits.
0: Ya. Y la canción de Anastasia. Para este Mundial Corea-Japón, ¡boom! Así es como se llamaba este tema, esta canción, que la recordamos ahora.
1: Y recuerde que puede enviarnos, mientras recordamos las cancioncitas, los himnos de cada mundial, envíenos el clip de audio con la participación en la polla mundialista Santuario. 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
0: Sí, señor, tenemos ya algunos mensajitos. Sí, sí. Así que... Lueguito de la pausa, que es cortita, estaremos ya receptando y escuchando también los
1: las participaciones y luego continuaremos con los los himnos.
0: Claro que sí.
1: Este es 2002, ¿no? Corea y Japón.
0: De Corea.
1: Ato, Kaz y Nick fueron el nombre de las mascotas, los Spirits.
0: Por supuesto que sí, Anastasia.

0: Vamos al corte, señoras y señores. Al regresar, seguimos.
1: Estaremos también con la participación de los aficionados de la polla mundialista y también continuaremos recordando los himnos de cada mundial y también el nombre de las mascotas.

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0: 11 de la mañana con 7 minutos. Bueno, y queremos también dar a conocer sobre un apoyo, una ayuda solidaria que requiere y necesita una familia. En especial del señor Luis Raúl Mazaquiza, oriundo del caserío Guadalupe, ya que ha sufrido una caída de altura aproximadamente de 30 metros, ocasionándole múltiples fracturas y lesiones de consideración que actualmente requieren atención médica especializada, tratamientos, medicamentos y procesos de recuperación que representan elevados gastos económicos para su familia. Inclusive nos indican las fotografías con lo realizado, ¿no? Con las operaciones que le han realizado al señor Luis Raúl Mazaquiza y ahora que requiere la ayuda, la solidaridad de la ciudadanía baneña. Y por ello se encuentra acá la señora Gloria Mazaquiza, hermana del hombre, de la persona que está afectada. Buenos días, bienvenida.
1: Gracias, buenos días por medio de comunicación, agradeciendo primeramente y luego pidiendo una colaboración para mi hermano que sufrió ese accidente que nos ha pasado en el trabajo.
0: ¿Él tuvo este accidente realizando labores en el trabajo?
1: Sí, en el trabajo es. Ahí el dueño se ha mandado a cortar unas ramas y no se ha visto la mata que ya no se ha valido y se ha pasado con todo el árbol para adentro a la quebrada.
0: ¿Y esto fue en Guadalupe?
1: Sí, en Guadalupe es de pasado eso de los sauces.
0: Ya, ahora su hermano ya fue operado.
1: Sí, ya está operado, gracias Diosito, está operado ya. Nosotros solo queremos para cubrir esa cantidad porque tenemos el tiempo solo hasta el día de hoy, nada más.
0: Bueno, hay que cubrir una cantidad para los gastos que han generado, ¿no? Esta operación, intervenciones quirúrgicas.
1: Sí.
0: ¿A cuánto asciende? ¿Cuánto es el monto?
1: El monto es de 7,000.
0: $7,000. Bueno, sí. Ustedes han llegado acá para pedir la colaboración y el apoyo a la ciudadanía baneña.
1: Sí, ojalá con un granito de arena tenga la bondad de apoyarnos. Con lo que pueda, más dicho, no. No podemos decir, vea, tanto. Con lo que puedan.
0: La voluntad granito, es más.
1: Sí, la voluntad, Dios les paga.
0: Y cada granito de arena va sumando.
1: Sí.
0: ¿Cómo pueden hacer las personas que quieran colaborar, que quieran apoyar?
1: Sería por, como digamos, sería...
0: ¿A un número de cuenta a lo mejor? ¿Tienen ustedes algún número de cuenta? Si nos pasa, nos sí. ayudan. Un número de cuenta, por favor. 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De Rosa Chucho. Entonces, este número de cuenta es el 22... 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Así que las personas que quieran colaborar, que quieran apoyar en esta causa para pagar los gastos que demanda la intervención quirúrgica que sufrió o que ya le realizaron al señor Luis Raúl Mazaquiza, pues pueden colaborar y apoyar. Si no lo pueden realizar a través de la cuenta bancaria, también pueden realizar, entregar personalmente en dónde, cómo.
1: ¿Dónde puede? ¿Acá o...?
0: ¿Dónde van a estar ustedes? ¿Cómo van a hacer?
1: O sea, vamos a estar ahorita hasta acabar aquí.
0: ¿Ya?
1: Sí.
0: ¿Y de ahí el número de cuenta?
1: Sí, el número de cuenta, sí.
0: Bien, ¿ustedes han realizado o pedido a alguna institución que les colabore y les apoye?
1: Sí, se ha ido, pero no... No ha habido fácil de, como digamos, para que Dios les pague aquí, sí nos aceptaron aquí.
0: Qué bien. ¿Y su hermano en dónde se encuentra?
1: Está en el hospital.
0: ¿El hospital de Ambato?
1: Sí, o sea, de Pelileo.
0: ¿De Pelileo?
1: Sí.
0: ¿En el hospital de Pelileo? ¿Pero ya está recuperado de sus dolencias?
1: Sí, porque dijo que el doctor dijo que está con, ya ponen las inyecciones que ellos saben para que él no sienta el dolor.
0: ¿Ya?
1: Que no esté, se dijo, como estaba de primero, gritando, pidiendo auxilio, que con la columna no puede.
0: O sea, el problema es sí, la columna.
1: Sí, la columna. Está eso. Como le digo, es de nosotros. Bueno, la parte, él cubrió la parte que afectado que hizo en el trabajo, de la cuenta de él, sobre de lo que está esto. y ahora lo que falta es de la columna.
0: O sea, el señor, sí, en el cual estaba trabajando, se hizo cargo, ayudó.
1: Sí, sí nos ayudó. ¿Para qué me voy a mentirme de gastos?
0: Pero el problema es de la columna, que me parece, sí, que son gastos mayores, ¿no?
1: Sí, de la columna es ahorita lo que nos corre cuenta a nosotros.
0: ¿Y él estará recuperándose posteriormente para que vuelva a caminar?
1: Sí, me dijo el doctor que está él 100%, dice que sí puede caminar.
0: Qué
1: pero
0: bien.
1: Por, según el doctor dijo, pero por el piecito que él tiene, no podemos hacer ahorita, no podemos, para que él siga movilizando el, como digamos, el cuerpito de él, ya como digamos, para que no se postre él.
0: ¿Y hace qué tiempo fue esto?
1: El viernes.
0: ¿El viernes anterior?
1: Sí, el viernes pasado nomás hizo eso.
0: Ya, entonces, ¿y hasta el día de hoy tienen la posibilidad de cancelar ese valor?
1: Sí, es hasta el día de hoy tenemos posibilidad.
0: Bien, entonces, apelamos, sí, a la sensibilidad, a la solidaridad de las personas, de nuestros amigos que están en sintonía de la Voz del Santuario. El señor Luis Raúl Masaquiza sufrió un accidente, una caída de aproximadamente 20 metros, 30 metros de altura. Es por ello que se encuentra hospitalizado. Tiene problemas en la columna, pero necesita y requiere el apoyo económico para cubrir los gastos de la operación, de la intervención quirúrgica, de los medicamentos para su recuperación. Así que si usted está en la capacidad y quiere colaborar, quiere apoyar, al número de cuenta 22 15 51 1401 de la señora Rosa Chucho, Banco Pichincha. Apoyemos, busquemos la recuperación de Luis Raúl Masaquiza. Sabemos que el Baniño es solidario, el Baniño apoya, y esta vez que no sea la excepción. Lleguemos con este granito de arena, con este apoyo económico que requiere la familia de Luis Raúl Masaquiza para proceder a retirar al señor y pueda recuperarse en casa, ¿no? Los costos por la intervención quirúrgica, medicamentos y mucho más ascienden una cantidad bastante elevada. Es una familia de escasos recursos económicos y por ello pide, solicita la generosidad, la voluntad, la solidaridad y el apoyo de la ciudadanía baneña. Puede depositar, puede llegar con un granito de arena a la cuenta bancaria de Banco Pichincha, 22 15 51 1401 de la señora Rosa Chucho. Esperemos entonces que la gente pueda también participar, ser solidaria. Hoy requieren este apoyo y esperemos que lleguen a cumplir con el propósito, que es llegar a cancelar esa deuda.
1: Muchas gracias, sería tan amable que nos colaboren con un granito de la arena. Como digamos, por hoy no va a ser a más de lo que vamos a estar. Para que nos, como digamos, queremos ver mi hermano que recupere. Para que sea como era, quisiéramos ver así.
0: Como ¿qué edad tiene Luis?
1: 59, pero dijo, hacemos la cuenta del 59 que él tiene porque falta 15 días para que cumpla los 60, dijo.
0: Ah, ya.
1: Sí.
0: Bien.
1: El doctor nos dijo eso.
0: Ya, mi señora, entonces muchas gracias a la señora Gloria Masaquiza, hermano de Luis Raúl Masaquiza, que sufrió este accidente. Lamentablemente necesita y requiere el apoyo y la solidaridad, que no se haga esperar del Baniño, para que se pueda llegar al objetivo, que es cumplir con este costo bastante alto, bastante elevado, de $7,000, que representan los costos, gastos de operaciones, intervenciones quirúrgicas, medicamentos, la rehabilitación, y que nuevamente pueda realizar una vida normal Luis Raúl Masaquiza. 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
2: Tal vez el número telefónico, tal vez
0: algún número de contacto que puedan llamar, puedan contactarse. ¿Algún número telefónico que tengan?
2: Si algún número
0: telefónico tienen también, sería importante para que se pongan en contacto, puedan dialogar y decir, no, bueno, yo quiero llegar con el apoyo. Pueden comunicarse telefónicamente. Si tienen algún número telefónico. A ver. 09. A ver, 09.
3: 92.
0: 1246. También pueden contactarse al 0992-93-1246. El número de contacto para ayudar a Luis Raúl Masaquiza. 09 92 93 1246. Ese es el número de contacto para que usted también pueda ponerse de acuerdo, ¿no? Y pueda hacer. Muchas gracias, la señora, vea. La solidaridad empieza a sumar, vea. Que Dios le pague. Muchas gracias, señora.
1: Gracias, señor.
0: Vea, la primera ayuda.
2: Sí, señor.
0: Qué bien, ¿ah?
2: Dios le pague, muchas gracias.
0: Bueno, y la gente que quiera colaborar así personalmente lo puede hacer. Están acá en los estudios de la Voz del Santuario, su hermana y su familia de Luis Raúl Masaquiza, ¿no? Qué bien. Gracias a la gente que ya empieza a mostrar su solidaridad y su apoyo para el señor.
2: Sí, por supuesto, Baño siempre se ha caracterizado por ser una ciudad solidaria, personas que siempre ayudan, siempre colaboran, siempre están ahí tendiendo la mano a aquellas personas que caen de pronto en desgracia, sufren algún accidente o tienen alguna necesidad. Dios le pague a la persona que llegó ya a colaborar y todavía van a estar acá unos minutos más las personas para que si alguien desea acercarse a la radio lo puede hacer.
0: Si gusta, puede acercarse a los estudios, entregar personalmente su apoyo, su colaboración, su generosidad, o también puede realizar una transferencia bancaria al número de cuenta 22-15-51-1401, Banco Pichincha de la señora Rosa Chucho, o puede comunicarse y contactarse al 09-92-93-12-46. Así que, desde ya, un agradecimiento para todas las personas que están ya colaborando, están apoyando a esta noble causa en favor del señor Luis Raúl Masaquiza. Muchas gracias, señora. Entonces, muchas pueden estar gracias allá en la
1: muchas
0: salita.
1: Gracias de la radio también, agradeciendo que de la bañeña Dios les pague. Y agradezco.
0: Muchas gracias, señora. Esperemos que la solidaridad del bañeño no se haga esperar, sino más bien sea total para llegar a ese objetivo que es cumplir para el beneficio de Luis Raúl Masaquiza.
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4: Mañana entregamos información para el microinformativo. Estoy con la doctora Diana Cárdenas del MSP para que nos dé a conocer. Hoy se encuentra en una actividad aquí en el Parque Central. Quisiéramos conocer de qué se trata y que se haga la invitación a los baneños. Buenos días.
5: Bueno, muy buenos días. Un cordial saludo de quienes hacemos del Ministerio de Salud Pública, la Dirección Provincial de Salud y yo que represento al proceso de gestión y evaluación de atención en salud en lo que son las redes de la provincia de Tungurahua. El día de hoy nos encontramos en una brigada de donación de sangre que es articulada entre el GAD de Baños y la Cruz Roja Ecuatoriana. El fin de esto es que nosotros podamos abastecer el banco de sangre de la provincia para cualquier tipo de emergencia que tengamos y que estas pintas de sangre sean en bienestar de los pacientes y de los usuarios de nuestra provincia.
4: ¿Hasta qué hora será esta jornada, doctora?
5: Nosotros tenemos una meta, el recopilar 300 pintas del día de hoy. Entonces, nuestra jornada va a ser extensa desde las 9 de la mañana que empezamos hasta las 4:30 de la tarde.
4: Entonces, realicemos la invitación considerando que donar sangre siempre es importante para el ser humano.
5: Sí, les hacemos una cordial invitación de parte de las la articulación de las unidades que estamos aquí. ¿Para qué? Para que vengan a cumplir con este evento solidario y altruista. ¿Por qué? Porque una pinta de sangre puede salvar hasta 3 vidas. Entonces, quedan cordialmente invitados para que ustedes puedan ayudarnos con la sangre, que es una de las maneras de salvar vidas anónimamente.
4: Gracias a la doctora Diana Cárdenas por estar con nosotros. Les destacamos también que hoy tendremos información sobre la reanudación del servicio de matriculación y revisión vehicular, tanto en Pelileo como en el Cantón Baños de Agua Santa, después de haber tenido suspendida esta atención. De igual manera, les damos a conocer de que hoy están las brigadas del SRI desde las 9:30 hasta las 15:30 en la parte alta de la Jefatura Política del Cantón Baños de Agua Santa. Expectativa en el Ecuador por lo que pueda suceder. Se ha mencionado de que podría haber un nuevo precio de los combustibles este viernes 12 de junio, tanto gasolina Ecopaís Extra y el diésel. Expectativa por parte de los ecuatorianos para conocer definitivamente qué es lo que va a suceder, cuánto subirá nuevamente el combustible en el territorio ecuatoriano. Hoy estará con nosotros la ingeniera Verónica Silva, que es la directora de turismo del municipio de Baños de Agua Santa, para topar algunos temas importantes en torno a la nueva reforma de la ordenanza de turismo. De igual manera, les daremos a conocer a ustedes, amigos oyentes, sobre un nuevo consultorio jurídico que se aperturó en el Cantón Baños de Agua Santa, y toparemos el tema de las reformas del COIP. Estas y otras noticias a las 12. Retornamos al estudio. Buenos días.
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0: suena mundial la voz del santuario. Ok, ahora sí. Ahí estamos de regreso, señoras y señores. Ahí estamos ya listos.
1: Pero antes, permítame rectificar para las personas que quieran colaborar y llegar con el apoyo en favor del señor Luis Raúl Mazaquiza. 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Entonces, el número de cuenta es 22-12-51-4801 a nombre de Rosa Chucho. Si la familia también está acá en los estudios, si usted quiere colaborar personalmente, pues será bienvenida.
0: Bien, está soltando la canción del Mundial de Alemania 2006. Antes de pasar también ya con la participación que la gente se ha enviado sus mensajitos a través del Santuario Chapa.
1: Alemania 2006, allí tuvo como mascota a Pil.
0: Pil.
1: El león y también el balón goleo 6.
0: Listo. Bueno, ahora sí, papel y lápiz, porque empezamos a escuchar a nuestros participantes. Por supuesto que sí, la señal internacional de Santuario FM. Ok, señoras y señores, estamos listos. Listo, ok, ahora sí, vamos a escuchar el primer mensaje. Hola, buenos días.
2: Buenos días, Santuario. Mi pronóstico para el apoyo mundialista es España, Francia, Inglaterra y Argentina. Mi nombre es Patricia Luna. Número de cédula es 16.
0: A ver, otra vez. Vamos ahí entonces. Patricia Luna. Patricia Luna.
1: My sister.
0: Sí, señor. Quiere ganarse los 300. Bien, está.
2: Mi pronóstico para el apoyo mundialista es España, Francia, Inglaterra y Argentina. Mi nombre es Patricia Luna. Número de cédula es 16002670 31. Gracias.
0: Listo, muchas gracias. Vamos al
1: España, Francia, Inglaterra y Argentina.
0: Sí, señor, siguiente, buenos días.
3: No alcanza a poner solamente. Mi nombre es Mía Mena. Mi número de cédula es 18513014 30. Y las cuatro posiciones son estas. En primer lugar España, en segundo lugar Francia, en tercer lugar Argentina y en cuarto lugar Brasil. Gracias.
0: Listo. ¿Está bien, Pato?
1: Mía
0: Mena. A ver.
3: Buenos días, mi nombre es Mía Mena.
0: Sí, Mía Mena. Vamos al siguiente, Richard Becerra. Adelante, Leim.
1: Espéreme, retiro. Sinceramente, yo les miro. Ya, miras.
4: Buenos días, Patricio. Buenos días, Miguelito. Mi pronóstico mundialista: Argentina campeón, Portugal segundo, Brasil tercero, Francia cuarto. Mi nombre es Richard Becerra. Mi número de cédula es el 18022-98024. Gracias, muchachos.
0: Ok, gracias. Vamos al siguiente. Buenos días.
5: Santuario, buenos días. Mi nombre es Ronald Freire. Mi cédula es...
0: A ver, Ronald Freire. ¿Ya listo?
5: 180503.
1: Espera, Ronald. 180503.
5: 180503. 2461. Mi pálpito para las finales del Mundial son campeón Portugal, vicecampeón España, tercer lugar Francia y cuarto lugar Marruecos. Muchas gracias.
0: Francia y Marruecos, cuarto lugar.
5: Vicecampeón España, tercer lugar Francia y cuarto lugar Marruecos. Muchas gracias.
0: Listo, vamos al siguiente. Buenos días.
6: Buenos días, Santuario. Mi nombre es Brian Varela. Mi número de cédula es 18007823 18. Y mi pronóstico es España primero, segundo Argentina, tercero Brasil y cuarto Marruecos. Muchas gracias.
1: Argentina, Brasil, Marruecos.
0: Sí, señor. Vamos a... A ver, si lo escucho Brian, otro. A ver, Brian Varela.
6: Santuario, mi nombre es Brian Varela. Mi número de cédula es 18007823 18.
0: Ya, listo. Y mi pronóstico es nomás, España primero. Vamos ahí al siguiente. Buenos días.
7: Buenos días, Santuario. Para inscribirme para la apoyo mundialista, primer lugar Países Bajos, segundo lugar Alemania, tercer lugar Francia, cuarto lugar Argentina. Mi nombre es Verónica Palate, mi número de cédula 180-332-2534. Gracias, que tengan buen día.
0: Listo, muchas gracias. Vamos a.
1: Deme un ratito.
0: Ale.
1: Ya, Verónica para ti.
0: Verónica para ti, listo. Siguiente.
1: Países Bajos, Alemania, Francia.
0: Siguiente, buenos días, ¿y? Morning.
1: ¿Y qué era? Argentina, ¿no?
0: No sé, a ver, más escuchemos. A ver qué dice.
7: Bueno, 2534. Mi nombre es Verónica Palatos. Segundo lugar, Alemania. Tercer lugar, Francia. Cuarto lugar, Argentina.
0: Ya, ya listo.
7: Mi nombre es Verónica Palatos.
0: Vamos al siguiente. Buenos días.
8: Antonio, buenos días. Mi pronóstico del día de hoy es: primer lugar, Francia. Segundo lugar, España. Tercer lugar, Brasil. Cuarto lugar, Inglaterra. Mi nombre es Miriam Caicedo. Mi número de cédula es 18021-69282. Que tengan un excelente día. Gracias.
0: Listo, muchas gracias.
1: Miriam Caicedo.
0: Sí,
1: ¿no?
0: Señor, Miriam Caicedo. Vamos al siguiente. Buenos días. Mientras escuchamos la canción de el Mundial 2010 Sudáfrica. La mascota fue.
1: El Mundial 2010 en Sudáfrica, la mascota fue Sakuni.
0: Sakuni.
1: El leopardo.
0: Aquí está Shakira. Sakuni. Shakira, que tiene más mundiales que Piqué.
1: Sí, señor.
0: Ahí está.
9: Buenos días. Por favor, quiero participar en la polla mundialista. Mi pronóstico es España, Francia, Argentina y Brasil. Mi número de cédula es 18C. Francia, Argentina y Brasil. Mi número de cédula es 18-0-156-344-4. Mi nombre es Leonor Moya, del barrio de Pititi.
0: Yep.
9: Y mi celular es 0984-309665. Gracias, tenga un buen día.
0: Listo, doña Leonor. Siguiente.
10: Buenos días, Radio Santuario. Mi nombre es Katia Varela, con número de cédula 16-00-27-3401.
0: Otra vez.
10: Mi nombre es Katia Varela, con número de cédula 16-00-27-3401. Mi pronóstico es Países Bajos primero, segundo Portugal, España tercero y Argentina cuarto. Muchas gracias.
0: Listo, muchas gracias.
1: España, Argentina, ¿no?
0: Ajá. Vamos al. La ya. Tiene ya. Vamos al siguiente. Hola, buenos días. Aló.
11: Buen día, Radio La Voz de Santuario. Le saluda Efraín Caicedo para dar el pronóstico del Mundial. En primer lugar, Brasil, segundo, Francia, tercero, Argentina y cuarto, Ecuador. Mi Ecuador del alma. Como vamos al Mundial, vamos a hacer un buen papel en el Mundial. Uh-huh. con buen equipo.
1: Francia, Brasil
11: por Ecuador.
0: No dijo
1: el tercero, me falta.
0: A ver.
11: En primer lugar, Brasil, segundo Francia, tercero Argentina y ya. Cuarto Ecuador. Mi no, Ecuador del alma.
1: No nos dio el número de cédula.
0: Sí. No nos dio. Vamos, por favor.
1: Tenemos comunicación.
0: Efraín, número de cédula.
1: Buenos días.
12: Buenos días, ¿puedes darme pronóstico?
1: Claro que sí. Su nombre.
0: Gabriela Silva.
1: ¿Nombre de cédula?
12: 18-03-38-6273.
1: 7-3 cordiales. ¿Campeón?
12: Es el pronóstico de mis sueños, aunque no sea de la realidad. Ecuador es el campeón.
1: ¡Qué bien, ah!
12: En España, en tercer lugar Argentina y en cuarto lugar Brasil.
1: A ver, espérame un ratito. España, tercero.
12: Argentina.
1: ¿Y cuarto?
12: Brasil. No pierdo las esperanzas.
1: Oiga, que ese sueño se cumpla. Y si se cumple, le repetimos la dosis de los $300.
0: Claro.
1: Le acumulamos mucho más. Muy bien, Gabriela, muchas gracias.
0: Premio duplicado.
1: Recuerde que puede seguir participando las veces que desea.
0: Ya. ¿Listo?
1: Oye, Ecuador campeón.
0: Sí, vamos
1: a ver. Se volvería en esos parlay que se juega en las apuestas.
0: Claro.
1: Donde que se ponga.
0: Oye, dicen que están pagando bajísimo para Ecuador frente a Marruecos.
1: Frente a Costa de Marfil.
0: Costa de Marfil.
1: No, Ecuador está bien pagado. Costa de Marfil es el favorito.
0: Claro.
1: En unas. En otras ya. Está Ecuador más bajo que Costa de Marfil. Sí, está favorito Ecuador.
0: Vea, es.
1: O sea, es alterno. Pero yo digo, vea, una polla de que Ecuador es campeón. Millonario.
0: Claro. Vamos otro. A ver, buenos días.
13: Buenos días, Radio Santoro. Quiero participar con la polla futbolística. Argentina, Portugal, Alemania, Países Bajos.
1: Ah, qué bueno.
13: Mi número de cédula es 16.
0: Espere, vamos a...
1: Argentina.
0: A ver, Argentina.
13: Buenos días, Radio Santoro. Quiero participar.
0: Justo entra una llamada de la familia Cascom. Contestemos, a ver, vamos ahí.
1: No sé cómo.
0: Buenos días.
14: ¿Aló?
0: Buenos días, nombre y apellido, por favor.
14: Miriam Casco.
0: Miriam Casco, claro que sí, Miriam Casco, desde Vizcaya. Vizcayor, sí. Número de cédula.
14: Ya. 1-8-0-5-1-8-3-1-3-2.
0: Ya,
1: campeón.
14: Pronóstico. Desde España, Estados Unidos, Ecuador, Rusia.
1: Ya, ahí nomás.
0: Ya,
1: ahí
0: listo.
1: Voy. Ya están los cuatro ya países.
14: Sí.
15: Mira, me pueden escribir.
0: Sí, ya está inscrito.
14: Joel.
15: Ya, para mí.
1: Joel.
0: Joel Casco.
14: Sí.
0: Ya, Joel Casco.
1: Sí. Campeón.
15: Uno.
14: Ocho.
15: Cinco.
14: Cero.
15: Ocho.
14: Siete.
15: Tres.
14: Nueve.
15: Cuatro.
14: Dos.
1: Ya, campeón.
15: Ecuador,
14: España,
15: Estados Unidos,
14: Argentina
15: y Rusia.
1: Ya, solo listo. Son cuatro países nomás.
0: Listo, ya está Joel.
1: Ahí están los cuatro países, Ecuador, España, Estados Unidos y Argentina.
0: Ok, gracias a Joel. Vamos otro. A ver, dice, por favor, sean tan amables de repetir el número de cuenta, Pato. Repite el número de cuenta, el número propio,
1: de,
0: pero.
1: Claro, el número de cuenta. Es el 22.
0: Ya.
1: 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Sí. 22 12 51 48 01 Banco Pichincha, a nombre de Rosa Chucho.
0: Listo, seguimos.
16: Buenos días, Radio La Voz del Santuario. Mi pronóstico es campeón Francia, segundo lugar Argentina, tercer lugar Portugal, cuarto lugar Inglaterra. Mi nombre es Damián Coca, número de cédula 1600-61-9470.
1: 1600.
0: A ver.
16: Mi nombre es Damián Coca, número de cédula 1600-61-9470.
1: Listo.
0: Listo, gracias. Dice, buenos días, saludos en Baños para mi hermano Cristian Valverde. Muchas felicidades por hacer su sueño realidad y hacer un profesional tecnólogo. Que Diosito le bendiga, que vive graduado. Claro que sí, gracias. Otro mensaje. Sonando la canción de Shakira del Mundial de 2010. Se viene la canción de el Mundial 2014, Pato. ¿Cuál es?
1: Del 2014, la mascota es el armadillo conocido como Fuleco.
0: Mark Armadillo, ¿no?
1: Sí, el armadillo Fuleco, esto fue en Brasil.
0: La canción de Jennifer López, J-Love y Pitbull. Está en el Mundial 2014. Vamos, otro mensaje. Buenos días.
17: Participar en el pronóstico mundial España, Portugal y Alemania. Mi nombre es Jenny Freire con el número de teléfono 099-5759.
0: Cédula, por favor.
17: Gracias.
0: Jenny Freire, pero cédula, no número de teléfono. Número de cédula estamos pidiendo.
1: A ver, Jenny Freire, el número de cédula y además nos falta un país. Solamente sí. Nos dio tres. Repítale.
0: Son cuatro países.
17: Repítale. Sí, Antonio Santuario, para participar en el pronóstico mundial. España, Portugal y Alemania. Mi nombre es Jenny Freire con el número de teléfono.
0: Vamos a esperar que nos envíe el otro país y el número de cédula también. Mientras
1: Jenny
0: otro...
1: Freire está incompleto.
0: Sí, señor, buenos días.
18: Buenos días, la voz de Santuario. Mi pronóstico es Portugal primero, Países Bajos segundo, España y Francia. Mi nombre es Víctor Vinuesa. Mi número de cédula es 18-053-88-079.
0: ¿Ya? Y listo, tiene ya, vamos otra vez entonces.
18: Buenos días, la voz de Santuario, mi pronóstico es Portugal primero, Países Bajos segundo, España y Francia. Mi nombre es Víctor Vinuesa, mi número de cédula es 18-053-88-079.
0: Listo,
1: Víctor Vinuesa.
0: Víctor Vinuesa. Listo, vamos al siguiente mensaje. Tenga la bondad, hojita, por favor, desde Secretaría.
19: Buenos días, Radio Santuario. Mi pronóstico para la apoya mundialista es Portugal en primer lugar, segundo España, tercero Marruecos, cuarto Argentina. Mi nombre es Katy Jacome, mi número de cédula es 16003186268.
0: Listo, Katy, gracias.
1: Argentina era el último, ¿no?
0: Sí, señor. Vamos al siguiente.
1: Jacome.
0: Buenos días.
20: Buenos días, la voz del Santuario. Para participar, en primer lugar va a quedar Portugal, segundo Francia, tercero Argentina y cuarto Marruecos. El número de cédula es 18-04-19-28-29 de Erika Núñez.
1: ¿Nombre?
0: Erika Núñez. Erika Núñez, por supuesto que sí, está ya participando también con nosotros.
1: El polvo. Erika Núñez,
0: sí,
1: número Erika, de cédula.
0: Número de cédula, vamos entonces otra vez.
20: Buenos días, la voz del Santuario. Para participar, en primer lugar va a quedar Portugal, segundo Francia, tercero Argentina y cuarto Marruecos. El número de cédula es 18-04-19-28-29. Erika Núñez.
0: Listo, gracias. Entonces, ¿tiene Pato todo ya? Sí, ok. Vamos a ir a una pequeña pausa para los comerciales. Así, enseguida regresamos con más del programa a través de la señal internacional de Santuario FM, donde Radio Desconectes, que ya venimos sonando la canción del Mundial 2014, J Love y Pitbull. Jennifer López y Pitbull, Mundial 2014. Ya regresamos enseguida.
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1: Te marchaste dulcemente al llamado del Señor. 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Madre y abuelita ejemplar, ya que el amor de una madre nunca se olvida y quedará por siempre grabado en nuestros corazones. 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
2: Estamos de regreso. Bueno, continuamos. Tenemos algunos mensajes. Bueno, varios mensajitos que todavía están acá pendientes. Así que vamos a rapidito a evacuar también. Buenos días. Buenos días. Buenos días.
4: Buenos días, santuario. Mi nombre es Fonseca Salán Fausto Rafael. El número de mi cédula es 18-00-83-87-1-4.
2: ¿Ya?
4: Los cuatro puestos en el mundial serán: primero, Francia; segundo, Brasil; tercero, Argentina; y 47-1-4.
2: ¿Ya?
4: Los cuatro puestos en el mundial serán: primero, Francia;

0: Me gustaría participar en la polla mundialista y mi pronóstico es España en primer lugar, como segundo Francia, tercero Argentina y cuarto Brasil. Mi número de cédula es 18054417 50. Muchas gracias.
1: Y el nombre, y
0: Carla. Radio Santuario, muy buenos días. Me gustaría participar.
1: A ver,
0: Radio La Voz del Santuario, muy buenos días. Felicitándoles por su lindo programa. Me gustaría participar.
1: No dijo el nombre ahí.
2: No, y cédula también necesito.
1: A ver, vamos siguiente, buenos días.
0: Radio Santuario, muy buenos días. Me gustaría participar en la polla mundialista. Mi pronóstico es Argentina como primer lugar, segundo lugar España, tercer lugar Portugal y como
1: es
0: cuarto lugar
1: de la misma persona,
0: Brasil.
1: Pero otro mensaje.
0: Mi nombre es Carla Casco y mi número de cédula es 18054417 50. Muchas gracias.
2: 1805.
1: Ahí otra vez, buenos días.
0: Mi nombre es Carla Casco y mi número de cédula es 18054417 50. Muchas gracias.
1: Ya, listo.
2: Muchas gracias. Les agradecería que nos den un poquito más lento, ¿no? Más despacio. Considéreme también a mí.
1: Siguiente, buenos días.
3: Muy buenos días. Mi nombre es Dani Varela. Mi número de cédula es 18032973-7-1. Mi pronóstico es España primero, Francia segundo, Argentina tercero, Inglaterra cuarto. Muchas buenos gracias.
1: Ya, número de cédula.
4: Santuario, buenos días. Por dar mi pronóstico deportivo, mi nombre es Dani Varela. Mi número de cédula es 18032973-7-1. Las posiciones son primero Argentina, segundo España, tercero Francia.
2: No, al anterior, porque
1: allá, a ver,
2: aguantando así.
3: Muy buenos días, mi nombre es Dani Varela.
2: Ahí.
3: Mi número de cédula es 18032973-7-1. Mi pronóstico es España primero, Francia segundo, Argentina tercero, Inglaterra cuarto. Muchas buenos gracias.
1: Días. Listo, muchas gracias. Vamos al siguiente, entonces, buenos días.
5: Buenas tardes, señores. Pato y Gato.
1: Buenos
5: para días. Dar mi pronóstico mundialista. Primer lugar, Portugal. Segundo lugar, Francia. Tercer lugar, España. Y cuarto lugar, mi país, Ecuador.
1: ¿Ya?
5: Gracias.
1: Ajá.
2: ¿Y el nombre?
1: Alejandro nomás dice, pero nunca dio el apellido. Ni número de cédula dio.
2: Nada, nada.
1: Nombre y número de cédula. Sonando la canción 2018 de Nicky Jam y Will Smith, el Mundial de Rusia. Ahí, ¿cuál fue la mascota, Pato?
2: En el 2018 en Rusia, el Mundial fue el lobo Savivaka.
1: Savivaka.
2: Savivaka fue el lobo Savivaka.
1: Listo, entonces. Y ahora viene la de Qatar.
2: 2022.
1: Ajá.
2: La mascota Lev.
1: Lev.
2: Que no tenía.
1: Tipo.
2: Fantasma.
1: Fantasma, sí, no. Claro.
2: ¿Cómo era Gasparín?
1: Gasparín. Jaya, jaya, jaya. Vamos.
2: La E.
1: Buenos días.
6: Buenos días, Radio Santuario. Saludos a cualquier que lleguen a mi número cédula 1600247975. Para el pronóstico, primer lugar Países Bajos, segundo lugar Brasil, tercer lugar Argentina y cuarto España.
2: Repítale todo.
1: Listo, Jorgito, pero otra vez.
6: Buenos días, Radio Santuario. Saludos a los que lleguen a mi número cédula 1600247975. Para el pronóstico, primer lugar Países Bajos, segundo lugar Brasil, tercer lugar Argentina y cuarto España. Muchas gracias.
1: Listo, gracias. Vamos al siguiente. Se nos van a quedar algunos. No sé por qué dejamos del último.
2: Se les reproduce en los otros programas.
1: Claro.
3: Santuario, muy buenos días. Mi nombre es Andrés Varela. Mi número de cédula es 18007823-18. Las posiciones son Portugal primero, España segundo, Argentina tercero y Países Bajos cuarto. Muchas gracias.
2: España, Argentina.
1: A ver, vamos ahí.
3: Posiciones son Portugal primero, España segundo, Argentina tercero y Países Bajos cuarto. Muchas gracias.
1: Listo, muchas gracias. Siguiente, buenos días.
7: Buenos días, Santuario. Por favor, quería participar en la polla mundialista. En primer lugar, campeón queda España. Segundo, Francia. Tercero, Alemania. Y cuarto, Argentina. Mi nombre

0: es Giovanni López, mi número de cédula 16006570273. Muchas gracias.
1: Listo, gracias. Y la canción de el Mundial 2026, Pato, ¿cuál es la mascota para este año?
2: La mascota del 2026 son tres, ¿ah? Maple, Sayú y Clutch. Ya que son Estados Unidos, México y Canadá. Cada uno representa a su país.
1: La canción de Shakira y Burna Boy. Day Day se llama, vean. Ahí está entonces. Hemos de...
2: ¿Sabe qué nos da nuestro corresponsal en USA?
1: Cuente.
2: Que ya están prácticamente alistando todo para disfrutar del arranque del mundial.
1: Ah, ya.
2: De la inauguración, ya con locales cerrados, en otros están haciendo los fanfests, que son en lugares abiertos donde la gente va, acude y disfruta del fútbol, pero sin ingresar a los estadios. Es el famoso fanfest.
1: Ya.
2: Allá en México, donde se va a dar el inicio, ya o ya está, no sé si ya estarán.
1: Acá también está pantalla, gente afuera ya.
2: Sí, así veo. Esos televisores, el uno me queda Pepa, vea. El uno me queda Pepa Calibar.
1: Justo que empieza el mundial, ya no hay en qué ver. A ver, vamos.
2: Y el hombre con la camiseta de Ecuador.
1: Ah, sí. Vamos ahí.
2: Pregunte si quieran, si sabe quién fue.
3: Buenos días, Santuario, para participar en el pronóstico. En primer lugar queda Brasil. En segundo, Alemania. Y la revancha esperada, Ecuador tercero, Inglaterra cuarto. Mi nombre es Javier Andrade, mi número de cédula es 180-364-0620. Muchas gracias.
2: Javier Andrade.
1: ¿No? Javier Andrade, sí, sí, listo. Vamos al último ya prácticamente y se nos quedan...
2: Vamos con la última inscripción.
1: 2, 4, 6, 8 se nos quedan.
2: Este tienen que reproducir en
4: Buenos días, Darío Santuario. Mi nombre es Mariana López, con número de cédula 18-0078-2318. Para dar mi pronóstico, primero Francia, segundo Inglaterra, tercero Argentina, cuarto España. Muchas gracias.
1: Listo, muchas gracias.
2: Argentina y el último,
1: España.
2: ¿Qué nombre era?
1: Mariana López. Ajá. Bueno, señoras y señores.

0: Gracias por estar siempre en compañía del show y queremos invitarles, ¿no?, para que continúen en sintonía si vienen las noticias, pero antes también queremos reiterarles el número de cuenta para ayudar al señor Luis Mazaquiza. Es el 22-12-51-4801, Banco Pichincha, nombre de la señora Rosa Chucho. Y también están acá en los estudios para que puedan colaborar y apoyar personalmente.
1: Por supuesto que sí.
0: Al disfrutar del Mundial ya estará iniciándose 12:30 todo el acto

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1: Cordiales saludos, amigos oyentes, al inicio de una nueva jornada informativa. Buenas tardes.

La nueva ordenanza de turismo debe ser la solución a los problemas como el enganche, comisiones, mal servicio y otros problemas más. La Mancomunidad de Tránsito de Tungurahua hoy vuelve a reanudar su atención. La Asamblea Nacional tramita las reformas al Código Integral Penal COIP. La población espera el control del ruido en la ciudad. Nuestros invitados de hoy son la ingeniera Joana Tipanquiza, gerente de la Mancomunidad de Tránsito de Tungurahua, y la ingeniera Verónica Silva, directora de turismo del municipio de Baños. En directo haremos contacto con la abogada Odalis Ruiz del consorcio jurídico RLS.

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1: A esta hora de la tarde quiero empezar destacando que la señora Rosa Piedad Chucho Masaquiza, portadora de la cédula número 1803-53-3791, en calidad de sobrina del señor Luis Raúl Masaquiza, oriundo del caserío Guadalupe, se dirige acá a nuestra estación, ya que ellos quieren solicitar lo siguiente. Mi hermano sufrió un grave accidente laboral mientras se encontraba desempeñando sus funciones en su lugar de trabajo. Como consecuencia de este lamentable hecho, sufrió una caída de aproximadamente 30 metros de altura, ocasionándole múltiples fracturas y lesiones de consideración que actualmente requieren atención médica especializada, tratamientos medicamentos y procesos de recuperación que representan elevados gastos económicos para su familia debido a la difícil situación que atraviesa y los costos que demanda su atención médica. Se acude a nuestra estación para, a través de la misma, señalar que, si es posible, los ciudadanos puedan entregar su ayuda económica solidaria, la cual será destinada íntegramente a cubrir los gastos de salud y recuperación de mi hermano. Agradezco de antemano la atención, firma la señora Rosa Piedad Chucho Masaquiza, sobrina de Luis Raúl Masaquiza. Su teléfono es el 099-293-1246. Hemos dado lectura, se ha añadido varias fotografías del problema que tiene actualmente, y el número de cuenta es de la señora Rosa Chucho. Es el 15-51-14-01. Ese es el número de cuenta del Banco del Pichincha, del Banco del Pichincha, para que ustedes puedan ayudarles a las personas se ha solicitado, especialmente a través de este escrito que nos han enviado a través de la voz del santuario. 12:07.
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1: Vamos a hacer el contacto telefónico ya para ver si tenemos información con la gerente de la Mancomunidad de Tránsito de Tungurahua, la ingeniera Joana Tipanquiza, a través de nuestra estación, porque había preocupación de los ciudadanos en torno a la falta de atención en la Mancomunidad de Tránsito, tanto de Tungurahua como del Cantón Baños de Agua Santa. Queremos conocer cuáles fueron las razones, los motivos, porque no se estaba dando la atención respectiva a los ciudadanos, y ayer habíamos hecho el contacto y nos habían señalado que estaban trabajando a nivel de todo el sistema de cómputo de la Mancomunidad de Tránsito, instalando los nuevos programas para que se les pueda atender de acuerdo a lo que se había señalado por intermedio del comunicador Marco Vela de la Mancomunidad de Tránsito de Tungurahua, para que los ciudadanos conozcan este particular. Sin embargo, ayer en la tarde se habilitó ya algunos vehículos para que puedan ser atendidos como programa piloto de ese momento por la instalación de los nuevos programas.
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1: 12:09, vamos a ver si ya podemos tener ya el contacto con la ingeniera Joana Tipanquiza, quien es la gerente de la Mancomunidad de Tránsito de Tungurahua, para conocimiento de todos y cada uno de ustedes, se nos explique cuáles fueron las razones y la reanudación del servicio de la revisión y matriculación vehicular en el Cantón Baños de Agua Santa y en el Cantón Pelileo, para conocimiento de todos y cada uno de nuestros oyentes. 12:10, las 12:10 de igual manera, Queremos destacarles a ustedes que estamos trabajando para darles a conocer algunos términos de varias ordenanzas que han sido presentadas en Morona, Santiago, por ejemplo, para regular el ruido, el tema de circulación de cuántas personas en moto, el tema de las multas cuando las motos no tienen los silenciadores, qué cantidad de multa es, quiénes son los responsables de controlar todo esto para conocimiento de ustedes. De igual manera, estamos trabajando en conseguir el criterio jurídico de varios de los constitucionalistas del Ecuador para conocer sobre el tema de lo que fue la socialización de la ordenanza del parqueo tarifado en el Cantón Baños de Agua Santa, porque siempre es necesario conocer algunos aspectos importantes. Y ante todo, como siempre hemos dicho, hay que mantener el respeto mutuo para que esto se dé. Caso contrario, la situación se degrada, como sucedió en aquel día, y la suspensión respectiva. Sin embargo, es inminente señalarles a ustedes de que la población tiene derecho a conocer. Ese es un derecho constitucional, derecho adquirido de qué? De que como ciudadanos tenemos deberes y derechos que cumplir. Entonces, todo esto consultaremos con uno de los constitucionalistas para que usted esté informado de cuál debió haber sido el proceso respectivo para evitar cualquier tipo de inconvenientes en torno a este particular.
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1: 12:12 a través del informativo de La Voz del Santuario. Vamos a continuar con más información a través de nuestra estación. Reiterarles a ustedes, amigos oyentes, que nuestra estación está sufriendo un proceso de remodelación. Por eso es que estamos acá y pedimos las disculpas respectivas por todo lo que se tiene que realizar acá. Y estamos en un lugar que lo hemos hecho para durante este mes trabajar para conocimiento de todos ustedes y luego presentar la nueva imagen que tendrá La Voz del Santuario.
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1: Quiero agradecer la presencia de la abogada Odalis Ruiz. Ella forma parte del consultorio jurídico RLS que fue inaugurado ayer acá en el Cantón Baños de Agua Santa. Abogada, gracias por acompañarme. Buenas tardes, bienvenida a la radio. Es importante señalar el por qué se escogió Baños para tener un nuevo estudio jurídico con tres nuevos abogados para el Cantón Baños de Agua Santa. Buenas tardes, bienvenida a la radio.
2: Muy buenas tardes, José Luis. Muchísimas gracias por este espacio y a todos los oyentes que nos están en este momento escuchando. Somos RLS Abogados, un consorcio de tres jóvenes emprendedores que acaban de inaugurar el día de ayer su local acá en la ciudad de Baños, que justamente escogimos porque esta ciudad nos parece una ciudad súper linda, turística y súper honesta. Nosotros venimos con una propuesta diferente que es prevalecer la honestidad y sobre todo hacer reflejar nuestro trabajo de tres, como recalco, tres emprendedores jóvenes aquí en este nuevo espacio.
1: Bien, ¿cuál es la dirección, abogada? ¿Dónde van a estar?
2: Estamos ubicados en la calle Luisa Martínez, diagonal al Palacio Municipal. Ahí nos pueden encontrar, también nos pueden seguir en todas nuestras redes sociales, estamos como RLS Abogados para que nos puedan contactar.
1: Calle Luisa Martínez y Tomás Alflanz, ahí a pocos pasos de lo que es Bazar Musical El Surtido, para que ustedes conozcan. A propósito, ustedes también están empeñados en tener una labor social con las personas que muchas veces no cuentan con el recurso económico y necesitan del criterio jurídico de gente que les pueda ayudar, pero que no les pueda cobrar también.
2: Así es, mi estimado José Luis. Le comento que tenemos una propuesta innovadora que trata sobre nosotros visitar diferentes parroquias rurales de aquí del Cantón Baños. Haremos un cronograma respectivo en la semana, por eso es importante que nos sigan en nuestras redes sociales, porque ahí estaremos comunicando las fechas y horas en las que nos estaremos moviendo a estas ciudades, a estas parroquias, para hacer precisamente esta como labor social, se podría decir, que en la que vamos a tratar temas de familia, civil, tránsito, todo lo respectivo a nuestra oficina jurídica y las asesorías son totalmente gratuitas.
1: ¿Cómo están en las redes sociales? ¿Cómo les pueden encontrar?
2: Nos encuentran como RLS Abogados, tanto en las plataformas de TikTok, Instagram y Facebook, nos encontramos como RLS Abogados.
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1: Ahora, dejamos eso que ya ayer se cumplió la inauguración del nuevo consorcio jurídico RLS, para topar un tema importante. La Asamblea Nacional, el Pleno de la Asamblea Nacional, aprobó recientemente el primer debate de un proyecto de reformas al Código Integral Penal, COIP. El actual unifica más de 80 iniciativas orientadas a endurecer las penas y a crear nuevos tipos penales para combatir la delincuencia organizada, la ciberdelincuencia y la corrupción. Y hay algunos aspectos importantes que quisiera resaltar en torno a esta aprobación. Hay nuevos tipos penales. Se plantea, por ejemplo, sancionar de manera autónoma la afiliación a bandas criminales y células terroristas, el comercio ilegal de datos personales y la coacción al subragante por parte de estructuras criminales. También combate la corrupción y la criminalidad. ¿Cómo es esto? Se incluyen sanciones severas para la extorsión en contratos públicos y se establecen castigos para las mafias que alertan o alteran resultados deportivos. Endurecimiento de penas. Se busca incrementar las sanciones privativas de la libertad para los delitos de secuestro y extorsión, incluyendo el delito de vacunas, tráfico de drogas y delincuencia organizada, abogada.
2: Así es, mi estimado José Luis. Partamos primero desde el precepto de que todos estos delitos que usted nos acaba de mencionar son delitos que no están todavía bien regulados en el Código Orgánico Integral Penal. Estos delitos se van creando en base al fenómeno que ha cambiado en el Ecuador. Hoy enfrentamos una delincuencia organizada, extorsiones, ciberdelitos y nuevas formas de corrupción que antes no estaban previstas en este código. Es decir, como la sociedad va avanzando, los delitos también van avanzando. Y la ley todavía no está regulada, no está bien organizada para poder combatir este tipo de delitos. Es por eso que se han presentado las 84 proformas para reformar. Exactamente, son 84 propuestas en el Pleno de la Asamblea, dentro de los cuales los que usted ya nos mencionó. Uno de los más controversiales se podría decir que es el debate sobre la eliminación del límite de la pena privativa de libertad, que son 40 años máximo. Le comento que dentro de este delito que está tipificado en el artículo 55 del Código Orgánico Integral Penal, nos menciona que son 40 años máximo que usted puede tener de pena privativa de libertad. Es decir, si usted fue sancionado con un delito de 20 años, 25 años y 15 años respectivamente, nos da una suma de 60 años. Pero la ley no nos permite aplicar estos 60 años de pena privativa de libertad, lo que nos da los 40 años como ley, como capacidad máxima. Entonces, justamente estos espacios nos ayudan para que las personas conozcan que las reformas que se están haciendo deben ir en base a la Constitución de la República del Ecuador. Tenemos un principio que se llama principio pro reo, que es el principio que está a favor de las personas. Partimos también del principio de que todas las personas son inocentes, es decir, que se debe hacer una investigación clara para que podamos resolver todo este tipo de conflictos. Tenemos que también definir el tipo de la finalidad de esta pena privativa de libertad, porque no podemos decir solo que están 60 años, 40 años, pero sin un objetivo claro, ya que si nosotros ponemos que están 40 años ya en la pena privativa de libertad, por atenuantes, por colaboración con la justicia, puede disminuirse incluso hasta 25 o 30 años mínimo, cosa que es lo que está en debate del Pleno de la Asamblea.
1: Para usted, como profesional de derecho, ¿estos cambios son o benefician a la población? Específicamente a quienes claman por justicia en el Ecuador, para aquellos que se roban los fondos públicos, los ladrones de cuello blanco, por ejemplo.
2: Sí, personalmente considero que es muy importante y también hay que hacer una investigación profunda, como lo acabé de mencionar, sobre el objetivo de estas reformas. No es solo para cuestión de decir tenemos que cambiar y tenemos que cambiar, pero hay que tener un objetivo que la Constitución tiene que, o sea, todas las leyes son infraconstitucionales, entonces la Constitución debe regular todos estos cambios. Personalmente estoy de acuerdo con las propuestas que se han puesto en la Asamblea Nacional del Ecuador, ya que sí, el pueblo ahora clama por justicia. El pueblo está asustado por todos los delitos que están actualmente en el Ecuador.
1: Y es importante que usted conozca. La delincuencia organizada es muy amplia en el Ecuador. Y creo que de cada 10 instituciones, por no decir 9, vamos a decir 8, de cada 10 instituciones son corruptas, de lo que se había dado a conocer ya en un estudio anteriormente. Sin embargo, la delincuencia organizada campea en el Ecuador en contratos públicos, porque se amarran los contratos, porque se dan a dedo los contratos, o porque la autoridad determinada o determinado representante de una institución y amarra el contrato con el que ya le da la coima o la coima, como usted lo quiera llamar, del 10, 20, 30, 40, 50%. Imagínense lo que eso representa. ¿Quién paga los platos rotos? Es el ciudadano común y corriente. ¿Por qué? Porque cuando se invierten los recursos, uno tendrá que pagar los impuestos especial de mejoras. Y ahí le sacan la cabeza al ciudadano común y corriente. Pero ojo, que los que trabajan en esto no son, pues, disculpen la expresión, no son tan tontos para poner en sus cuentas bancarias. Buscan a sus famosos testaferros. ¿Para qué? Para que ellos oculten el dinero, para que ellos puedan hacer todo. Entonces, ojalá que con estos nuevos tratamientos que se da al Código Orgánico Integral Penal, se pueda sancionar a quienes se han dedicado a robar los recursos del pueblo ecuatoriano. Y esperemos también, en el caso de ustedes, pues que les vaya de la mejor manera, desearles éxitos y que puedan colaborar también con la gente que a veces no tiene recurso económico y que ustedes van a brindar esa ayuda social.
2: Así es, mi estimado José Luis, recalcando que nosotros realizaremos la labor social. Estaríamos avisando en nuestras redes sociales las fechas y las horas en las que nos encontraríamos en las diferentes parroquias para que ustedes nos estén pendientes, agradeciendo nuevamente el espacio y por permitirnos estar aquí esta tarde.
1: Gracias a la abogada Odalis Ruiz del consultorio jurídico RLS por estar en nuestro estudio. Vamos al corte. Tras el corte estoy en una entrevista con la gerente de la Mancomunidad de Tránsito de Tungurahua y estoy también en una entrevista con la ingeniera Verónica Silva, la directora de turismo del municipio de Baños de Agua Santa. Quédense con Santuario. Volvemos tras el corte publicitario.
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3: Aprovechábamos el corte publicitario para mantener un diálogo extra micrófonos con la ingeniera Verónica Silva, directora de turismo del municipio de Baños. Verónica, gracias por aceptar la invitación a nuestro medio de comunicación. Y nos interesa saber, como señalaba el titular, la nueva ordenanza controla, regula o sanciona lo que es las comisiones, lo que es la degradación del servicio turístico en Baños, los enganchadores, pero señalaba de que esta ordenanza que se está haciendo es más para los deportes extremos. Buenas tardes, bienvenida a la radio.
4: ¿Cómo está, José Luis? Muy buenas tardes. Sí, efectivamente, la ordenanza que se construye, que está ya en su etapa final, previo a la conformación de las mesas técnicas para poder abordar este instrumento normativo, justamente tiene como finalidad regular, controlar las actividades que están asociadas al tema de la operación turística. Dentro de esta normativa se abordan tres ejes muy importantes, como son el agenciamiento turístico. Ahí claramente se define cuál es el rol de las operadoras de turismo, que tenemos actualmente alrededor de 100 establecimientos catastrados. También el otro eje que considera la normativa es el tema de operación de aventura, en donde se busca regular todas las modalidades de aventura que son reconocidas como tal por parte del ente rector del turismo. Hablemos de canopis, tarabitas, el salto del puente, el parapente, el rafting, el canyoning, pero también es importante señalar que hay otras actividades que no son reguladas aún por la autoridad competente, como por ejemplo las vías ferratas, los puentes tibetanos. En ese sentido, esta normativa también establece un acápite que, de manera provisional y en goce de la autonomía que mantenemos, darle algún tipo de legalidad al desarrollo de estas actividades hasta que la autoridad competente asuma justamente o estipule dentro de su norma nacional la regulación para este tipo de actividades. Y el otro eje importante que sostiene la normativa es el tema de la guianza turística.
3: Tomando en consideración los tres aspectos fundamentales, nueva ordenanza. Baños tiene, la municipalidad tiene una infinidad de ordenanzas, pero si hacemos una ordenanza y no la ponemos en vigencia y no la controlamos, entonces, ¿para qué nos sirve? Porque voy a poner un ejemplo. Está prohibido que las de Chivas lleven o emitan la música a altos volúmenes, pero eso no sigue, el problema sigue, y es a diario, jueves, viernes, sábado, domingo, sigue. ¿Por qué no se logra sancionar a más personas, a más de los que usted ya señaló? ¿Por qué no se logra cortar este mal? Que no son todos, lógicamente, pero ¿por qué no se logra cortar?
4: José Luis, bueno, nosotros como Departamento de Turismo y como municipalidad tenemos competencias claramente establecidas y que hemos asumido en materia de control y regulación. Tenemos una ordenanza que actualmente, hablando específicamente del tema del transporte turístico que usted establece, no adopta criterios que permitan mejorar el servicio como tal, y por lo contrario establece disposiciones que en realidad nos dificultan determinar el incumplimiento en varios aspectos que son denunciados de manera permanente. Pero es importante, José Luis, señalar que esta ordenanza del transporte, bueno, el departamento viene trabajando en varios aspectos para poder hacer una actualización integral de la normativa. Como le decía, José Luis, el tema del transporte turístico está supeditado a varios factores. En el tema del transporte necesitamos aclarar el rol y la competencia de los operadores de turismo del transporte turístico. Necesitamos aclarar temas inherentes al servicio. Y mire, José Luis, desde el año 2020 la ordenanza del transporte habla de que es necesario tener un estudio de necesidad local que nos permita, en función de aquello, regular desde la cantidad de la flota vehicular que debe transitar de forma permanente en nuestra jurisdicción, porque también esa es una realidad muy clara de que tenemos y evidenciamos incrementos constantes de la flota vehicular en esta jurisdicción, y eso obedece a la competencia que la ANT tiene para poder seguir autorizando este tipo de movimientos. Sin embargo, desde el año 2020 el municipio no ha generado su estudio de necesidad local para poder contrarrestar o contrastar estas autorizaciones que emite la Agencia Nacional de Tránsito. En ese sentido, se trabaja en la consultoría justamente para tener este instrumento administrativo que nos permita tomar decisiones claras y que están enfocadas al mejoramiento del servicio del transporte turístico. Este estudio de necesidad, entre otros parámetros, José Luis, nos van a indicar, van a caracterizar cada una de las rutas para saber en dónde se pueden establecer zonas de embarque, zonas de desembarque, tiempos de permanencia, tomarán en cuenta factores como, por ejemplo, días de mayor tráfico, feriados, todo ese tipo de aspectos, y también la cantidad de la flota vehicular que debe transitar por cada ruta y cada cierto tiempo.
3: Se busca con las ordenanzas normar las actividades, y me parece bien, porque nadie podría estar en contra de que se realicen nuevas ordenanzas. Ahora, tenemos, por ejemplo, una ordenanza de la engancha aquí en la municipalidad, pero no se la cumple. Y señalan los ciudadanos y dicen, es simple, no hay por qué ir en contra de los enganchadores, sino del dueño del hotel, que de acuerdo a la tarjeta que se entrega en la calle, tiene que ser sancionado y se va a acabar el enganche acá en la ciudad.
4: José Luis, en el tema de enganchadores es un tema, como usted bien ha manifestado, ya vamos cerca de una década sin dar una solución a esta problemática que se evidencia de forma permanente. Sin embargo, es importante, José Luis, más bien le hago la invitación a su medio de comunicación, lo podríamos tratar esto y analizar y evaluar lo que tenemos actualmente como disponible, la normativa disponible sobre este tema. He dialogado con la abogada Jessica Silva, estamos conscientes de que esta es una problemática que la generan prestadores de servicios turísticos, pero también hay que ser conscientes que también la generan prestadores de servicios que no son turísticos, porque hay que tomar en cuenta que tenemos dos regímenes regulatorios, la Intendencia y el Ministerio de la Producción, que absorbió el tema del Ministerio de Turismo actualmente. Entonces, no podemos tener una normativa que únicamente esté enfocada a sancionar el enganche de un régimen que sería el tema de turismo. Entonces, hemos hablado con la abogada Jessica Silva y el problema del enganche, al ser un problema que se da en la vía pública, tiene que ser tratado de forma integral como un problema de la vía pública, y es justamente en esta normativa es en donde deben estar todas las consideraciones y estipulaciones para la regulación y el control.
3: Porque no tenemos solamente enganche en el terminal para lo que es hoteles, hostales. Tenemos enganche para lo que es restaurantes. Tenemos enganche para venta de melcochas. Y eso ha crecido definitivamente. Y son los ciudadanos los que tienen los negocios quienes se quejan. ¿Por qué unos sí lo pueden hacer? ¿Por qué otros tienen que salir de su local a enganchar acá en la ciudad y llevarse a cada una de las personas que puede elegir dónde puede comprar, pues?
4: Y eso, José Luis, considero que el problema del enganche trasciende más allá de la mala utilización que se le dan a los espacios y a la vía pública. Yo manifestaba el problema del enganche es un problema muy agudo que incluso se da no solamente en la vía pública, porque tomemos en cuenta que si bien es cierto, los turistas son captados en vía pública y llevados a los establecimientos de alojamiento, por ponerle un ejemplo. Y es en los establecimientos de alojamiento a la interna en donde se hacen las transacciones y la comercialización de servicios como, por ejemplo, de operación de aventura. Entonces tenemos una informalidad a todo nivel, ¿sí? A todo nivel. Captan clientes en la vía pública y son llevados a un establecimiento de alojamiento en donde se deriva la venta de servicios que no tienen nada que ver con la naturaleza del alojamiento. Usted me dirá, sí, nosotros tenemos que generar acciones de control sobre lo que conocemos.
3: Así es.
4: Y esa es la realidad. Pero créame que la gente que está liderando esta informalidad está muy bien preparada para poder sostener sus actividades dentro de un marco de informalidad.
3: Y que no son todos, ¿no? No son todos. Por supuesto. Es un grupo que viene a dañar el destino turístico Baños de Agua Santa. Tengo dos consultas. La primera que hace Carlos Caicedo dice, consulta, ¿disponen de algún informe de cadena de valor de turismo del Cantón Baños de Agua Santa? La primera inquietud. Y la segunda dice, los enganchadores se terminan cuando se va a terminar, cuando se saque el terminal de ese lugar.
4: Bueno, es importante señalar, son dos parámetros que nos dan varias ideas sobre el tema de la actividad turística en el cantón. Estoy de acuerdo, el tema de los enganchadores en gran medida obedece a la permanencia del terminal en el sitio en el que se encuentra. Pero tomemos en cuenta que la administración ha tomado una acción de remodelación del terminal con la finalidad de evitar el acoso de los turistas en el momento de la llegada. Pero tomemos en cuenta también que este efecto de encierro, de encajonamiento, también va a provocar de que los enganchadores se desplacen a otros sitios, ¿sí?
3: Y actualmente está en la parte externa.
4: Correcto. Entonces, lo que debemos también aquí accionar es una estrategia de información dentro del terminal, en el momento que el turista llega al terminal, para que sepa que tiene que contratar servicios formales y con personas autorizadas. Porque también mucho de esto depende de la cultura del consumidor.
3: Pero igual, ¿podría la autoridad municipal sancionar a quien entrega una tarjeta porque se enganche? Y sabemos de qué hotel es y va la multa al propietario del hotel o del hostal o del restaurante, del lugar que sea.
4: Sí, la ordenanza es clara y establece, mire, José Luis, la ordenanza dice que si bien es cierto, los enganchadores no enganchan y no se identifican únicamente con un establecimiento, porque son enganchadores de varios establecimientos y de varias actividades. Entonces, mire, la ordenanza establece como responsabilidad del dueño de la actividad del establecimiento, es responsable sobre el uso que terceras personas le den a su material publicitario. Porque, ¿qué ha pasado en los procesos sancionatorios? Le encontramos a Verónica Silva con tarjetas del hostal Ile, por decirle, un hostal.
3: Ese es un ejemplo, ¿no? No vayan a pensar que eso es cierto.
4: Hostal Ile es un referente de la ciudad, en realidad. De cualquier hostal, de cualquier establecimiento de alojamiento. Y en el momento del el procedimiento sancionatorio, el propietario del establecimiento desvirtúa toda relación con el proceso al momento de indicar su nómina y decir que Verónica Silva no tiene ninguna relación de dependencia con su establecimiento. Y esos son factores que ya desde el área legal no pueden sostener el proceso de sanción. Entonces, como le digo, sí, las ideas de control son muy válidas, pero mientras estas no estén validadas por el área legal, porque son ahí donde posiblemente se caen los procesos, por los argumentos y por la suspicacia que tienen justamente los presuntos infractores al momento de desvirtuar cualquier alegato que se haga dentro de la norma.
3: Sobre el informe de cadena de valor del turismo.
4: Bueno, esto es muy importante, estos análisis se deben hacer de forma permanente y sin duda alguna la consultoría en el tema de transporte, que va justamente a valorar varios aspectos para el encadenamiento y la conformación de rutas, va a analizar lógicamente la cadena de valor que debe estar asociada a la integración de las rutas turísticas del cantón, para que haya justamente una proporcionalidad y una legalidad en el tema de la estructuración y para ir viendo de forma adecuada cómo se deben ir conformando estas cadenas de valor dentro de lo que es la provisión de servicios turísticos.
3: Se vuelve tan difícil realizar la sanción porque aquí nos llevamos todos. Aquí somos primos, amigos y tenemos algún tipo de relación y ahí es cuando viene y se dice, no le topes a él porque es mi amigo, lo que sea. ¿Se vuelve tan difícil un tipo de control por parte de la municipalidad o no?
4: José Luis, en los meses que yo voy al frente de la Dirección de Turismo, yo no he recibido una disposición similar. Más bien, déjeme decirle que nosotros como departamento hemos remitido alrededor de 40 procesos sancionatorios, informes de infracción a la unidad de justicia. Entiendo que ahí están siendo tramitados. Sin embargo, más bien, José Luis, lo que yo le atribuyo también a la de cierta manera la ineficiencia de la administración es también la falta de colaboración de parte de la ciudadanía. Mire, en el caso de uno de los problemas de mayor demanda que tenemos en el tema de informalidad es el tema de los inmuebles habitacionales, que son los Airbnb, que se conocen. Mire, nosotros realizamos una difusión, lanzamos a redes un link en donde les pedíamos a la ciudadanía en general reportar los inmuebles que en su barrio presten ese servicio de alojamiento. La parte de la citación, de la notificación, del acercamiento es nuestro, de la administración. Y mire, la gente tiene un poco de se queja, pero también tiene temor o simplemente no quieren asumir responsabilidades que no les corresponde, yo entiendo. Pero mire, no tenemos esa información que necesitamos. Y también nos indican que en las plataformas es fácil evidenciar quién vende y quién no vende. Pero José Luis, yo le invito a que usted en las redes sociales, en Facebook, usted mire el anuncio de un establecimiento que ofrece alojamiento, incluyen 4 tours en Chiva y el alojamiento por persona es de $8. Terrible para el destino como tal.
3: Así es.
4: Como le decía, tanto daño nos hacen los precios altos, las tarifas altas, pero más daño nos hacen las tarifas
3: bajas.
4: Porque
3: hay una competencia desleal.
4: Correcto.
3: A ver, ¿por qué ese Airbnb está lleno y por qué el mío no está lleno?
4: Correcto.
3: ¿Por qué ese hotel está vacío y por qué este permanentemente? Ah, claro, es que yo soy dueño del hotel, yo puedo regalar hasta el hospedaje y la comida, pero no estamos cuidando el destino turístico, estamos haciendo una competencia desleal, porque si usted va a otros países, entra una agencia, 10, entra la otra, 10, entra la otra, 15, entra la otra, 10, es decir, no le bajan de un precio estable, y eso tendría que ser acá, ¿no? Aunque estamos en un país de oferta y demanda.
4: Claro, la libre oferta y demanda que rige en el territorio, pero en todo caso, si es que logramos regularizar o ingresarles dentro de un marco regulatorio a los inmuebles habitacionales, creo que ya no van a manejar esas tarifas cuando tengan que pagar agua de tarifa industrial, cuando tengan que pagar todos los servicios tal cual lo pagan los alojamientos del régimen convencional que han venido trabajando hasta el momento. Entonces, José Luis, para concluir la idea, usted cuando navegue en redes sociales y usted vea el anuncio de un alojamiento, uh-huh, usted no tiene la dirección del inmueble.
3: Solo tiene
4: solamente
3: un número de teléfono.
4: Un número de teléfono, y cuando usted empieza a contactarse con ese número de teléfono, le redireccionan a otro número de teléfono y a otro WhatsApp, y solamente cuando usted concreta la compra, ahí le envían las coordenadas de la ubicación del establecimiento, ¿sí? Entonces, esos son una de las limitaciones que tenemos en el momento de dar con este tipo de establecimientos. Ahora, no quiero decir que por eso no se pueda hacer nada, ¿no? Si es que hay de pronto de parte de la ciudadanía y del sector alguna estrategia que nos permita a nosotros mejorar o implementar una estrategia, bienvenido sea. El tema también, José Luis, aquí es de que los compañeros están acabando de hacer ahorita el proceso de revisión de licencias y están pasando ya a la unidad de justicia los respectivos informes de infracción a quienes no hayan obtenido sus licencias, y la siguiente semana vamos a hacer salidas a modo de una brigada, todo el departamento de turismo con sus técnicos, por sectores, por barrios. Vamos a visitar, vamos a establecernos metas por barrios con la finalidad de visitar casa por casa e ir notificando sobre este tema de la regularización.
3: Que no se haga solo cómo es el control a las chivas, porque también hay otro tipo de control en camionetas, vehículos particulares. ¿Por qué se ensañan solo con las chivas? Dice en algunos comentarios. No creo que se ensañen, pero yo creo que hay que hacer un control de todo. ¿Quiénes se dedican a esta actividad? Si son legales, no son legales. Porque de ahí viene el problema de entregar un mal servicio, de dejar botando a los turistas, y ahí es cuando el destino se degrada, Verónica.
4: Correcto, José Luis. Como vuelvo y repito, la ordenanza actual tiene como insumos de regulación y de control aspectos más relacionados al tema de dónde se deben estacionar y dónde no se deben estacionar, pero no contempla aspectos que nos permitan evidenciar una mejora en el servicio, o que las exigencias que vayan de parte de la autoridad estén enfocadas al mejoramiento del servicio. Por ejemplo, yo le digo, si es que usted le sanciona al transporte turístico por no estar en las zonas en las que debe estar y por no ingresar a donde no debe ingresar, si bien es cierto, nos va a generar un orden, ¿sí? Pero ¿cómo la ordenanza contribuye al hecho de que no deban abandonar a los turistas, que les deban dar el tiempo permitido? Esos parámetros no están claros en la normativa. Eso lo vamos a solventar justamente con la consultoría que se lleva a cabo.
3: Gracias a Verónica Silva por estar en nuestro estudio. Vamos al corte y tendremos ya la entrevista con la gerente de la Mancomunidad de Tránsito de Tungurahua.
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0: 12:53, hemos hecho el contacto con la ingeniera Joana Tipantiza, con su comunicador, y nos manifiestan de que están tratando de solucionar el problema de los nuevos mecanismos digitales que se están incrustando en todo el sistema de cómputo que tiene la mancomunidad de tránsito, y es por eso que hoy no va a poder emitir su criterio en torno a el restablecimiento de la atención para la revisión y matriculación vehicular en el Cantón Baños de Aguasanta y en el Cantón Pelileo. Sin embargo, ya se han dado y se señalaba que hoy se iba a normalizar este particular. En todo caso, el día de mañana haremos la consulta respectiva para que usted esté informado sobre el horario, si ya será normal o habrán todavía algún tipo de inconvenientes para que usted pueda realizar su trámite respectivo.
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0: De igual manera, hoy recibimos una comunicación sobre el tema de lo que fue la parte que se había expuesto antes de la socialización de la orden, de la nueva ordenanza de parqueo tarifado que se nos envió por parte del concejal Gandhi Vieira, y hemos pactado una entrevista el día de mañana para que usted tenga conocimiento sobre este particular. Entonces, el día de mañana mantendremos esta entrevista para conocer algunos puntos importantes. Sin embargo, también vamos a hacer el contacto con el doctor Santiago Alvarado para topar algunos temas sobre este tema de la socialización, porque lo que queremos es abrir el abanico para entender y comprender bien. Pero creo yo, y creo ese es mi criterio personal en lo que voy a mencionar en los siguientes minutos, y mañana lo transmitiré también al concejal Gandhi Vieira. Cierto es, nosotros no pudimos estar desde el inicio porque cubríamos una noticia en el sector del límite provincial entre Baños y Puyo, la incautación de droga en este sector. Por eso es que llegamos ya prácticamente cuando ya se terminaba la lectura de la ordenanza respectiva. Entonces, en el documento que se emite por parte del concejal Gandhi Vieira, se dice que se había señalado cuál va a ser el mecanismo de participación de la ciudadanía. Y se decía también, en el documento se manifiesta que el rato o en el momento que no se acate las disposiciones y se empiece a ver una falta de respeto y con términos descomedidos, se iba a suspender la socialización. Eso es lo que dice el documento. Nosotros no pudimos estar desde ese momento que se dio a conocer. Incluso se señala en el documento que iban a tener la participación la población, pero con el tiempo limitado de un minuto. Que eso es lo que generó más de un problema y de malestar en la población. Yo consulto, y ese es mi tema, ese es mi criterio personal. Ustedes, señores concejales, cuando están en una sesión de consejo y tienen que tratar varios de los puntos, ¿ustedes se demoran un minuto para exponer su criterio en eso? Es la respuesta, la tienen que darse ustedes. Más aún de una ordenanza que en el cantón ha generado más de una reacción con varios de los artículos, entonces creo yo que un minuto no se debió haber señalado. Y ahí la equivocación, para mí, de quienes estaban al frente para socializar la ordenanza. Creo yo que se debió haber aumentado el tiempo, a lo mejor de 5 minutos, que es un tiempo más adecuado para que el ciudadano pueda participar. Uno. Dos, ¿por qué leer toda la ordenanza 45 minutos cuando se pudo hacer una socialización, a lo mejor en ese día, de 2 o 3 artículos? Y seguir después del resto de artículos, que creo yo que es lo más adecuado, porque es una ordenanza que definitivamente tiene que conocerse ampliamente por parte de la población. Pero en 45 minutos

quien pueda hacer o pueda dar su criterio. No, para mí, no está bien. Segundo, se entregó, cierto es, unas hojas donde el ciudadano podía escribir. Se llamaba ficha técnica, y aquí la tengo. En esta ficha técnica hay 1, 2, 3, 4 líneas para que se ponga el criterio. Pero yo pregunto, con 45 minutos de leer esa reforma, la ordenanza o la nueva ordenanza, ¿quién puede poner algo en esto? Cierto es que se dio un código QR para que se pueda abrir y conocer la ordenanza. Hay que decirlo porque eso también señala el documento. Pero pregunto, una ordenanza que genera, reitero, que genera conflictos en la población, para que en un momento determinado, en una sola socialización, se pueda dar esto, también llamo a la reflexión. Piensen, señores concejales, que ahí hubo una equivocación de parte de ustedes en ese sentido. Ahora, ¿cuál es la equivocación de la población al momento de asistir a una socialización? Y eso es lo que vemos permanentemente. Que no se ciñen al punto. Lamentablemente no se ciñan al punto. Y en las diferentes reuniones o sesiones de consejo también, muchas veces ustedes dicen, señores concejales, por favor, vaya al punto. Y eso les pasa a ustedes. Y a la población también le pasa. Y esa es una gran culpa de la población, de hacer historia de lo que no se debe hacer, sino más bien centrarse a lo que fueron citados. Pero con una amplitud grande de una ordenanza así, creo que no fue dable. Mi sugerencia es de que cuando se vaya a hacer una socialización y que sea una ordenanza que genera mucha conflictividad o reacción de la población, se la pueda hacer en 3, 4, 5 o más sesiones. ¿O hay apuro de aprobar? Si no hay apuro de aprobar, entonces creo que ustedes están cumpliendo su función como fiscalizadores y legisladores de la municipalidad y como representantes del pueblo. Ojo, como representantes, estoy dando una alternativa, porque creo que la crítica constructiva debe ser aceptada, y eso es lo que estamos haciendo. De parte de la población, siempre ir con el mejor deseo de no ir a generar conflictos, más bien de aportar, no de sumar, de no de gritar ni de faltarle el respeto a la autoridad. Entonces, esa es una gran equivocación de la población. Segundo, de ser directos. Si usted conoce la ordenanza, pero la mayoría no conoce, entonces, darles la posibilidad de que en varias reuniones de socialización se pueda generar esa discusión o ese debate. ¿Qué es lo más adecuado, señores concejales? ¿Y qué es lo que ustedes deben hacer? Más aún en esta ordenanza. Entonces, mi llamado ahí a los dos sectores, porque no hay que decir solo al uno, no. Y eso fue lo que generó mucho rechazo de parte de la población, de apagar el micrófono, de apagar las luces y todo eso. Entonces, yo creo que el respeto debe ser mutuo. Y ahí, cuando hay respeto, no hay reacciones. Pero cuando no hay respeto y se quiere imponer algo, ahí vienen las reacciones. Entonces, mi sugerencia, si va a haber más socializaciones, por favor, señores concejales, tomen en cuenta esto. Un debate es democrático, pero cuando hay la participación de todos, no de uno. Ojo, cuidado, haya una socialización, ese es mi criterio personal. Es mi criterio personal. Haya un llamado solo a los representantes de las instituciones. Cuidado, porque ahí puede venir un problema legal. He estado conversando con mi equipo asesor y puede darse un problema legal ahí. ¿Por qué? Porque no solamente el presidente o el representante de esta institución es el que va a pagar el valor del parqueo tarifado. Somos todos los baneños, los que tenemos vehículos, hablo, los que vamos a pagar. Y tiene que ser socializado para todos. Cuidado, no solo con un grupo. Sin embargo, ese tema también lo quiero dilucidar y lo quiero tratar con el doctor Santiago Alvarado, para que si él explique, y si yo estoy equivocado, pues rectificar, porque para eso también estamos. Sin embargo, estamos dando una sugerencia para que ustedes tomen en consideración este particular. Gracias.

0: Gracias a ustedes por la sintonía. Buenas tardes, buen provecho a la hora de su almuerzo. Se viene la información deportiva con nuestro compañero Patricio Luna.
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Hola amigos, ¿qué tal? Buenas tardes, bienvenidos. Estamos listos para entregarles la información deportiva en este día jueves 11 de junio 2026. La espera terminó.

novedades sobre el Mundial estaremos tratando más adelante, porque también usted tiene la posibilidad de participar, continuar participando y llevarse $300 en efectivo en Apoya Mundialista.

0: 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Mientras tanto, saludamos y doy la bienvenida a mi compañera Mariela Celis Llerena. Buenas tardes.
1: Buenas tardes, compañero, amigos oyentes de Radio Santuario. Bienvenidos al informativo. Como usted le había dicho, ya arrancó la inauguración de la Copa Mundial de la FIFA 2026. Entre varios artistas.
0: ¿Qué artistas, no?
1: Artistas se presentó primero, estuvo Maná, después Danny Ocean, posteriormente Belinda con una agrupación mexicana.
0: Ángeles Azules,
1: y por supuesto también J Balvin, colombiano, que también destaca en el mundo artístico, y finalizaron con la canción oficial, se puede decir la canción oficial del Mundial 2026, con la participación de Shakira y la colaboración.
0: Así se va dando entonces ya inicio a un nuevo campeonato mundial de fútbol. Mientras tanto, quiero agradecer la presencia de nuestro invitado, el licenciado Luis Pérez, con quien vamos a dialogar en estos minutos para conocer sobre el desarrollo de las actividades que se vienen efectuando en el campeonato, esta vez de baloncesto. Buenas tardes.
2: Gracias, Patricio, y saludos a nuestro querido cantón. El día de hoy se culminó ya lo que corresponde a la primera fase del campeonato de baloncesto, tanto en la categoría escuelas como en la categoría colegios, y tenemos ya la posición final: Pablo Arturo Suárez en primer lugar, Baños, Sebastián Acosta, Pedro Vicente Maldonado.
0: ¿Esto es en escuelas?
2: En escuelas.
0: A ver si repetimos, por favor.
2: En primer lugar, Pablo Arturo Suárez; segundo lugar, Unidad Baños; tercer lugar, Fray Sebastián Acosta; cuarto lugar, Pedro Vicente Maldonado. Lo que determina de que para el día de mañana, en las semifinales, como está establecido en el reglamento, se topan el primero con el cuarto. Le corresponde al primer partido, 8 de la mañana, Pablo Arturo Suárez con Pedro Vicente Maldonado; a las 9 de la mañana, Unidad Baños con Fray Sebastián Acosta.
0: ¿Esto es en baloncesto escolar de hombres?
2: Femenino.
0: Femenino.
2: Sí, y en la categoría colegios terminamos de igual manera el día de hoy con las posiciones: Óscar Efren Reyes en primer lugar, segundo lugar Unidad Baños, tercer lugar Fray Sebastián Acosta y cuarto lugar Misael Acosta Solís. A las 10 de la mañana, en la fase de semifinales, Óscar Efren Reyes, Misael Acosta, y 11 de la mañana Unidad Baños, Fray Sebastián Acosta, en la segunda fase, que es de semifinal.
0: Esto quiere decir que mañana entonces se efectúan los encuentros de semifinal en el campeonato de baloncesto, tanto a nivel escuelas como colegios.
2: Sí, mañana terminamos ya con lo que es la fase de semifinal, la segunda fase del campeonato, y el día lunes tenemos las finales. Lógicamente esperaremos los resultados del día de mañana para saber quiénes son los equipos que pasan a disputar tanto el tercer lugar como el cuarto lugar, y de igual manera el primero y el segundo lugar.
0: ¿Esto se va a cumplir en el Coliseo Municipal?
2: Sí, todas las actividades están previstas realizarlas en el Coliseo Municipal.
0: El día lunes está previsto la culminación. ¿Esto se efectuará en horario nocturno?
2: Sí, está programado para las 6 de la tarde el partido de tercer y cuarto lugar, y a las 7 de la noche las finales. De igual manera, el día martes, 6 de la tarde, tercer y cuarto, y 7 de la noche partidos de final.
0: Esto será en el Coliseo Municipal, entonces, la culminación del campeonato. Con ello se entra ya y se culmina las actividades previstas en este año lectivo.
2: Sí, el día jueves próximo, jueves 18, en el Teatro Nicolás Viallo, se va a realizar el programa de homenaje a los mejores deportistas, como se lo ha venido siempre estructurado dentro del proyecto, con lo contempla, el cronograma lo determina así. Estamos prácticamente con una semana de atraso, Patricia, todas las actividades. Hay que entender de que nosotros comenzamos por el mes de febrero debido a las Olimpiadas Intercantonales, prácticamente más de un mes que se perdió ahí, pero a Dios gracias hemos culminado, donde las unidades educativas también nos han brindado todo su contingente, su apoyo, y estamos contentos porque estamos ya terminando con lo que es baloncesto. El día jueves tenemos el programa donde asisten todos los mejores deportistas que han sido considerados dentro de cada una de las categorías y dentro de cada una de las disciplinas. Nosotros tenemos la invitación que se va a formular en los próximos días, es una forma oficial para cada uno de ellos, de igual manera a los señores directores, para que nos acompañen a este evento que es realmente muy emotivo.
0: ¿Esto aproximadamente cuántos deportistas serán reconocidos?
2: Estimamos nosotros que por el número de categorías y el número de disciplinas están entre 52 deportistas que van a recibir este homenaje. Son estas las medallas que se van a entregar a todos los deportistas. Cada uno recibe su medalla, recibe un diploma y luego de ello recibe el refrigerio respectivo que sea considerado siempre para los deportistas.
0: Es decir, que todos los deportistas que han sido seleccionados o reconocidos para homenajearles van a recibir la medalla, el diploma y un refrigerio.
2: Así es, siempre hemos tratado de enmarcarnos en ese sentido de apoyar siempre a los deportistas. Ese ha sido el objetivo siempre de la Liga Cantonal y esta vez también va a ser de igual manera.
0: ¿Esto será el 18 de junio?
2: Sí, el día jueves 18 a las 6 de la tarde en el Teatro Nicolás Fiallos.
0: Bien, hay un comunicado que se emite por parte de Liga Deportiva Cantonal, María Araceli.
1: Efectivamente, bueno, vamos a dar a conocer este certificado. Es un certificado dado en la ciudad de Baños de Agua Santa el 11 de junio del presente año, donde se menciona lo siguiente. A petición verbal del interesado, me permito darle a conocer que en este momento, por concepto de carnets, como de taquillas en los diferentes eventos deportivos que se vienen realizando dentro del marco del proyecto deportivo escolar e intercolegial 2026, denominado Copa Premier TVNET, me permito darle a conocer que en este momento está dispuesto $200 americanos para el programa de homenaje a los deportistas que se han destacado en las diferentes disciplinas que vienen participando, y también este rubro está destinado a la siguiente, de la siguiente manera: compra de medallas, diplomas, maestro de ceremonia y gastos de logística. De igual manera, me permito darle a conocer que tenemos un rubro de $2,000 americanos destinados para la compra de implementos deportivos que serán entregados a las 16 unidades educativas que vienen participando en el mencionado festival deportivo. Pongo en su conocimiento que no está tomado en cuenta los rubros por concepto de semifinales y finales de la disciplina de baloncesto escolar y colegial. Y si el monto se aumenta en los días del evento, se aumentarán los rubros para los implementos deportivos. Es todo lo que puedo certificar en honor a la verdad. Atentamente, psicóloga Evelyn Guevara, administradora financiera.
0: Bien, esto indica entonces que al momento se dispone de un monto aproximado de $2,000 que será reinvertido en implementos a las instituciones participantes.
2: Sí, Patricio, permíteme, con el mayor respeto del mundo, yo he venido acá siempre y me he manifestado y he dado a conocer las cosas que se han venido dando en cuanto al desarrollo del torneo. Nosotros tuvimos el día lunes la participación acá del director del distrito, donde realmente pone en tela de juicio la administración del dinero. Recordemos de que hace 2 años el rubro que se adquiere de implementos deportivos fue de $1,400 y las taquillas de haber hecho los eventos de finales en la noche nos permite realmente, Patricio, contar con, en este momento, con $2,000. Y si el fin de los próximos días que se van a dar baloncesto, se incrementa ese rubro, también se va a incrementar el número de compra de implementos para las unidades educativas.
0: Entonces, es decir, que el total que se recaude va a ser invertido en implementos para las instituciones educativas.
2: Todo lo que salga, Patricio, como dice el proyecto, en lo cual nosotros queremos recalcar algo muy importante, Patricio. Hay algunas cosas que yo debo tomar en cuenta y decirle realmente a Patricio Roballo, a quien le he considerado siempre, fue mi alumno, no le conozco de ahora, de toda la vida, pero hay que entender algo, Patricio, y está pasando algo, una confusión tan grande entre el distrito y la unidad educativa Puerta del Dorado. Cuando nosotros aprobamos o aprueban el cronograma de actividades en la socialización del proyecto, quienes aprueban son los rectores y directores de las unidades educativas, y ellos aprueban un cuadro de participación en las diferentes categorías, Patricia. Entonces, acá se utilizó un término que se dice fase, la fase de baby fútbol y la fase de fútbol. No, Patricia, aquí no hay fases, las fases se dan dentro de un campeonato. Y las categorías que aprueban los señores rectores y directores están establecidas en las aprobaciones de ellos. Categoría inicial, ¿quiénes participan? Lucerito, Misela Costa y todos los que tienen, las unidades que tienen esta educación. Preparatoria, está el listado de unidades educativas. Categoría uni pluridocentes, Gonzalo Pizarro, Puerta del Dorado, Palomino Flores, Manuel Andrade, Nicolás Vázquez. Escuelas centrales, las escuelas del cantón y los colegios. Es decir, ¿dónde se viene dando el problema? Que si la unidad educativa Puerta del Dorado nos decía en el momento de la inscripción que quieren participar en las escuelas centrales, Patricio, no había ningún tipo de problema.
0: ¿Por qué se dividió?
2: ¿Por qué se divide, Patricio? Por petición de las mismas unidades educativas, por el número de deportistas. Porque no tienen muchos alumnos, por eso se divide y se hace un campeonato exclusivamente para las unidades unidocentes, pluridocentes de las parroquias. Porque hay que tomar en cuenta otro factor, Patricio: en las escuelas centrales se participa con 7 deportes. y los 7 deportes en las unidades unipluridocentes no los tienen. Entonces, ¿qué se hace? Y a petición de todos, que ha sido siempre el consenso de que las unidades participen dentro de su categoría. Es decir, la categoría se terminó con las disciplinas de baby fútbol y lo que tiene que ver a atletismo, y prácticamente la categoría o la unidad deportiva acabó su participación. ¿Sí? Entonces, ¿dónde se da el problema? Es de que están pensando de que hay dos fases. ¿Qué pasaría si la Pedro Vicente, la Pablo, la Sebastián nos decían, señores, yo también quiero ir a participar allá en ese campeonato de las unidocentes con baby fútbol, que no nos consideran a nosotros? O sea, esto se iba a armar lío. Por eso se determinan las categorías, y es esa la confusión que tienen en varias personas. ¿Sí? Si nos decían a nosotros, pónganos en esta categoría, no pasaba nada, se avanzaba en todo el campeonato y no pasaba absolutamente nada. En cuanto, Patricio, a lo que manifiesta el doctor Roballo de que va a ser el Distrito de Educación el campeonato, mira, qué alegría realmente que nos dio saber de que hay una entidad que se haga cargo de estos torneos que son tan indispensables de Maño, tan importantes. ¿Y cómo lo vaya a hacer? Ese es un tema ya del distrito. Nosotros hemos cumplido como tal, como Liga Cantonal, hemos cumplido, ¿sí? Y de aquí en adelante, como lo dijo claramente, lo va a hacer el distrito, pues realmente encantados. Lo único que sí le pedimos es de que sea institucionalizado este evento para que todos los años, venga la persona que venga, lo siga haciendo en favor de los niños de Baños.
0: Se había manifestado ahí, yo al menos entendía, de que se había dividido la zona rural con la zona urbana. Es decir, que no hubo tal.
2: No. De ninguna manera. Quien toma la actitud en base al número de niños son los mismos directores y rectores que lo aprueban, el proyecto lo aprueban en la socialización en el Distrito de Educación. Ellos aprueban estas categorías que se dieron, las 5 categorías. Y luego los reglamentos, Patricio, lo aprueban los profesores de cultura física con cada uno de nuestros técnicos. Nosotros llevamos a los técnicos al Distrito de Educación. De natación, de fútbol, de atletismo, de básquet, de ajedrez, todos, ellos les explican todo y ahí vamos coordinando con los profes. Inclusive en el reglamento de baby fútbol dice claramente que se pueden unir tanto damas como varones y hacer un equipo mixto, y de igual manera para los equipos de la zona central que son de fútbol. ¿Por qué se unió la escuela, Patricio? Y eso es muy importante. Mira, la escuela de Nicolás Vázquez no tiene número para participar con un equipo de fútbol.
0: Se dijo que se podía cumplir con mujeres.
2: Se puede unir.
0: O sea, completar con mujeres.
2: Y en algunas ocasiones no tenía, en una categoría no tenía. ¿Qué hizo la escuela Nicolás Vázquez? Se une con la escuela Manuel Andrade de Vizcaya y sacan los equipos, Patricio, y juegan y participan los niños. Ese es el objetivo de la Liga Cantonal. No entorpecer. No estamos en contra de ninguna unidad educativa. No hemos hecho distinción de que son del centro, de que son. No, la realidad es el número de los niños. Y si la unidad educativa Puerta del Dorado nos decía desde el principio, queremos jugar nosotros en las escuelas centrales, jugaba en las centrales. ¿Qué hizo Río Negro, Patricia? Jugó en las escuelas centrales con fútbol. O sea, no tenemos problema. El problema es de que desconocen cómo se dan las cosas y desconocen lo que dice el mismo proyecto, Patricia.
0: O sea, pero ahí se puede dar una contradicción si hay varias escuelas o unidades educativas del sector rural y que tengan el número establecido para competir. Deciden jugar por las escuelas centrales o urbanas. Queda en inferioridad numérica de instituciones que puedan ser parte del sector rural.
2: Es que para eso se determinan las categorías y cada unidad educativa escoge a qué categoría va a participar, determinando lógicamente el número de los niños. Es más, se habla de que han presentado la inscripción. Sí presentaron, Patricio, la inscripción, a lo cual yo les indiqué de que la participación de la unidad educativa Puerta del Dorado ya se cumplió en la categoría unidocentes y que la categoría que viene es las escuelas centrales. Entonces me dicen, y luego ya en el distrito, que también dijo ayer el doctor Roballo, lee el artículo número 2 de participantes, dice que se puede conformar un equipo mixto, sí, pero mira más adelante en el mismo artículo, dice cada equipo estará compuesto por un máximo de 18 jugadores y un mínimo de 15. Tengo el acta de inscripción, 14 jugadores de la escuela. ¿Podría participar? No, Patricio, y las decisiones, las resoluciones las toman los rectores, los directores. Yo no las tomo, Patricio, yo hago cumplir lo que los señores rectores hacen. Ellos, lo que ellos dicen, eso hago yo.
0: Al parecer, falta un reglamento que esté claro.
2: No, no falta nada, Patricio. Lo que falta es la seriedad de cumplir esto. Esto, yo no lo hice esto, esto lo hicieron los rectores y los directores. Y lo que a mí me entregaron era la facultad de hacer cumplir esto. Yo hice cumplir esto. Ahora, que vino el señor director y dijo así que quiere que juegue la escuelita. Ahora, el punto clave aquí es, si luchó porque juegue la Puerta del Dorado, ¿por qué no luchó porque juegue la Palomino, la Gonzalo Pizarro? O sea, Entonces, hay cosas que uno tiene que entenderlas, Patricio, que están muy bien direccionadas. Y de parte de la Liga Cantonal, como les hemos dicho siempre, nosotros vamos a respaldar todas las actividades. Mira, Río Verde tiene 3 niños que están conmigo en la selección de baños. Y prácticamente los 3 niños van a la selección de Tungurahua este año, para Loja 2026. Y yo le dije a la persona que estaba encargada de la escuela, le dije, no les haga competir con las escuelas unidocentes, porque el nivel técnico de los niños es muy elevado. Era prácticamente irles y ganarles. Entonces dije, mire, hágales competir en las escuelas del centro, donde ellos van a luchar para ganar. Y realmente se fueron ganando las medallas. Quedó campeón en la unidocentes, quedó campeón la escuela Puerta del Dorado. En atletismo quedó campeón la Puerta del Dorado con las escuelas centrales, Patricio. Entonces, es más, las 2 mejores deportistas de atletismo son de la escuela Puerta del Dorado. Entonces, lo que hay es un desconocimiento. No hay fases. Aquí no hay una fase de baby fútbol y una fase de fútbol. No, no, no hay fases. Aquí hay una sola categoría en la que participan cada uno. Y si en otra ocasión lo realizan, que tenga la libertad de participar de una categoría a otra, qué bien lo pueden hacer. Pero esa sería una reglamentación posterior. A este campeonato tenemos que cumplir con la reglamentación que está determinada. Patricio, otro punto que quiero tocarles en cuanto a los bares. Los bares en el Coliseo, donde se realizan las actividades de baloncesto, de baby fútbol, ¿sí? Se hace un contrato con la señora que tiene el bar de $180. Patricio, a todas las unidades educativas que nos han apoyado con los desfiles, con las bandas de gala de cada unidad, se les ha entregado el refrigerio a los chicos. Oscar Enferrerilles en este año tiene una banda de guerra que supera a los 100 alumnos. Y les brindamos un papi pollo y una cola. El papi pollo nos cuesta entre $2 y $2.50. Si el contrato se da en 180, automáticamente nosotros tuvimos que cubrir el resto. Ese es el valor del bar. En el
0: estadio, o sea, el bar es por todas las programaciones.
2: Sí, por todas las programaciones. En el estadio José Luis del Barromo, la Liga Cantonal, como ninguna organización deportiva, tiene nada que ver en el bar, porque eso es un contrato de la señora del bar con el municipio. Ahí no tiene nada que ver la Liga Cantonal. Y en cuanto a las taquillas, lo acabo de dar, una certificación de que están ya destinados $2,000 más $600 de la vez anterior, Patricia. Entonces, hay cosas que realmente hay que darles a entender, o sea, y que conozcan. No es cosa de que se ha hecho restricción a las parroquias con el cantón. Mira, vino el Río Negro y le fue ganando al cantón. Y qué bien. Qué bien, porque se vio un equipo estructurado, un equipo formado, un equipo que está entrenando. Y eso es lo bonito del deporte. Pero no venir acá y decirnos que nosotros hemos hecho, o que mi persona ha hecho distinción de las escuelas. No, yo hice cumplir lo que los rectores dispusieron. Esa es mi misión y yo me he mantenido en eso. Cuando se reúnen los rectores nuevamente en el distrito, dicen, no, pues ya están ahí, ya hágales jugar. Jugaron porque fue una disposición de ellos. Jugaron el partido, pero si la unidad, aclaro muy bien, si la unidad desde el principio nos decía, profe, queremos nosotros jugar en las escuelas centrales, jugaba en las escuelas centrales, no pasaba nada.
0: Yo en un inicio pensaba, creía que se realizó esta división por el tema distancia, por el tema económico, el transporte que tienen que venir y participar. Allí pensé en primera instancia yo.
2: No, de ninguna manera. Las categorías se determinan siempre. Y mira, y nos hemos reunido con los mismos profesores de las unidocentes, pluridocentes, y hemos coordinado realmente con ellos. Y es un grupo realmente maravilloso porque hay niños de una escuela que no tienen, y me dice, profe, ¿usted cuánto tiene? Nos se unen y nosotros manejamos 3 grupos de chalecos, entonces se equipan y juegan y llegan a las finales. Entonces, el objetivo aquí es apoyar, es trabajar por los niños. O sea, no es esto, lamentablemente yo lo dije y me vuelvo a ratificar en mis palabras. Hay un dicho que dice tan claro, guagua que tiene padrino, se bautiza. Así de simple. Entonces, ¿por qué no lucharon por las otras escuelas también si querían que juegue una escuela? ¿Por qué no lucharon por los demás? Pero no digan que nosotros hemos hecho una discriminación y no hemos vulnerado derechos de los niños, Patricio, porque si se habla de derechos de los niños, yo tengo un documento que le paso a Patricio Roballo, director de educación, dando a conocer las anomalías que se venía presentando con la inscripción del baby fútbol de la unidad Puerta del Dorado, donde se inscriben niños y cuando a mí me dicen que quieren jugar, le digo, profe, pero ya jugaron el campeonato arriba. Dices que son otros niños, dice, y vamos a completar con los niñitos de inicial. Entonces yo entiendo de que son otros niños, claro, inscriba. Si llegan al desfile, Patricio, son los mismos niños. Acaba el primer partido, 7 niñas jugando, que son las únicas 7 niñas que tenían, acaban jugando, entran los hombres, 5 niños, y coge a 2 niñas y les pone a completar el equipo. Les digo, profe, eso no puede hacer. Este es un campeonato de damas y de varones. Dice, es que solo para completar. Le digo, eso no lo puede hacer. Ya estaba la unidad baños esperando que entren y viene el profe de la unidad baños y se ve a profe, ya está el público, ya está todo. Le digo, mire, esta es la única y última vez que juega. Juega el partido y tengo las actas de juego donde sale con marcadores de 6-0, 6-2. ¿Por qué? Cuando se habla de vulneración de los derechos de los niños, yo tengo que decir claro, si le haces jugar a un niño de 5 años, Patricio, 2 partidos seguidos, de 30 minutos, no están vulnerando los derechos. Ahí no hay derechos. Y este documento yo lo pasé. Yo lo pasé dando a
0: conocer. ¿Pero por qué se aceptó? Si se está incurriendo en el error, se da paso, se habilita, se permite.
2: Cuando la comisión, que hay una comisión que recibe toda la información de las unidades, ellos reciben y nos pasan a nosotros. Lo único que nosotros hacemos es entregarles los carnets de habilitados en base a la información que nos entrega la comisión. Por eso le dije yo, cuando yo les veo ya en el campo de juego, veo que son los mismos niños. Patricio, ya estaba elaborado, calendario estaba elaborado, todo. Yo no podía desarmar eso. Entonces, estas cosas son estas mentiras. Y yo le digo muy directamente a la directora. Profe Anita, nosotros le hemos estimado y le hemos considerado muchísimo. Cuando nosotros hemos ido buscando deportistas, usted nos ha abierto las puertas con toda la amabilidad del mundo. Es una linda persona. Pero también tengo que decirle muy claramente, si usted nos decía la primera fecha, quiero irme a jugar en esa categoría, no pasaba absolutamente nada. No pasaba nada, Patricio.
0: ¿Puede ser desconocimiento?
2: Para mí es desconocimiento. No hay mala fe.
0: ¿Pero esa unidad educativa tiene un profesor encargado del área?
2: Sí, pero cuando se dio la socialización, fueron convocados los rectores y directores. Ahí fue el tema.
0: Ahí puede ser uno de los errores. Sí, Muchas veces son administradores que desconocen del área, desconocen el tema. Y es ahí preferible que asistan, acudan quienes realmente van a estar al frente.
2: Sí, ya posteriormente a ello, para el congresillo técnico, ya las unidades educativas nos envían a los profesores y con ellos analizamos el reglamento. Mira, en los reglamentos se analiza del profesor de natación, pasa adelante, profes, vamos a trabajar de esa manera, tenemos tantas competencias, tanto. Y por ahí nos dicen, mire, yo tengo solamente 2 niños para, no tengo el relevo completo de 4, viene otra escuela, pero yo tengo 2. Nos unimos y el objetivo es competir. El objetivo es trabajar con ellos. Se ha hecho todo. Patricia, aquí se habla de todas las premiaciones que se han entregado a los trofeos. Y la única categoría que lamentablemente no se pudo entregar porque hubo un tanto de descoordinación con la empresa que nos está auspiciando son los trofeos para la unidad, la categoría unipluridocentes que se va a entregar el día martes en la final de los colegios o tal vez el día lunes. Pero se va a entregar porque las medallas ya se entregaron. Entonces, estas cositas pequeñas son las que hacen una montaña de problemas. Nosotros hemos dicho siempre, mira, el año anterior se entregó 1.400, esta vez hay 2.000 y que puede superar ese rubro. La liga no va a quedarse con ni un solo centavo. Nosotros no venimos por eso acá, venimos a trabajar. Y como lo dijo el
0: ¿quién maneja los dineros?
2: La administración de la liga cantonal. Y a mí, mira, o sea, y estas son las cosas que realmente desconocen, Patricio, porque a mí me envía, después de que yo le envío el documento, donde que el señor Roballo les pone en el grupo de los profesores que el señor Luis Pérez, o el señor Luis Pérez está fuera de la organización, que él no tiene por qué llamar a ningún comunicado a los señores rectores, me manda un documento, que yo, mira, por delicadeza, yo nunca lo saqué a la luz, nunca lo saqué. Ni siquiera en la misma sesión que tuvimos con los rectores, yo nunca lo saqué. En la misma que me dice que estamos vulnerando los derechos de los niños y me dice, y en la parte pertinente, lo más importante, que yo no tengo la potestad para llamar a ninguna reunión de nadie, y en la última parte me dice, y en forma obligatoria, debo entregar el informe económico al distrito, porque ellos se hacen cargo de aquí en adelante el campeonato. Si me dice que yo debo entregarle primero, yo no soy el ente mayor en la entidad, hay una presidenta. Y él tenía que haberse dirigido a la presidenta, ¿sí? Y me dice que entreguemos el dinero. Yo tengo entendido de que cuando vamos a las unidades educativas dicen prohibido coger dinero a los profesores, prohibido pedir un centavo. Pero aquí me están pidiendo el dinero. Entonces, yo digo, aquí desconocemos las cosas para hacer. Entonces, ¿qué pasa con este documento? Mira, nosotros pusimos esto en consideración de la zonal nuestra, de nuestras autoridades superiores, dijeron, traigan esa información, vean. Y si va a armar más de lío, yo no tengo por qué armar más lío. Yo quiero es que los niños jueguen, que hagan deporte. Y como dijo el día pasado, que se haga cargo el distrito. Encantado de la vida, que se hagan cargo. Me da mucho gusto, Patricio, ese sentido.
0: Pero hay una cosa que yo le había dicho en aquella entrevista. Él en este momento es el director. Pero ¿qué pasaría cuando asuma otra persona? ¿Se va a cumplir eso?
2: Mira, no solamente eso.
0: Porque debe estar establecido, regularizado.
2: Mira, dentro del Ministerio de Educación, Deportes y Cultura se establecen parámetros para cada una de las áreas. Educación a educación, deportes a deportes y cultura a deporte. En otras palabras, zapatero a tu zapato. Si el Ministerio de Educación hace un campeonato que no es competencia de ellos y les pone a los profesores de cultura física a trabajar en ese campeonato, van a tener problemas con la Contraloría. Esto es muy claro y esto deben saber y Por algo es abogado y lo sabe. Mira, hay otro punto que yo, de igual manera, yo nunca toqué porque no es mi objetivo hacer polémica ni hacer líos de nadie. En el proyecto nos determina claramente la administración del proyecto, Patricio, quiénes son las entidades que están determinadas en los puntos. Dice la administración estará a cargo de la Liga Deportiva Cantonal con la planificación, organización y ejecución de los campeonatos. El distrito dará el permiso a los deportistas para que salgan las actividades deportivas. El municipio, la alcaldía, que es parte del proyecto, dice estar a cargo de todos de los escenarios deportivos y se detalla en tal escenario y también con los profesores de cultura física que serán jueces y cronometristas. Es decir, de que nosotros, cuando el señor viene y nos manda y me dice está fuera de aquí, deme el informe económico, nos vota al alcalde, nos vota a la liga y principalmente a mí, sin tomar en cuenta un proyecto, Patricia. O sea, estas son las cosas que desconocen.
0: Ahora, recuerdo claramente que lo había manifestado el doctor Robayo, el abogado Robayo, de que se estaría haciendo cargo el distrito de educación. Pero también había la posibilidad de que Liga Cantonal, según las palabras del licenciado Luis Pérez, se fortalezca y cada año lo vaya realizando e institucionalizando. Esta controversia que se va presentando, que se generó, se presentó, no queremos que se ahonde, sino más bien exista solución. Porque los perjudicados van a ser los niños. Porque ¿qué puede darse el caso? El uno quiere hacer, el otro acepta y después ninguno hace.
2: Mira, las cosas aquí se dieron, como te digo, Patricio, aquí hay un desconocimiento. Yo soy muy claro, como le dije, yo tengo mucha estima para la profe Anita. Mira, cuando hemos ido a buscar deportistas, yo no he tenido que pasarle un oficio. He llegado, profe, sabe que estamos en esto. Encantado, profe, venga. Y nos han ayudado, nos han dado todas las facilidades. Pero este desconocimiento, Patricio, nos llevó a este problema. No se establece categoría. No dice fase de baby fútbol y fase de fútbol. No. Si la unidad educativa nos decía, profe, yo quiero participar en las escuelas centrales. Se le ponía en las escuelas centrales y jugaba y hacía todas las actividades y no pasaba absolutamente nada. Es el desconocimiento que llevó a todo esto. Y llevó inclusive a padres de familia a pensar mal de que nosotros estamos haciendo las cosas en contra de ellos. No, no es así. Mira, jugaron. Yo mismo, como te digo, yo mismo les incité para que vengan los chicos a participar acá. Son campeones y qué bien por ellos. Y bien que llegaron al tercer lugar. En la final estaban en el estadio. Mira, fue una alegría verles en los camerinos como jugadores profesionales. Yo lo dije la vez anterior, pero lamentablemente este tipo de cosas perjudica. Y yo sí me recalco en mis palabras, ¿sí? Cuando se manifiesta de el futuro de Baños son los niños, los jóvenes, aquí hay que sentarse y aclarar estas cosas y decir, señores, vamos a jugar bajo estas reglas. Estas son las reglas que disponen los rectores y los directores. Y en base a esto jugamos. No puede venir ninguna institución, ninguna autoridad a decir, a ver, señor, se salta usted de aquí a la otra categoría. Eso no se puede hacer porque para eso están establecidas categorías. Pero si queremos saltarnos, entonces ahí sí vienen los problemas, vienen las controversias, Patricia.
0: Hay que solucionar, hay que buscar mejoras, lógicamente, para que esto continúe adelante y cero errores. Pero muy complicado, muy difícil, porque como yo lo manifesté, me ratifico de que asisten y la invitación, lógicamente, son a las autoridades de cada una de las instituciones educativas, pero con el respeto, hay muchos directores, directoras de establecimientos educativos o rectores de que desconocen el tema porque no es su área. Entonces, sí, ahí tendrían que haber notificado la persona encargada de asistir representando a cuál, a determinada institución, con el conocimiento, sí, de las áreas que corresponden.
2: Sí, yo creo que la primera reunión de socialización que se hizo con el anterior director, porque sí, me parece que ya cambiaron dos veces, sí, con el anterior director se analizó esto con los señores directores, se plantea y en el Infocus se presenta todo el cronograma de actividades y ellos aprueban, por eso se procede de esa manera. Entonces, y hay otro punto, Patricio, de que se habla de que nosotros nunca les hemos invitado a las premiaciones. Patricio, nosotros tenemos fotografías que van en el informe, que han venido la abogada del distrito, ha venido el personal de ASDRE, ha venido el personal de talento humano a apoyarnos en las premiaciones. Han venido. Y la persona que hace el canal de que intermedio entre el director y el distrito y con la Liga Cantonal es una de las señoras funcionarias a quien yo le paso el día lunes en la mañana, le digo, licenciada, sabe que tenemos la premiación hoy y mañana, y le mando el cuadro de partidos. Entonces, si la licenciada por AOE no le comunicó al señor director y no llegaron, pues Patricio, ese no es un tema de nosotros. Nosotros cumplimos con la invitación, como cumplimos de igual manera con una de las señoras funcionarias de Premier. Nos comunicamos vía WhatsApp, vía mensajes. Hoy tenemos la premiación y la señora llegó. Nos comunicamos con el señor alcalde, nos comunicamos con la señora vicealcalde y ellos llegan. O sea, lamentablemente no podemos venir a tocar este tema y decir, no, es que, no, estamos para trabajar. Y nosotros, como he dicho, vamos a entregar luego del día jueves que tenemos el programa, el día martes siguiente, nosotros hemos hablado ya con el señor alcalde para hacer la reunión de evaluación del proyecto, porque él es parte de la evaluación, él es parte del proyecto. Mira, la adquisición de la implementación deportiva se la hace la próxima semana y hemos pedido al señor alcalde que nos ayude con un vehículo para poder traer toda la implementación deportiva de la ciudad de Quito, porque irnos a traer empresa o pagar un carro que nos va a costar entre $120, eso no lo vamos a hacer.
0: Lógicamente se beneficia para que se pueda adquirir mayor cantidad de implementos y pueda ser distribuido.
2: El señor alcalde hoy manifestó claramente, pasen el oficio sobre, pidiendo todo, hablamos con la persona encargada, el vehículo va a estar dispuesto el día martes 6 de la mañana para ir a traer la implementación y el día jueves se estará entregando a cada una de las unidades educativas con las actas de entrega y recepción que nos está balizando la entrega a cada unidad educativa. Y en la evaluación nosotros entregaremos los informes, tanto económico. Este va a ser un informe muy detallado en lo que tiene que ver las inscripciones de categoría inicial.
0: Especialmente el económico, para que todo quede saneado, para que no existan rumores, que no existan malos entendidos ni malos perjuicios, sino más bien las cuentas claras, detalladas, para que no exista ningún malestar. Nos consultan, dice José Carranza, ¿por qué no hacen un solo campeonato sin dividir por sectores y así no hay problemas?
2: Sí, ahora, esa es una muy buena idea y eso se ha considerado siempre, pero en el caso de la unidad Nicolás Vázquez, tiene como 18, 21 niños. Patricio, ¿crees que van a poder participar con la escuela Pedro Vicente Maldonado o la Sebastián Acosta o la Pablo? No lo van a poder hacer. Vizcaya tiene tal vez un poquito más de niños, pero no lo va a poder hacer. Palomino no tiene un número tan grande. Gonzalo Pizarro no tiene un número tan grande. Entonces, tendríamos que verles hacer dos campeonatos. Uno de baby fútbol que participen los niños y otro de fútbol que participen los que sí tienen fútbol. Entonces, por eso es de que se establece categorías de esta manera para que las escuelas pequeñas se enfrenten entre escuelas pequeñas y las escuelas grandes que son completas se enfrenten con escuelas grandes. O sea, ese es el punto de vista en la parte reglamentaria para que ellos puedan cumplir de esta manera. O sea, no hay discriminación y yo dije siempre, serán bienvenidos todos los criterios que puedan aportar para que esto salga adelante.
0: Finalmente, y gracias por haber estado acá presente para ir definiendo, aclarando temas. No es el afán confrontar, no es el afán polemizar, no es el afán motivar a que exista y se aumente, sino más bien buscar soluciones, buscar que esto continúe, porque los perjudicados al no realizarse cada año son los deportistas, los niños. Y qué mejor que se llegue a un acuerdo, a un entendimiento, se realice una socialización cuando se vaya a entregar ya los informes y existe esa posibilidad de que se efectúe año tras año, porque los niños se motivan. Uno cuando era deportista en la niñez, lo que más esperaba era este tipo de campeonatos, porque es un orgullo representar a su institución, de jugar frente a sus compañeros estudiantes de sus planteles educativos, ante los padres de familia, y esto motiva. Y a la vez se busca es el fomento del deporte en los niños y jóvenes que serán los futuros seleccionados de nuestro cantón, provincia y país. Quiero agradecer finalmente el llamado, la invitación para que la gente acuda, asista a lo que serán los encuentros de semifinal a nivel escolar y colegial y también la culminación del campeonato de baloncesto.
2: Sí, gracias Patricio por este tiempo y realmente como lo he manifestado siempre, el objetivo de la Liga Cantonal ha sido trabajar con todos. Ha habido una comunión de ideas con los señores rectores, con los profesores que están a cargo de los equipos, muy buena. Les expreso nuestro total agradecimiento a cada uno de ellos. La invitación para que nos acompañen el día de mañana, tenemos semifinal, lunes y martes tenemos las finales y el objetivo serán siempre los niños, Patricio. Yo lo dije y lo diré siempre, si el distrito se hace cargo, pues qué bien que lo hagan, sí, que el deporte siga creciendo y si algún momento hay que sentarse a la mesa, hay que conversar, hay que dialogar, hay que poner las cosas claras, establecer las categorías, establecer todo un parámetro dentro de lo que dice las normativas legales y se seguirá con este tipo de eventos. Tú decías, es una alegría tan grande verles a los chicos jugar un campeonato que es inolvidable para ellos y mucho más, Patricio, de que los los mejores deportistas sean reconocidos en este evento, que va a ser un evento de gala donde van a estar todas las autoridades, y ellos son quienes les colocan las medallas a los deportistas que se han destacado. Yo quiero expresar nuestro agradecimiento a todos los profesores, a las autoridades que nos han apoyado, a ti, Patricio, que siempre nos ha dado la apertura, y esperamos de que estas finales sean de lo mejor.
0: Muchas gracias. La palabra del licenciado Luis Pérez, del Departamento Técnico Metodológico de Liga Deportiva Cantonal. Nos vamos a la pausa y al retornar estaremos ya con inscripciones en la polla mundialista y también toparemos el tema de la inauguración del Campeonato Mundial de Fútbol que se viene cumpliendo.

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información, ya se conoce el árbitro que será el encargado de dirigir el partido de la selección ecuatoriana frente a Costa de Marfil en este Mundial de Fútbol, encuentro que lo cumplirán el próximo domingo 14 de junio. El encuentro se desarrollará en el Estadio Lincoln Financial Fidel de Filadelfia. El árbitro nació en Ashington, Inglaterra, en 1985 y comenzó en el arbitraje con apenas 14 años, influenciado por su padre. Su ascenso en el fútbol inglés fue bastante rápido. En el 2007 se convirtió en el árbitro más joven en dirigir en el estadio de Wembley y en agosto de 2010 debutó en la Premier League con 25 años. Esto le permitió conseguir el reconocimiento de árbitro FIFA en el 2012. Desde entonces, Oliver ha sido el encargado de impartir justicia en partidos de máxima presión, incluyendo finales de la FA Cup, la Supercopa de la UEFA de 2022, Eurocopa en 2016, 2017.

0: una decisión que terminó con la expulsión de Gianluigi Buffon por sus protestas. Se realizaron pesquisas policiales porque llegaron mensajes amenazantes dirigidos a Lucy, la esposa de Oliver, después de que su número de teléfono se filtrara en redes sociales tras el partido. Asimismo, las autoridades investigaron el acoso directo que sufrió la pareja en su propio hogar, donde se denunciaron golpes en la puerta principal e insultos gritados a través del buzón. Asimismo, en enero de 2025, la policía británica comenzó a investigar las amenazas recibidas por el colegiado Oliver tras expulsar de forma polémica a Miles Lewis-Skill del Arsenal en un partido contra el Wolverhampton. Este será el árbitro que dirigirá entonces el partido entre Ecuador y Costa del Marfil, en lo que será el debut de Ecuador en este mundial que se inició ya el día de hoy. Mientras tanto, vamos entonces a ir ya escuchando las participaciones de los aficionados por ser parte de la polla mundialista y llevarse $300 en efectivo.
1: Santori, buenos días. Por favor, para participar en la polla mundialista. Mi nombre es Nelly Paredes, mi número de cédula es 16006050517. En primer lugar, Portugal, segundo lugar, Brasil, tercer lugar, Alemania y cuarto lugar, Argentina. Muchísimas gracias.
0: ¿Está copiado?
2: Sí.
0: Ya está copiado. Vamos con otra participación, entonces.
3: Buenos días, señores del Radio La Voz del Santuario. Mi pronóstico para el Mundial es primero Argentina, segundo Inglaterra, tercero Brasil y cuarto España. Mi nombre es Luis Delgado y mi número de cédula es 18029931111. Gracias.
0: ¿Listo?
2: Listo.
0: Vamos con otra participación.
4: Amigos de Radio La Voz del Santuario, muy buenos días. Este es mi pronóstico para los cuatro ganadores del Mundial. Primero, Francia campeón, Ecuador vicecampeón, el tercer lugar para Argentina y el cuarto lugar para Portugal. Gracias, amigos.
0: Paula Álvarez.
2: Listo.
4: Buenos días, amigos de La Voz del Santuario. Este es mi pronóstico para los cuatro primeros lugares del Mundial. Primero, Francia campeón, Ecuador vicecampeón, Argentina tercero y Portugal cuarto. Mi nombre es Paul Álvarez y mi número de cédula es 16002310-3.
2: Listo, sí.
0: Vamos con otro.
5: Buenos días, don Miguelito y don Pato. Por favor, el pronóstico para el Mundial es Francia, Alemania, Ecuador y Japón. Gracias.
2: Listo.
5: Mi número de cédula es 17096744. Gracias.
0: Bien, muchas gracias. Vamos con otro.
2: ¿El nombre?
0: Vamos entonces a escuchar. Me parece que era Carmen Villavicencio. Déjeme ver.
2: El nombre.
0: No, aquí está.
5: Buenos días, don. Ecuador, cédula es 1709, ¿sí es? Mi número de cédula es 1709-67-6447. Gracias.
0: Carmen Villavicencio.
2: Listo.
0: Vamos con este.
6: Villegas, mi pronóstico. Buenos días, Radio Santuario. Mi nombre es Angelita Villegas. Mi pronóstico de hoy es Argentina, Portugal, Alemania y Países Bajos. Mi número de cédula es 16003485591. Bendiciones. Un lindo día para todos.
0: ¿Tiene copiado?
2: Sí.
0: Ya vamos al otro entonces.
7: ¿Cómo están? Muy buenos días. Mi nombre es Paul Repeto. Cédula es 18-03-92-69-53. Y para el pronóstico digo que es España, Brasil, Argentina y Francia.
2: Listo.
0: ¿Ya está anotado?
2: Sí.
0: Vamos con otro.
8: Buenos días, Radio Santuario. A participar, mi pronóstico es España, Alemania, Portugal y Argentina. Mi nombre es Jenny Freire, mi número de cédula es 16003.

0: 957. Gracias.
1: Bien, vamos con otro.
2: Buenos días, señores de la radio La Voz del Santuario. Mi pronóstico para el apoyo mundialista es Francia, primero Francia como campeón, segundo España, tercero Argentina, cuarto Inglaterra. Mi nombre es Ángel Balseca, con cédula 16002378 44. Gracias.
3: Listo.
1: Bien, vamos con otro.
4: Buenas tardes. Mi nombre es Mariana López, con número de cédula 18007823 18. Mi pronóstico es Mariana López, con número de cédula 18007823 18.
3: Listo.
4: Con número de cédula 18007823 18.
3: Listo.
4: Mi pronóstico es Inglaterra primero, Francia segundo, tercero España y cuarto Argentina. Muchas gracias.
1: Bien, vamos con otra participación.
5: Buenas tardes, Antonio. Mi nombre es Aide Tiaja y... quiero participar en esto del Mundial. El orden será primero Brasil, segundo España, tercero Francia y cuarto Portugal. Mi número de cédula es 18-50-52-19-54. Gracias.
1: ¿Te copiado?
3: Listo.
1: Vamos al último que tenemos. Y recuerde que pueden seguir participando en todos los programas que tiene La Voz del Santuario. Hasta el día de mañana estaremos receptando.
6: Hola, Patricio. Buenas tardes. Hola, Cielito. Buenas tardes. Mi pronóstico para el Mundial es Francia primero, Portugal segundo, tercero Ecuador y cuarto Brasil. Gracias. Mi número de cédula es 16003672 94. Gracias.
1: ¿Está copiado?
3: Sí, Natalia.
1: Natalia Bonilla.
3: Bonilla, sí.
1: Bien, recuerde entonces que usted puede continuar participando en todos los programas que tiene La Voz del Santuario hasta el día de mañana y poder llevarse los $300 en efectivo que vamos a entregar a la persona que acierte. Si hay más de una persona acertante, pues estaremos realizando un sorteo. Bueno, la fiebre del fútbol se inició el día de hoy. Ya se está efectuando la parte culminante de la inauguración. Y ya se vendrá el partido entre México y Sudáfrica. Para culminar nada más, ir al Mundial 2026 es considerablemente más costoso que asistir al de Qatar 2022. Una comparativa de precios de entradas muestra el fuerte aumento que tuvieron los boletos para esta Copa del Mundo que se disputará en Estados Unidos, México y Canadá. Según los valores difundidos, una entrada de categoría 1 para la final del Mundial 2022 costaba alrededor de $1,607. Mientras que para este Mundial 2026, el precio base llegó a $6,370. Es decir, casi cuatro veces más. Si en el 2022 estar en la final en categoría 1 tenía un costo de $1,607, este Mundial en la misma categoría tendrá un costo base de $6,370. Que esto puede aumentar con la reventa. Se habla de $32,000 que ya están a la reventa. El incremento también se refleja en la fase de grupos. En Qatar 2022, una entrada de categoría 1 para partidos de grupos costaba $220, mientras que para este Mundial 2026, este valor subió hasta $575, precio oficial. Pero nadie le asegura que usted puede conseguir en la reventa, porque ya muy difícil encontrar precios oficiales. La inauguración también tendrá un fuerte salto. En el 2022, los boletos iban desde $55 hasta $618, mientras que en este Mundial, los precios bases se ubicaron entre $560 y $2,735. Uno de los puntos que más debate ha generado es el sistema de precios dinámicos que utilizará la FIFA, lo que significa que los valores pueden subir o bajar dependiendo de la demanda, disponibilidad y etapa de venta. Este Mundial será el más grande de la historia, con 48 selecciones participantes y 104 partidos que se efectuarán, pero también apunta a ser uno de los más caros para los hinchas que quieran vivirlo desde los estadios. Entre entradas, vuelo, hospedaje y traslados, asistir a la Copa del Mundo se ha convertido en un verdadero lujo para muchos aficionados. Así estamos culminando entonces lo que es el programa de este día. Vamos a iniciar también nosotros la fiesta futbolera con el desarrollo del partido entre México y Sudáfrica. ¿Empezó? Ya está, ¿no? ¿Tenemos ya en pantalla? Un poquito, vamos a ver entonces si podemos también entregar algo de lo que se viene generando. Al momento, con el desarrollo e inicio de la Copa del Mundo en Estados Unidos, México y Canadá. ¿Lo tenemos? No, no podemos entonces. Así nos vamos. Muchas gracias a ustedes. María Celi.
3: Será una excelente tarde para ustedes. Visualicen el primer partido del Mundial 2026 y que siga viviendo esa fiebre futbolística en este Mundial.
1: Muchas gracias. Buenas tardes.
7: Son las dos.
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Hola, hola, hola. Muy buenas tardes, amigos y amigas de Radio La Voz del Santuario. Ya estamos aquí compartiendo con ustedes desde cabina principal de 107.3 FM. Bueno, no es la principal, es la provisional. Pero aquí estamos para alegrarle esta super tarde de jueves 11 de junio del presente año, con buena actitud, con buena energía y con un clima espectacular en Baños de Agua Santa. Bienvenidos y bienvenidas a disfrutar con nosotros estas son las mezclas de DJ Monkey en esta super tarde mundialista.

14:26 y nosotros continuamos en esta super tarde dándoles a conocer que el marcador está de la siguiente manera en el primer partido inaugural de la Copa del Mundo de la FIFA 2026. 1-0 está ganando México a Sudáfrica, así que ya lo saben, aquí está el marcador siempre dándose a través de 107.3 FM. ¿Cómo están? Está 1-0 el partido inaugural entre México y Sudáfrica. Allí el gol de Quiñones, que por supuesto hoy ha marcado la felicidad inicial para todos los mexicanos y quienes somos parte de Latinoamérica.

0: la cruz viene el amor del Salvador. Del rosario viene la ternura de la Madre de Dios. 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
2: Bienvenidos, amigos oyentes, a un nuevo episodio de La Iglesia Informa. San Francisco Caracciolo destaca en el siglo XVI como el gran apóstol de la adoración perpetua y el modelo ideal del servidor humilde que encuentra su fuerza en el silencio del sagrario. Nacido en el seno de una noble familia italiana, una grave enfermedad en su juventud transformó por completo sus prioridades, impulsándolo a consagrar su vida a Dios y a los más necesitados. Cofundador de la Orden de los Clérigos Regulares Menores, Francisco imprimió en su comunidad un sello espiritual único, la adoración continua al Santísimo Sacramento y el voto de no ambicionar jamás dignidades ni cargos eclesiásticos. Conocido por su inmensa caridad, pasaba las noches en oración y los días recorriendo las calles para llevar consuelo a los enfermos y alimento a los hambrientos. Su legado es un llamado urgente a redistribuir el valor del silencio, de la humildad y de la oración comunitaria como las verdaderas herramientas capaces de renovar y transformar nuestra sociedad actual. San Francisco Caracciolo, un santo que ayudó a los más necesitados. Soy Luis David Villavicencio y nos vemos en un próximo episodio de La Iglesia Informa.
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3: Baños de Agua Santa. 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
3: Te marchaste dulcemente al llamado del Señor. Tu partida dejó un inmenso vacío en nuestros corazones. Madre y abuelita, ya que el amor de una madre nunca se olvida y quedará por siempre grabado en nuestros corazones, invitación a misa de honras. Al recordar con profundo dolor y tristeza el primer mes del sensible fallecimiento de quien en vida fue la señora Dolores Angelina Luna Alfán, que de Dios goce, sus hijos José, Luis, Clara, Katy, Javier y Anita Luna Alfán, sus hijos políticos Susana Salazar y Miller Guevara, sus hermanos Alberto, Lucía y Antonio Luna Alfán, sus nietos, sobrinos, primos y demás familiares agradecen a las personas, familias e instituciones públicas y privadas que se solidarizaron en los momentos de dolor e invitan a la misa de honras que en su memoria se celebrará en la Basílica de Nuestra Señora del Rosario de Aguasanta este día jueves 11 de junio a las 15:03 p.m. Por su asistencia a este acto de fe y piedad cristiana, sus deudos quedan eternamente agradecidos. Baños, junio del año 2026.
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ser. ¿Quién va a quedar campeón, vicecampeón, tercer y cuarto lugar? Hay 300 dolarines para que usted, oiga, se pueda llevar 300 dólares solo por adivinar en este mundial quién va a quedar campeón, vicecampeón, tercer y cuarto lugar. Facilito, por favor, facilito. Así que, córrale. Para el líder.

mandar saludos a la niña de la carita bonita. Yo sé que nos está escuchando en esta tarde de sol. 15 con 4 minutos, 3 de la tarde con 4 minutos.

0: querido. Hello.
1: Con Joel de Vizcaya.
0: ¿Qué andas haciendo, Joel? ¿Cómo te va?
2: Bien.
1: Bien.
0: ¿Bien, bien o más o menos?
1: Bien. Está solazo.
0: ¿Solazo como para qué será? ¿Para tomarse para un juguito, un refresco?
2: Un jugo de mora.
1: Un jugo de mora está bueno.
0: Oye, jugo de mora, pero con hielos o así nomás.
1: Así nomás.
0: A ver, Joel, ¿para qué somos buenos?
1: Para inscribir.
0: ¿A quién le inscribimos? ¿De qué o qué? Coméntame.
2: Para el fútbol.
1: Para el fútbol.
0: Para el fútbol, listo. Por favor, dime quién va a quedar campeón.
1: Ecuador.
0: A ver, déjame ver, por favor. Ecuador, ¿quién queda vicecampeón?

0: Quique, Quique en cuarto.
1: Argentina,
0: listo. Joel, dame tu apellido, Joel.
2: Joel Casco,
0: listo. Joel, ¿quieres enviar saludos a alguien?
2: Tenemos receta, ya voy a darle.
0: Ay, claro, casi me olvido. Díctame, por favor, 18.
1: 1.
0: ¿Ya?
1: 8.
0: ¿Ya?
1: 5.
2: 0.
1: 8.
0: 8.
1: 7.
0: ¿Ya?

0: ¿O no aciertas ya?
1: Me pone una música.
0: ¿Qué canción quieres que te coloque? Dime.
1: Una música, una música nacional.
0: Una música nacional, listo, Joel. Ya te vamos a complacer más adelante, ¿ya?
1: La nueva música.
0: La nueva música, listo. Ya vamos a ver la nueva música.
2: De Tierra Canela.
0: Ah, la de Tierra Canela, la que está bailando en TikTok.
1: Sí. Claro.
0: Oye, Joel, ¿sí sabes bailar o no sabes bailar?
1: Sí. Sí.
0: Vean. Está bueno entonces, listo, Joel, ya estás participando, ya te inscribo, ¿sí?
2: Ojalá
0: acierte, pero si es que te ganas, ¿qué vas a hacer con los $300, Joel?
2: Aguantar, comprarme con
1: Se manda.
0: ¿Para qué?

0: Por ahí, de por ahí. Un poco.
1: ¿Para la novia o no?
0: No tengo.
2: No.
1: Hello, no. Sí, yo te vi la otra vez, tenías como tres novias.
2: Juro. Al chofer de la buseta en la Fundación Esperanza para Todos.
1: Oh, ¿al negro?
2: Sí.
1: Ok, ya le envío saludos al negro de parte de Joel.

comunicación. Ahora sí, saludos. Deje ver por acá, por favor. A ver, ¿dónde está? ¿Dónde está? Por favor, me puede enviar un saludo en Ambato. Le estamos escuchando con mi pequeña Carlita, dice. Hola. En Ambato nos están reportando sintonía. Eso es bueno. Ahí está, saludos.

Nos están confirmando que no hay luz en algunos lugares de baños. Nos están confirmando que no hay luz en algunos lugares de nuestro cantón, baños de Agua Santa. Oiga, vamos a enviar saludos de cumpleaños al abogado. Ahí está el abogado, el abogado. El abogado del pueblo, ahí está el abogado. El abogado. El abogado, el abogado. El abogado Wagner Vega. Hoy está cumpliendo años, vea nomás. Inicia el mundial y ya está cumpliendo años el hombre. Saludos al abogado Wagner Vega. Ahí está, a todo parlante nos escucha en algún lugar de Baños de Agua Santa. A todo volumen, ya

WhatsApp, uno que suene como que... ¡Epa! Otro mensajito como que... Tenga la bondad, por favor, porque estamos en jueves y el cuerpo lo sabe.

0: Portugal.
1: Portugal.
0: Vicecampeón.
2: Argentina.
1: Argentina.
0: Tercer lugar. Francia.
1: Francia.

0: ¿Cuál, hijo?
1: Mi nombre es Carmen Gutiérrez y mi número de celular es 09-817822.
0: Número de cédula, de repente, no es número de celular. Ya sabe, por si acaso, ya sabe. Vamos entonces a seguir en este...

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1: Baños de Agua Santa, este sábado 27 de junio, el tiempo retrocede en Volcán y Alu.

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1: Señoras y señores, estamos ingresando ahora sí, por favor, al momento, al segmento más esperado que usted le gusta, le encanta, los jueves de Javita Musical, donde, espérese un tantito, que está por ahí como loco. ¿Qué número es este, calabondad?
2: Aquí dice el 2.
1: Apéguese un tantito, por favor, si está ahí.
2: Aló.
1: Ahí sí estamos bien, caballero, por favor. Cuando vaya a hablar o cuando vaya a decir algo, ¿ya? Se acerca un tantito al micrófono, por favor, ¿ya?
2: ¿Cómo? ¿Así?
1: Eso, por favor, porque no con usted, o sea, no mismo con usted. ¿Ya?
2: Es que si yo vengo, me apego, me coge corriente en los labios.
1: Oiga, vea nomás, señoras y señores, estamos ingresando al segmento más esperado. Ahora sí. La Javita Musical, estamos en las redes sociales, estamos en TikTok. Tap la pantalla. ¿Que iniciamos o no iniciamos?
2: Por favor, dele vuelta.
1: Tenga la bondad, por favor, ¿cómo se sirve esto?
2: Se sirve así. Oiga, 2-0.
1: Estamos en jueves.
3: Por favor.
1: ¡Súbele! Oiga, solo.

0: el sintonía de la calle Juan León Mera. ¿Cuál es la calle Juan León Mera?
1: Juan León Mera.
2: Ni mucho menos.
0: Esa calle Juan León Mera.
1: Esa, la Juan León Mera y la otra, la... Allá donde sabemos ir.
0: Sabemos ir, ¿dónde?
1: Claro. Sabes pasar a veces por el carro, sí.
0: Juan León Mera. Óigame, me quedé, pero me quedé, por favor. Vamos a la siguiente, tenga la bondad. Oiga, ¿cómo se sirve? Ahí está el señor.

0: Hasta ahorita no llega el encargo. Vamos a ver.
1: Giovanni Ayala, así es que se canta.
0: ¡Eso! ¡Viva el santo! ¡Eso! Pero avise. Eso yo. Oye, saludos también a nuestros amigos que nos están escuchando aquí en el sector del Mercado Central. Saludos a nuestro amigo Fabián y también a nuestra amiga Patti, también en sintonía de la 107.3 FM. Saludos a nuestra amiga Michelle.

0: Las molestias de hoy será el futuro para mañana.
1: Eso, pero más o menos así. Estamos tragando harto polvo.
0: Sí, gratis. Oiga, dale tapa, tapa la pantalla. Saludos a Javier Adani. Saludos a todos ustedes que nos están mirando.
2: Hola.
0: A través de las

0: sírvale, por favor.
1: Te pido.
0: Vamos a la siguiente. ¿O no vamos a la siguiente?
2: Dele vuelta.
0: ¿Seguro?
2: Dele, sin miedo.
0: Ay, ay, ay. Sírvalo, por favor. Dele tap, tap, tap a la pantalla.
2: Eso, así bonito. Saludos a mi pana Santi.
0: Ah, sí, Santi está a través de nuestra página web en algún lugar.
2: Lindo. Ay, ay,
0: ay. Yo quisiera tener dos corazones.
2: ¿Para qué?
0: Uno pa' bueno y otro pa' malo.
3: ¿Por qué será?
0: ¿Qué hijo?
3: ¿Que te enamora? ¿Por qué será?
2: ¿No tienen sed?
3: ¿Que te enloquece?
0: Y está solcito de repente.

0: ¿Cómo se sufre, oiga?
1: Solo deja que te dé un consejo.
0: Ay, ay, ay.
1: Si en verdad quieres llegar a viejo.
0: Si ella me llama, yo voy corriendo.
2: Oye, oye.

0: Vamos a la siguiente que nos solicitan así.
1: Oye, oh, yo ni leo lo que dice.
0: ¿Pero qué cosa?
1: Porque no alcanzo a ver.
0: El ojo te...
1: Ya me está fallando un poco la vista.

0: Javita musical del Tap Tap Tap en la pantalla. Sí,
1: saludos a Marixita que está lejos.
0: Ya no es como antes.

0: canción, por favor. Ahí estaba Orgullo de Mujer, ¿no?
1: Ajá. De Juanita.
0: Ay, ay, ay, ¿qué será? ¿Qué será? Param, pam, pam. Otra canción, ¿no?
1: Por favor, ¿quién dijo miedo? Póngale.
0: Pero seguro, ¿quieren póngale, o no quieren?
1: Póngale ahí mismo. Oiga, pero están calladitos, un clip de audio.
0: Ajá.
1: Yo sé que nos han de estar llamando, pero por el momento solamente recibimos clip de audios o mensajitos.
0: Y llamadas también, pero nuestros audio chat.
1: Eso. Nos enojarán.
0: ¡Solo escuche, por favor!
2: Ay, ay, ay.

0: ¿Seguimos o paramos?
1: Por favor.
0: ¡Seguimos!
2: Déjeme tomar un batidito. Paramos.
1: Ahorita un batidito, qué lindo queda.
0: Batido
1: de Taxo.
0: De
1: batido de Taxo.

miedo. Saludos a DJ Javier Galán. Pila dice, ya tiene sed, dice.

0: con tinta roja.
1: Eso, lindo.
0: Vamos a la siguiente.
1: Letra profunda.
0: Con taladro y todo.
1: Eso.
0: ¿Sí o no?
1: Por favor, dele sin miedo.
0: Vamos ahí a ver qué nos dicen por acá, por favor. Sírvalo. Nada más y nada menos que así. Ten,
1: qué bueno.
0: ¿Qué pasó esto?
1: Qué bueno.
0: Ahora sí, señores. Estas son canciones. Saludos a Don Segundo. Qué buenas canciones. Me solicitaron ese tema a través del TikTok.
1: No.
0: Sí.

0: por si acaso voy a dar serenos para el Día del Padre.
1: ¿Sí vamos o no?
0: Sí. Vamos a dar serenos.
1: Buenas tardes de Radio Centauri. Un saludo full sintonía en Hostal Rosita.
0: Hostal Rosita.
1: ¿Dónde queda Hostal Rosita?
0: Buena la pregunta.
1: Ah, ya,
0: Hostal
1: ya.
0: Hostal Rosita.
1: Buenas canciones.
0: Bueno, saludos a todo el personal.
1: Diga y sí.
0: Saludos a nuestras amigas, las chicas de humo.
1: ¿En serio están a todo parlante?
0: Sí, señor.

0: Le busco.
1: Wow.
0: Si ella me envió un mensaje en blanco, yo iré corriendo.
1: Wow.
0: Vamos a la siguiente, por favor, que dice nada más y nada menos que...
1: Ya cambia.
0: ¿Quieren o no quieren?
1: Ya cambia.
0: ¿Quieren o no quieren?
2: Por favor, hágale.
0: ¿Seguro?
2: Por favor, sin miedo.
0: Bueno, ahora sí, señores, tenga la bondad. Acá lo solicitaron y acá les vamos a complacer porque...
1: Nosotros somos buenas notas.
0: Están pidiendo, pero durísimo.

0: Se ponen sentimental y no vale así, por favor, no sean así.
1: Me dan ganas de llorar.
0: ¿Por qué?
1: Yo no sé por qué me acuerdo.
0: ¿De qué?
1: Uy, de varias personas.
0: Oiga, Luis Gabriel dice, nos envía corazoncitos, ¿verdad?
1: Wow, hola, Luis.
0: Dice, saludos chicos, dice, ponga Sevil, dice, canalla de galán de la rocola, no se haga así. Saludos a la bebita.
1: ¿Cuál bebita?
0: No sé, acá dice bebita.
1: Hola, bebita.
0: ¿Qué dice? ¿Seguimos o paramos?
1: Yo no sé, no lo que digas. Pues están callados.
0: Pero un clip de audio, que espera, estamos acá, pero con algo y nada.
1: Un audio, buenas canciones. ¿Sabes qué, chico? Vea, estamos escuchando de tal lado. O se escucha bonito el taladro. Algo, díganlo. Digo yo, ¿no? O no se saben el número. Díganselo, por favor.
0: Tenga la bondad, por favor, tenga la bondad.
1: 0960-71-37-21. Ahí está, clarito. Póngale, por favor. Pero ahí. Por favor.
0: Pidieron esta canción, pero...
1: Me ha cogido la melancolía.
0: ¿Serio?
1: Sí, señor.
0: Sírvalo, por favor, tenga la bondad para que le quite lo melancólico que está.
1: Póngale, sin miedo. ¡Eso!
0: La galán de la rocola. Oiga, hay mujeres también que le cantan al sentimiento.
2: Para ti, mil canalla.
1: ¡Cholí! Para ti, mi cholí. Una persona chola es bonita.
0: ¡Epa! De chone.
1: Ah, chola, bonito.
0: De choneta.
1: Wow, bonita la choneta.
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0: Bueno,

0: está.
1: Ya te olvidé.
0: Otra salud, dice acá. Y acabó el fútbol, dice. Recién estoy escuchando. Ah. En Color Print. Ahí está Jorgito.
1: Ah, estaba viendo el partido.
0: Ahí está Jorgito.
1: El caballero que le pone color a su vida.
0: Póngale color a su casa también.
2: Hecho.
0: Color Print. Vamos a la siguiente canción, por favor. Ay, ay, ay. Vamos a la siguiente. ¿Qué dice, por favor? Oiga. Suena así.
1: Hecho.
0: Ay, ay, ay. Oiga buenas Pati. Canciones.
1: Pati.
0: Nos vamos para Colombia. Dice nada más y nada menos que...
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1: Hace rato.

0: pase.
1: ¿Qué se le ocurre llevarme la ley?
2: Ya se acaba la java, atentos. Muchas gracias, vamos a la siguiente canción, por favor.
0: Póngale.
2: ¿Seguro?
0: Póngale.
2: Oye, esta canción dice así.
0: Sentimiento.
2: Yo no sé por qué. Dice, buenísima la canción, dice. ¡Claro! Oiga, saludos a...
3: El sentimiento.
2: Ella ya sabe a quién.
0: No,
3: Rosana, sí. Y Valentín.
0: En algún lugar.
2: En algún lugar.

0: que dice nada más y nada menos que así. Ay, ay, ay. Esta canción nos solicitan, oigan, en todo el departamento de rentas, el Gas, Baños y Agua Santa.
1: Por favor. Ay, ay, ay.

0: vamos a enviar saludos en el barrio, dice, en el mejor barrio de Baños.
1: ¿A dónde?
0: El barrio El Aguacatal.
1: Eso.
0: A todo parlante nos escuchan. Vamos a la siguiente canción, por favor.
1: Sin miedo, sin miedo, sin miedo.
0: ¿Seguro?
1: Sin miedo.
0: ¿Seguro que sí o seguro que no?
1: Por favor.
0: Ay, ay, ay, vamos a la siguiente. ¿Qué dice nada más y nada menos que?
1: Estamos ping-pong.
0: Estamos ping-pong ahorita.
1: Sí, no hay rebote ahorita.
2: Sí, sí, sí, sí.

0: a las 5 nos invitan, dice Tento.
1: ¿A dónde?
0: No, se van a repetir, dice.
1: No,
0: nosotros ponemos la música y ellos...
1: O sea, ellos se encargan de todo.
0: Claro.
1: Wow.
0: Te pone la música, yo le pongo el sentimiento y...
1: Usted llora.
0: Le ponemos el sentimiento y nosotros ahí...
1: Nosotros lloramos por usted.
0: ¡Epa! ¡Vamos a la siguiente! Hay una canción, ¿dónde está la canción? Ya no hay más canciones, o sea, más canciones.
1: Yo no sé. Se me han quedado mis panas al día de hoy, se me han quedado. Algo les pasa.
0: ¿Seguimos o paramos? ¿Qué dicen?
1: Saludos a mi pana Pablito Valencia. ¿Qué onda? Buenas tardes, gracias.
0: Oiga, esa canción que me piden, no sean así, pues. ¿Sabe? Confirme, familia. Hasta ahí nomás, gracias, señores. Vamos a la siguiente canción, que ya nos vamos a despedir.
1: ¿Cómo así?
0: Porque no hice ni pío, no hice ni pao.
1: Eso significa...

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no me falle el corazón, sino me parte el corazón, dice Daniel. Vamos con las canciones, por favor. 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

0: Gracias. Y vamos a la siguiente canción, por favor.
1: Hecho.
0: ¿Sí o no?
1: Por favor.
0: Tenga la bondad que dice nada más y nada menos que...
1: Así empezó así. Ricky Martin. Dice.
2: Rafa Pérez canta vallenato, se llama esto y será más o menos así como...
1: Que lo que, que lo que, que lo que.
3: ¡Eso!

0: ¡Saludos a Yuli!
1: Hola.
0: En algún lugar de baño nos está escuchando Yuli.
1: Hola, Yuli.
0: Oiga, la Yuli de los años, la Yuli.
1: La misma Yuli.

0: dice, suena de fondo. A rato dice como que estuviera con motosierra.
1: Sí, es mi pan, es. Aquí le hacemos de todo.
0: Saludos en los...

0: siguiente canción, el siguiente tema, por favor. Ahora sí.
1: Por favor.
0: ¿Descansamos o vamos?
2: Por favor, algo suavito, así bonito.
0: ¿Le trajo o no le trajo nada a Araceli?
2: ¿Mandé?
0: Sí. ¿Le trajo o no le trajo nada?
2: De ley. Bonito regalo. Buena presencia. Salúdeme, mete la manita y mete la
0: tenga
2: manita.
0: La bondad, por favor, ahí está.
2: Arriba, vale. Arriba. Más arriba, eso. Es, ahí está, vea. Ahí.
0: Haga como habla el conejo.
2: ¿El conejo? ¿Cuál conejo? ¿Cuál conejo, ve?
0: ¿Cuál es ese?
3: Dos.
2: Ahí dice el número dos. Dice.
0: ¿Ahí?
3: Sí.
2: Ahí está.
3: Ahí estamos.
2: ¿Cómo habla el conejo?
3: No sé.
0: ¿Cómo habla el conejo?
3: ¿Cómo hace el conejo?
0: ¿Cómo habla el conejo?
3: No sé cómo habla el conejo.
0: Le dejo de tarea.
3: A ver, Monkey, usted ayúdeme.
2: No sé qué conejo están hablando.
3: Pero yo entraba ya. Y aquí hay una nube.
2: ¿De qué?
3: Gris, les juro. ¿Cómo están ustedes? ¿Están bien?
0: Estamos regate bien.
2: Estamos lindos ahorita. No le pare bola.
3: De verdad, están en una atmósfera gris. Gris. Pero creo que como usted aquí, no se dan cuenta.
0: Señores, one moment.
3: No puedo.
0: Vamos a la siguiente, por favor. Siguiente canción. Saludos desde Osoguaico para mi hijo John Mesías Coello Robalino.
3: Saludos.
0: Sírvalo, por favor. Oye, esta canción, pues.
1: Así nomás.

0: vamos a la siguiente.
1: Eso. Con el auspicio de El Taladro.
0: El Taladro, el Taladro, el Taladro.
1: Por favor.
0: Seguimos o paramos.
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0: el futuro del mañana.
1: Eso.
0: Vamos.
2: El futuro del mañana. Ya no le den a este hombre.
0: ¡Dele vuelta!

0: para todas las mujeres.
1: Ah, ya la vamos a traer para el Día del Padre.
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0: Yo, ahí sí me hago cargo yo.
3: Yo pago, yo pago.
4: No, yo también.
2: Qué linda
4: canción.
1: Y se quedó con ese estilo, ¿no?
5: Sí, hasta que...

0: Oigan, ya me están invitando a la playa y se confirma si vamos a la playa y sí. Saludos a Yuli, vea. Esas invitaciones buenas.
1: Oye, pero si nomás llegaste.
0: No, pero. A volver, pero.
2: ¿Cuántos viajecitos se ha dado a la playa en este año?
0: Todavía falta que termine el año.
1: Claro.
2: No, pero en este medio año.
0: Hasta medio año, unas 4 o 5 veces. Medio año.
2: Oiga, si le alcanza la plata.
1: Bye,
0: bye. Claro, el que ya se conoce.
1: Bye,
0: pues.
1: Bye.
0: Dicen que ya me conoce.
1: ¿Qué más vigiles?
2: Fuiste que es mentira.
0: No, que ya no, es que cuando va a la playa no se come ni se duerme. O sea,
1: eso es lo bonito. Se ahorra bastante.
3: Uno como loco, ni con otro amor tampoco.
0: Saludos al ingeniero Carlos Tixe.
2: Buenas tardes, don Inge.
1: Don Inge.
0: Oye, ya me tiembla, pero hasta los. Hasta los pies dañé, pero. Y ahora sí, señores. Cuídense, por favor, ya regresamos.
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0: Regresamos, señores.
1: La jarrita musical ha llegado gracias a Justicio
0: del taladro.
1: El taladro del maestro.
0: Ya regresamos.
1: Por favor. ¡Qué barbaridad!
0: ¡Qué bulla!
1: Tomás en hueco.

0: Hola Luis Fernando, buenas tardes. Hola Cielito, buenas tardes. Sajaba, está buenaza. Para inscribirme para la polla del Mundial, primero Portugal, segundo Francia, tercero Brasil, cuarto Ecuador. Mi nombre es Natalia Bonilla, mi número de cédula 1600-36-7294. Gracias y salud con esa javita.
1: Ya, mi amor, ya.
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Oiga, buenas canciones sonando en el campanario. Ya se viene Miguel el Gato García. Ya se viene Miguel el Gato García. Y así 6:56 minutos. Se viene más recargado que nunca, Miguelito. Así que ya sabe, por favor, les dejamos en buenas manos. A seguir con, ya sabe, con la 107.3, siempre contigo. ¡Nos vamos! Cuídense, por favor. Hay fiesta. Nos invitan, tenga la bondad. Hasta mañana. Chao, chao.

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3: Bienvenidos, amigos oyentes, a un nuevo episodio de La Iglesia Informa. San Francisco Caracciolo destaca en el siglo XVI como el gran apóstol de la adoración perpetua y el modelo ideal del servidor humilde que encuentra su fuerza en el silencio del sagrario. Nacido en el seno de una noble familia italiana, una grave enfermedad en su juventud transformó por completo sus prioridades, impulsándolo a consagrar su vida a Dios y a los más necesitados. Cofundador de la Orden de los Clérigos Regulares Menores, Francisco imprimió en su comunidad un sello espiritual único, la adoración continua al Santísimo Sacramento y el voto de no ambicionar jamás dignidades ni cargos eclesiásticos. Conocido por su inmensa caridad, pasaba las noches en oración y los días recorriendo las calles para llevar consuelo a los enfermos y alimento a los hambrientos. Su legado es un llamado urgente a redistribuir el valor del silencio, de la humildad y de la oración comunitaria como las verdaderas herramientas capaces de renovar y transformar nuestra sociedad actual. San Francisco Caracciolo, un santo que ayudó a los más necesitados. Soy Luis David Villavicencio y nos vemos en un próximo episodio de La Iglesia Informa.
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2: Y por supuesto que sí, estamos ya en las 17 con 10 minutos. Hola, ¿qué tal? ¡Qué gusto! Bienvenidas y bienvenidos, señoras y señores. Ya les decimos hola, buenas tardes. Listos y preparados para acompañarles acá a través de la señal de Santuario FM. Gracias ya por conectarse en la frecuencia de los 107.3 FM a través de www.radiolavozdelsantuario.com. Todo listo y preparado para iniciar el programa que pone a todo el mundo en movimiento. En la hora pico, todo el mundo sale ya de su lugar de trabajo. Va a la casita luego de cumplir las actividades especiales, por supuesto que sí. En la música tropical, los ritmos calientes suenan acá en Santuario FM. Hasta las 20 horas. Bienvenidas y bienvenidos a Discoteca Santuario.

del programa a través de la señal de Santuario FM. Saludos a la gente que está en sintonía en la radio. Recuerden que pueden seguir participando en la polla mundialista únicamente hasta el día de mañana. Envíe su mensajito de audio a través del 09 60 71 37 21.

sonamos mundial, por supuesto. Por supuesto que sí, a través de la voz del santuario. 17:17. El 0960.

0: siga participando con nosotros en la Polla Mundialista. Buenas tardes.
1: Muy buenas tardes, Radio Santuario. Por inscribirme en el pronóstico deportivo. Mi nombre es Carlos Hidalgo. Mi número de cédula es 05-02-59-55-49. Queda campeón España, vicecampeón Portugal, tercer lugar Francia y en cuarto lugar Argentina.
0: Listo, vamos otra visita, por favor.
1: Muy buenas tardes, Radio Santuario. Por inscribirme en el pronóstico deportivo. Mi nombre es Carlos Hidalgo. Mi número de cédula es 05-02-59-55-49. Queda campeón España, vicecampeón Portugal, tercer lugar Francia y en cuarto lugar Argentina. Muchas gracias.
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0: Listo, Carlitos Hidalgo. Ya tenemos acá su número de cédula. España, Portugal, Francia y Argentina son las cuatro posiciones. Vamos al siguiente. Buenas tardes.
3: Buenas tardes, Miguelito. Mi nombre es Elvis Naranjo y quiero participar en la Polla Mundialista. El primer lugar es para Francia, el segundo para Países Bajos, el tercero para Argentina y el cuarto para Brasil. Mi número de cédula es 18-027-64-96-7.
0: Listo, otra visita por favor.
3: No se olvide
0: el número de cédula también. El número de cédula, por favor.
3: Y quiero participar en la Polla Mundialista. El primer lugar es para Francia, el segundo para Países Bajos, el tercero para Argentina y el cuarto para Brasil. Mi número de cédula es 18-027-64-96-7.
0: Repetimos el número de cédula, tenga la bondad.
3: 027-64-96. Mi número de cédula es 18-027-64-96-7.
0: Listo, gracias. Elvis ya está participando. Francia, Países Bajos, Argentina y Brasil son las cuatro posiciones. Aquí estamos. Así de fácil y sencillo, vamos. Vamos al siguiente mensaje. Buenas tardes.
4: Buenas tardes, don Miguel. Mi nombre es Judy Caicedo y deseo participar en la Polla Mundialista. Mi número de cédula es 18-023-35-12-3. El primer lugar para Francia, segundo lugar Países Bajos, tercero México y cuarto España. Que tenga buena tarde, gracias.
0: Otra visita, por favor, para copiar.
4: Es 18-023-35-12-3 y deseo participar en la Polla Mundialista. Mi número de cédula es 18-023-35-12-3. El primer lugar para Francia, segundo lugar Países Bajos, tercero México y cuarto. Primer lugar para Francia, segundo lugar Países Bajos, tercero México y cuarto España. Que tenga buena tarde, gracias. Lugar Países Bajos, tercero México y cuarto España. Que tenga buena tarde, gracias. Para Francia, segundo lugar Países Bajos, tercero México y cuarto España. Que tenga buena tarde, gracias.
0: Listo, ahí está participando ya. Queremos más. Queremos más participantes. Solamente hasta el día de mañana pueden participar. Sí, señor.
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0: ahí
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0: Ahí nosotros recibimos los mensajes a través de El Santuario Chat 0960. Bueno, en la mañana se nos quedaron algunos mensajes, ¿no? No sé si los compas lo reprodujeron. Vamos a escuchar entonces.
6: Buenas tardes, señores. Pato y gato.
0: Ah, ese sí lo pasamos. Sí, recordamos este.
7: Buenos días, Radio Santuario.
0: También lo pasamos. Este.
8: Santuario, muy buenos días. Mi nombre es Andrés Varela. Mi número.
0: También parece que sí. Este.
9: Buenos días, Santuario, para participar en el Santuario, para participar en el pronóstico. En primer lugar queda Brasil, en segundo Alemania y la revancha esperada, Ecuador tercero, Inglaterra cuarto. Mi nombre es Javier Andrade, mi número de cédula es 180-364-0620. Muchas gracias.
0: Número de cédula, por favor. Número de cédula.
9: Queda Brasil, en segundo Alemania y la revancha esperada, Ecuador tercero, Inglaterra cuarto. Mi nombre es Javier Andrade, mi número de cédula es 180-364-0620. Muchas gracias. Mi nombre es Javier Andrade, mi número de cédula es 180-364-0620. Muchas gracias. Mi nombre es Javier Andrade, mi número de cédula es 180-364-0620. Muchas gracias.
0: Listo, Javier, ya está participando. Vamos a otro que no salió en la mañana, ya, para que todos participen.
10: De la radio, la voz del Santuario. Mi pronóstico para el apoyo mundialista es Francia, primero Francia como campeón, segundo España, tercero Argentina, cuarto Inglaterra. Mi nombre es Ángel Balseca, con cédula 1600-2370 Inglaterra. Mi nombre es Ángel Balseca, con cédula 1600-2370-44. Gracias.
0: Listo, a ver, nombre, por favor, nombre.
10: Francia, primero Francia como campeón. Desde la radio La Voz del Santuario. Mi pronóstico para el apoyo mundialista es Francia, primero Francia como campeón. Segundo España, tercero Argentina, cuarto Inglaterra. Mi nombre es Ángel Balseca, con cédula 1600-2370-44. Gracias.
0: Vamos a la cédula a repetir, por favor. Tenga la bondad, póngale la cédula.
10: Seca, con cédula 1600-2370-44. Gracias.
0: Listo, Angelito, gracias. Ángel Balseca, participando ya con nosotros también. Vamos. Vamos, otrito.
11: Santuario, mi nombre es Angelita Villegas. Mi pronóstico de hoy es Argentina, Portugal, Alemania, Países Bajos. Mi pronóstico de hoy es Argentina, Portugal, Alemania, Países Bajos. Mi número de cédula es 1600-34. Mi pronóstico de hoy es Argentina, Portugal, Alemania, Países Bajos. Mi número de cédula es 1600-34859 Radio 1. Bendiciones, un lindo día para todos.
0: Listo, el número de cédula, por favor, a ver.
11: Chico de hoy es Argentina, Portugal, Alemania, Países Bajos. Mi número de cédula es 1600-34859 Radio 1. Bendiciones, un lindo día para todos.
0: 34-85
11: Mi número de cédula es 1600-34859 Radio 1. Bendiciones, un lindo día para todos.
0: Listo, gracias, Angelita.

0: por favor, el pronóstico para el Mundial. Es Francia, Alemania, Ecuador y Japón. Gracias. Mi número de cédula es 1709-67-6447. Mi número de cédula es 1709-67-6447. Gracias.
1: Listo, Carmita Villavicencio.

0: Vamos acá a otro. Buenas tardes.
1: La voz del santuario. Mi pronóstico para el mundial es: primero, Argentina. ¿Ya? Segundo, Inglaterra. Tercero, Brasil. Y cuarto, España. Mi nombre es Luis Delgado y mi número de cédula es 1802-990, Argentina. Segundo, Inglaterra. Tercero, Brasil. Y cuarto, España. Mi nombre es Luis Delgado y mi número de cédula es 1802-993-111. Primero, Argentina. Segundo, Inglaterra. Tercero, Brasil. Y cuarto, España. Mi nombre es Luis Delgado y mi número de cédula es 1802-993-111. Gracias.
0: 2, 4, 6, 8, 10. Este no, ya, listo. Ok, el nombre. Nombre.
1: Tercero, Brasil. Y cuarto, España. Mi nombre es Luis Delgado y mi número de cédula es 1802-993-111. Gracias.
0: Listo, Luis Delgado, también participando ya. Qué bueno, qué chévere. Acá tengo otro. Ah, escuchemos.
2: Yes, por favor, para participar en la polla mundialista. Mi nombre es Nelly Paredes, mi número de cédula es 1600-60-517. En primer lugar, Portugal. Mi nombre es Nelly Paredes, mi número de cédula es 1600-60-517. En primer lugar, Portugal. Segundo lugar, Brasil. Tercer lugar, Alemania. Y cuarto lugar, Argentina. Muchísimas gracias.
0: A ver, tercer lugar, ¿cuál era? Vamos otra vez.
2: 517. En primer lugar, Portugal. Segundo lugar, Brasil. Tercer lugar, Alemania. Y cuarto lugar, Argentina. Muchísimas gracias.
0: Cuarto, Argentina. El actual campeón, nos dicen que quedará cuarto. Ok, listo, gracias. Gracias, Deli. Deli Paredes. Ok, señoras y señores, saludos para Gonzalito.

0: Que Dios y la Virgen de Abasanda le bendigan siempre a todas las familias Cisneros Vázquez. En la Luisa Martínez, de 12 de noviembre, gracias.
1: Valencia.
0: Allí el saludito para Gonzalo Cisneros, de parte de sus hermanas. La doctora Amada, Margot, Marta, Lorena y todas sus sobrinas y sobrinos. Que Dios y la Virgen de Aguasanta le bendigan siempre, siempre, siempre, siempre. La familia Cisneros Vázquez también.
1: ¡Sí se puede!
0: Por supuesto que sí, en sintonía de Santuario.
2: El nieto Rumiñahui.
0: Ahí estamos.
2: Shakira.
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0: Cerraste tus ojos cuando la voluntad de Dios así lo quiso y tu deber aquí en la tierra estaba cumplido. Porque todo aquel que cree en el Hijo de Dios tiene vida eterna. Invitación a misa de honras. Al recordar con profundo dolor y tristeza el primer año del fallecimiento de quien en vida fue el señor Sargento Primero de Policía Javier Francisco Amán López, su esposa Verónica Maribel Rodríguez Oñate, sus hijos Alexander Javier y Guadalupe, sus padres Luis Amán y Benilde López, sus padres políticos Luis Rodríguez y Romelio Oñate, sus hermanos Alfonso, Julia, Delia, Jorge, Byron y Vinicio Amán López. 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Por su asistencia a este acto de fe, sus deudos quedan eternamente agradecidos. Baños junio del año 2023. Te marchaste dulcemente al llamado del Señor. Tu partida dejó un inmenso vacío en nuestros corazones. Madre, abuelita ejemplar, ya que el amor de una madre nunca se olvida y quedará por siempre grabado en nuestros corazones. Invitación a misa de honras. Al recordar con profundo dolor y tristeza el primer mes del fallecimiento de quien en vida fue la señora Dolores Angelina Luna Albán.
1: Aunque no tenga fuerza.
0: Sus hijos José, Luis, Clara, Katy, Javier y Anita Luna Albán. Hijos políticos Susana Salazar y Miller Guevara. Sus hermanos Alberto, Lucía y Antonio Luna Albán. Sus nietos, sobrinos, primos y demás familiares agradecen a las personas, familias e instituciones públicas y privadas que se solidarizaron en los momentos de infinito dolor e invitan a la misa de honras que en su memoria se realizará en la Basílica de Nuestra Señora del Rosario de Agua Santa el día jueves 11 de junio a las 15 horas 3 de la tarde. 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Baños junio del año 2026. ¿Quién pasó por nuestra vida y entregó su luz? Ha de resplandecer en nuestra alma por toda una eternidad. Invitación a misa de honras. Al recordar con profundo dolor y tristeza el primer mes del fallecimiento de quien en vida fue la señora Ana María Cantiña Vargas, su hija Mónica Barrera, su hijo político César Guevara, sus nietos Andrés, Lisbeth y Gabriela.

0: públicas y privadas que se solidarizaron en los momentos de infinito dolor e invitan a la misa de honras que en su memoria se realizará en la Basílica de Nuestra Señora del Rosario de Aguasanta el día sábado 13 de junio a las 14:02 p.m. Por su asistencia a este acto de fe, sus deudos quedan eternamente agradecidos. Baños, junio del año 2026.
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0: Seguro que sí, suena mundial la voz del santuario. Vamos acá, ya algunos mensajes. Escuchemos, buenas noches.
1: Buenas tardes, Radio Santuario. Mi nombre es Byron Freire. Mi número de cédula es 1605-222-52. Y para los pronósticos para el Mundial, en primer puesto, Byron Freire. Mi número de cédula es 1605-222-52. Y para los pronósticos, Byron Freire. Mi número de cédula es 1605-222-52. Y para Byron Freire, mi número de cédula es 1605-222-52. Y para los pronósticos para el Mundial, en primer puesto Países Bajos, segundo Portugal, tercero España y cuarto Inglaterra. Muchas gracias. Para los pronósticos para el Mundial, en primer puesto Países Bajos, segundo Portugal, tercero España y cuarto Inglaterra. Muchas gracias.

0: Está participando ya nuestro buen amigo Byron.
1: Buenas tardes, Radio Santuario. Mi nombre es Byron Freire. Mi número de cédula es 605-200.
0: Ok, vamos al siguiente. Buenas noches.
2: Buenas tardes, Santuario. Deseo participar para el pronóstico del Mundial. En primer lugar, Portugal. En segundo lugar, Francia. En tercer lugar, Ecuador. Y en cuarto lugar, Japón. Mi nombre es Sandial. En primer lugar, Portugal. En segundo lugar, Francia. En tercer lugar, Ecuador. Y en cuarto lugar, Japón. Mi nombre es Sandra Balseca y mi número de cédula es 10. Santuario desea participar para el pronóstico del Mundial. En primer lugar, Portugal. En segundo lugar, Francia. En tercer lugar, Ecuador. Y en cuarto lugar, Japón. Mi nombre es Sandra Balseca y mi número de cédula es 18-020-48-95-7.
0: Listo, gracias, Sandrita Balseca, ya está participando. Vamos al siguiente mensaje, por supuesto que sí, tenemos acá otro. Buenas noches.
3: Buenas tardes, Radio Santuario. Y mi nombre es Katia Varela, con número de cédula 16-0027-3401. Mi pronóstico es Francia primero, segundo España, Argentina tercero, Inglaterra cuarto. Katia Varela, con número de cédula 16-0027-3401. Mi pronóstico es Francia primero, segundo España, Argentina tercero, Inglaterra cuarto. Muchas gracias. Argentina tercero, Francia primero, segundo España, Argentina tercero, Inglaterra cuarto. Muchas gracias.

0: Cintia Varela. Sí, señor, gracias. Vamos al siguiente. Buenas noches.
1: Muy buenas tardes con los señores de Santuario. Por darles el pronóstico de las cuatro selecciones que quedarán finalistas. Primero Francia, segundo España, tercero quedaría Argentina y segundo a España, tercero quedaría Argentina y cuarto Inglaterra. Les saluda Byron Muñoz, mi número de cédula 18026311125. Gracias. Tercero quedaría Argentina y cuarto Inglaterra. Les saluda Byron Muñoz, mi número de cédula 18026311125. Gracias. Segundo a España. Tercero quedaría Argentina y cuarto Inglaterra. Les saluda Byron Muñoz, mi número de cédula 18026311125. Gracias.
0: Listo, gracias, Byron. Participando ya con nosotros. Oiga, estamos acá solos. Inscribiendo, claro que sí, con mucho gusto. Vamos, otro mensajito. 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Gracias por escucharnos, fieles oyentes de Santuario FM. Gracias a la sintonía. Vamos a otro mensaje. Buenas noches.
2: Buenas noches. Mi nombre es Mariana López, con número de cédula 18007823 18. Mi pronóstico es España primero, segundo Inglaterra, tercero Francia y cuarto Argentina. Gracias. Buenas noches, mi nombre es Mariana López, con número de cédula 18007823 18. Mi pronóstico es, mi nombre es Mariana López, con número de cédula 18007823 18. Mi pronóstico es España primero, segundo Inglaterra, tercero Francia y cuarto Argentina. Gracias.
0: Seguro que sí, participa con nosotros, llévate $300. Oiga, si usted acierta las cuatro primeras posiciones, tienen el chance únicamente hasta el día de mañana. Hasta el día de mañana tienen el chance de participar en el pronóstico en la polla mundialista de Santuario FM.

0: ¡Listo! ¡Continuamos! En el programa hasta las 20 horas. Acá en Santuario FM. Hola, gracias por escucharnos. Mensaje que llega a esta hora. Buenas noches.
1: Buenas noches, Santuario. Por favor, para que inscriban a Brian Varela con número de cédula 18-50-78-07-82. El pronóstico de Brian es España primero, Argentina segundo, Alemania tercero, Brasil cuarto. Muchas gracias.

0: Buenas noches, don Miguel. Mi nombre es Neymar Gómez. Mi número de cédula es 18-51-17-71-60. Mi pronóstico es, cédula es 18-51-17-71-60. Mi pronóstico es, primero Brasil, segundo España, tercero Ecuador y cuarto Argentina.
1: Listo, gracias Neymar, ya está participando Neymar Gómez también con su pronóstico con la polla mundialista. 5 minutos antes de las 19 horas. Acá a través de Santuario FM continuamos en este jueves ya 11 de junio.

Eso sí, únicamente hasta el día de mañana. Participa con nosotros únicamente hasta el día de mañana, las veces que usted desee. Sí, puede ir cambiando la posición de los equipos, no hay ningún problema. Lo importante es que participe hasta el día de mañana en la polla mundialista, y si usted acierta, se llevará $300, dinero en efectivo. Claro que sí, dinero en efectivo para que usted se pueda llevar 300.

Buenas noches, Radio Santuario. Mi nombre es Katia Varela, con número de cédula 16-0027-3401. Y mi pronóstico es Países Bajos primero, Portugal segundo, Argentina tercero, España cuarto. Muchas gracias. Cédula 16-0027-3401. Y mi pronóstico es Países Bajos primero, Portugal segundo, Argentina tercero, España cuarto. Muchas gracias.

0: Muy buenas noches, Miguelito. Quisiera participar en el pronóstico. Mi nombre es Elvis Naranjo. Mi número de cédula es 18-027-64-96-7. Primer lugar, Brasil Naranjo. Mi número de cédula es 18-027-64-96-7. Primer lugar, Brasil. Segundo, Alemania. Tercero, España. Y cuarto, Ecuador.
1: Listo, gracias. Katia y Elvis también ya participan. Están inscritos ya. Recuerde que tienen la posibilidad de llevarse $300. Si es que hay más de un acertante, se realizará un sorteo. Bueno, si es que tenemos más de un acertante, ¿no? Si es que tenemos un solo acertante, se llevará solito los 300. Los $300. Estamos ya en las 19 horas en el territorio continental ecuatoriano, una hora menos en el archipiélago de Galápagos. Vamos al corte para los comerciales. Ya regresamos a través de Santuario FM.
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